0: que puedas estar aquí con nosotros. Y hoy me acompaña en cabina mi hijo Josué Patricio González. Buenas tardes.
1: ¿Qué tal? Buenas tardes a todas las personas que ya nos sintonizan. Buenas y lluviosas tardes y bueno, dispuestos y listos para lo que el Señor quiere hablarnos el día de hoy. Nosotros también a veces nos emocionamos y nos sorprendemos porque el Señor también habla aquí en cabina mientras damos el tema. Así que aquí
0: sí,
1: estamos.
0: Fíjate que me llama la atención, como dices, ¿qué quiere hablarnos el Señor? Y si se han dado cuenta, normalmente nosotros no ponemos sobre la mesa un pasaje bíblico específico o alguna palabra que meditemos a profundidad, que otros programas igual lo hacen muy bien. Sí, sin embargo, sabemos que en cada circunstancia de la vida Dios nos habla. Cada cosa que vivimos, más temprano hablábamos acerca de ser observadores, ver todo el entorno, lo que nos rodea, lo que Dios va haciendo alrededor de nosotros. Aún si ves esta lluvia y cómo se van formando por algunos lugares, algunas inundaciones, lagunitas ahí, todo eso de alguna manera nos habla. Dios siempre está presente en nuestras vidas y nos va guiando, nos va hablando. Así que es parte de lo que queremos hoy aprovechar en este tiempo y compartirlo juntos. Y bueno, ya estamos arrancando directamente con este tema que traemos el día de hoy. Y este programa me parece muy especial. Queremos poner hoy la mirada, la lupa, esa observación de la que hablamos, la queremos poner sobre algo que está en boca de todos en estos tiempos, en todos los teléfonos, en todas las pantallas, y es el poder de las redes sociales. Lo delicado que puede ser también seguir ciegamente tendencias, ¿no? Mm-hmm. Estos llamados trends y pensar si detrás de todo eso hay un espejismo o una conexión real. Y bueno, hoy, José, ¿de qué vamos a platicar acerca de esto?
1: Sí, hace unos días me llamó muchísimo la atención scrolleando en redes sociales. Me salió un video de esos que te salen de una persona, no sé si les ha pasado, hablando enfrente a la cámara y diciendo y proponiendo algo. Y lo que esta persona proponía era hacer a un jugador, se acerca al mundial de fútbol. Entonces él decía, okay, el mundial está cerca, ¿qué les parece? Lo proponía a la audiencia que lo escuchaba y a la que se le dirigía en el reel. ¿Qué les parece si hacemos a una persona el protagonista del mundial? Pero vamos a hacer a la persona menos conocida. Y el parámetro que él tomó para ser más o menos conocido fueron sus redes sociales. Prácticamente lo que dijo, ¿por qué no? El jugador que va a ir al mundial con menos seguidores en redes sociales, nosotros lo seguimos, nosotros lo apoyamos, nosotros le mandamos un mensaje a sus fotos, lo seguimos en redes sociales, seguimos su perfil, lo promocionamos, hablamos acerca de él, lo tratamos como un héroe y así de una u otra manera pues todos estaremos unidos porque al final pues toda esta dinámica vino de aquí, vino de personas que quieren hacer esto y vamos a hacerlo, ¿no?
0: A ver, entendí. Un influencer decide, como simplemente un ejercicio, el
1: como una dinámica,
0: volver algo. Una dinámica dentro de su ocurrió, dentro de su, bueno, al final todo es tema de contenidos. Ahorita que dices aburrido y se le ocurrió, pues realmente contenidos, lo que he podido observar es que hay contenido absolutamente de todo, sí. Y de lo más simple a lo más complejo, de una inversión que requiere cientos de miles de pesos para proveer un escenario y hacer grandes cosas, hasta una persona que allá en su ranchito le toma fotos a sus gallinas y se pone a platicar. O sea, realmente uh-huh. contenido hay, cantidad de contenido. Todo. O sea, hoy en día puedes consumir, si quieres ver lo que se te ocurra ver, tomas tu celular, lo buscas y vas a encontrar cualquier clase de contenido, ¿no? Y para generar contenido y realmente para generar vistas en su propia plataforma, este joven entonces dice, vamos a elegir a un jugador de fútbol uh-huh. que va a participar en el mundial, uh-huh. pero alguien que no sea conocido, no vamos a poner a un Neymar, a un Cristiano Ronaldo, vamos a buscar a una persona la menos conocida partiendo de que tenga pocos seguidores, de que no tenga muchos likes, y vamos a tratar de volverla famosa. Ajá. Vamos a tratar de que su nombre crezca, de que esté en todos lados. Ese es el punto del ejercicio.
1: Ese era el punto del ejercicio, así es. Y sucedió algo. Esto pasó hace 3 días. Pero hace 2 días, al día siguiente que este influencer manda esto, dice, algo sucedió. Las redes sociales explotaron y esta persona llamada Tim Payne es defensor en un equipo de Nueva Zelanda. Nueva Zelanda que me parece que no ha ganado un solo partido en todas sus idas a Mundial.
0: No ha ganado
1: un solo partido. Y dice, algo sucedió y de repente y empezaron a crecer exponencialmente los seguidores de este cuate, ¿no? Y sus fotos de tener 200 likes ahora tienen alrededor de 800 mil y cosas así. Entonces dice, esto se está saliendo de las manos, pero ustedes continúen, les siguen suscribiéndose, sigan haciendo famosos. ¿Y en qué quedó o en qué sigue todavía? Que esta persona, Tim Payne, este defensor, de tener 4.600 seguidores hace 3 días, ahorita tiene 2.2 millones de seguidores y ya se volvió viral. Wow. Se volvió una tendencia, un montón de personas están haciendo reels y cosas con el nombre de Tim Payne. A la página oficial, el perfil oficial de la FIFA World Cup, ya subió su participación, puso reel, ahí, ¿no? Imágenes, son imágenes, dice aquí, tengo dos palabras, escrito por la FIFA World Cup, tengo dos palabras, Tim Payne, y pone fotos de él,
0: claro.
1: Y ahí eso tiene 836 mil, o sea, es algo que pasó de la noche a la mañana. Tim Payne ya agradeció a este streamer, agradeció a todo el grupo, mayormente es gente latina, porque este streamer era argentino, entonces muchos de ellos, de los seguidores nuevos que tiene, son latinos. Empezó hablando español, diciendo muchas gracias por todo su apoyo, qué bonito, esto me agarró por sorpresa, pero bueno, vamos a darle, y feliz de representar a mi país en el Mundial de Fútbol. Y eso sucedió, pero aunque que podría ser algo bonito en esta ocasión, una persona que no se lo esperaba y de repente todo el mundo se está sumando.
0: Y ahora la van a seguir en el Mundial.
1: Así es, y lo van a ver y seguramente van a hacer comentarios al respecto. También nos abrió los ojos a lo poderoso que pueden ser las redes sociales.
0: Por eso trajimos este tema, porque en estos 3 días que han pasado, realmente este personaje se volvió viral, dice ahora. Uh-huh. ¿Y por qué se le dice viral? Porque ahí lo bonito es que tenemos 2 generaciones ahora. Mando un saludo con mucho cariño a las damas de la familia González, que mañana tienen también un evento y están por ahí preparándose para poder estar allá y toda la logística que implica como iglesia. Con mucho cariño para mi amada esposa, para mis hijas Ana y para Jimena. Un fuerte abrazo allá donde están guardaditas en casa. Ellas sí pueden estar ahí haciendo shop con su globito. Pero bueno, ¿qué nos llamó la atención? ¿Y por qué trajimos este tema el día de hoy a la mesa? Porque es muy delicado cómo un simple like puede transformar la vida de una persona. Uh-huh. Fíjate que me he dado cuenta cómo un simple like transforma el día de una persona.
1: Claro.
0: Si alguien sube un video, tenemos por ahí en la iglesia un joven que está subiendo sus primeros videos y cada día está esperando a tener más likes. Quiero ver cuántas vistas tiene mi video, cuánta gente le ha gustado, cuántas veces se ha replicado, se ha compartido. Y hoy en día cambia incluso tu ánimo cuando ves que a alguien le gustó tu contenido. En algunas temporadas hemos tenido oportunidad, también como iglesia, de subir contenido, de estar subiendo un mensaje diario o algún video.
1: Y te sientes bonito, ¿no? O sea, es como una especie de placer efímero y una realización que dices, hay varias personas a las que les gustó esto que subí y yo lo subí como algo muy personal.
0: Es una manera de afirmación. O sea, al final de cuentas, el ser humano siempre va a buscar sentirse afirmado, sentirse amado, valorado. Uh-huh. A todos nos gusta que nos den un aplauso, que nos den un reconocimiento. Por eso es tan importante en el tema educativo estimular y recompensar los logros de los niños. Porque un niño que no es debidamente recompensado en el sistema ICI, hay una cantidad grande de recompensas y de métodos que nosotros utilizamos. Porque creemos en que uno de los principios de la educación fundamental es precisamente tener un estímulo o una recompensa. Claro. Y hoy en día se ha vuelto tan importante el ser recompensados a través de que me digan que estoy bien. Uh-huh. Y de pronto en otro tiempo era una palmadita o que alguien te felicitara, te aplaudiera, te dieran un trofeo, algún reconocimiento. Hoy es algo más sencillo porque desde tu teléfono tú puedes decir esto me gusta, no me gusta, esto quiero seguirlo, que me siga llegando ese contenido. De alguna manera lo que te agrada ya la inteligencia, todo este tema informático hace que te repliquen videos de lo mismo que te gusta. O sea, si sigues a un creador, basta con que te detengas en su video por un momento para que te vuelvan a salir 50 videos sí. de él. Cada tanto te sale un video sí, nuevo.
1: Es impresionante, ¿no?, cómo cambia el algoritmo en cuando te detienes sí. en uno o dos videos y de sí. repente ya te das cuenta que te aparecen puras cosas que tú dices, ¿qué onda con esto?
0: Sí, lo que dices, eso a mí me gustaba tanto, pero me llamó la atención uno o dos videos y entonces el algoritmo del que hablamos en otra ocasión vuelve a enviar videos de ese tipo, ¿no? Pero ¿en qué queremos hoy enfocar tu mirada, tú que nos escuchas allá donde estás, en pensar qué realmente tan profundo puede ser el tener una recompensa o una conexión con alguien simplemente porque la tenemos de manera virtual?
1: Sí.
0: El tiempo que nosotros pasamos del otro lado de la pantalla, pues cada día es más. Realmente nosotros hemos estado siguiendo estudios que hablan de todas las horas, más temprano platicaba igual con Jenny Pinson, de todas las horas que pasamos. Ella, por un tema visual, ella pregunta cuánto tiempo pasas frente a un dispositivo porque eso afecta a tu vista, ¿no? Uh-huh. Yo no usaba lentes hasta que empecé a trabajar con temas de computadora y pasaba horas y horas al día y empecé a mi vista se fue degradando. Y en ese análisis ella me decía, realmente sorprendente, que en promedio la gente pasa al día más de 8 horas sí. viendo su dispositivo. O sea, es algo impresionante la manera en la que nosotros nos absorbe. Y hoy que queremos hablar de esto, analizarlo como amigos, ¿no? Sin juzgar, claro. de ninguna manera, valorar si es bueno o malo.
1: No, y pensar también, y ser sinceros, a muchos jóvenes que yo conozco, incluso a mí, ¿no? O sea, qué padre estar dormido y al día siguiente tener
0: famoso,
1: 800
0: ¿no?
1: mil seguidores y ser famoso, verdaderamente esta persona eligió, ya se hizo famosa.
0: Lo eligió como el jugador menos famoso en ese momento. Realmente es una tendencia más grande que el mismo Ronaldo o el mismo Messi.
1: Claro.
0: O sea, el mismo...
1: Por ahora, ¿no? Aún no claro. empieza el Mundial.
0: Y, pero... y como todo, o sea, es una moda, es, uh-huh. es un momento. Ahí yo voy a introducir ese tema de la palabra moda, ¿no?
1: Moda.
0: O sea, hoy hay otro término, ya José explicará acerca del FOMO, pero dice que va a ser raro que yo diga la palabra FOMO. Pero, ¿sabes? En otro tiempo era la moda. ¿Sabes? Si alguien usaba unos tenis de cierta marca, esa era la moda y todos debíamos usar los tenis de la misma marca.
1: Claro.
0: Cuando esa marca llegó a México y alguien por primera vez compró allá en La Fayuca, en el Chetumalito, no sé dónde, compró sus tenis por primera vez y llegó a la escuela y ahora todos querían tener los mismos tenis y se volvían tendencia, digamos, ¿no? Se volvía algo que todos querían. Y era difícil, cuando no lo tenías, pues buscabas comprar aunque fuera la imitación, pero todos querían tenerlo. Y eso no ha cambiado, realmente es que la Biblia dice no hay nada nuevo debajo del sol. No ha cambiado, nosotros seguimos imitando. Uh-huh. Si alguien hace algo y por alguna razón nos parece atractivo, lo replicamos.
1: Claro.
0: ¿Cuántos, incluso reels, hoy hacemos en la iglesia o en diferentes lugares, donde solamente replicamos el reel que le funcionó a alguien más y lo adaptamos para también nosotros publicitarnos de esa manera y vamos copiando patrones, copiando modelos para encajar?
1: Sí, yo creo que está en nuestra naturaleza, es algo que Dios nos implantó, el sentirnos parte de algo, el formar parte de algo, incluso algo más grande.
0: La necesidad de pertenecer.
1: Claro, algo más grande que nosotros. Sí. ¿Por qué esta persona ahora tiene de 2.2 millones de seguidores? Porque se siente padre. O sea, dices, ah, tú sigues a Tim Payne. Ah, sí, y que vi la reunión.
0: Es bonito que a él, o sea, de alguna manera.
1: Claro,
0: que
1: lo estén siguiendo, ¿no? Y porque era alguien que él nada más iba a jugar un mundial en un equipo que no ha ganado un solo partido en el mundial, ¿no? Sí. Y ahora tiene este apoyo. Entonces, pero también es la parte de, oye, bro, ¿sigues a Tim Payne? Sí, que vi el reel, quién sabe qué, ya, arriba Tim Payne, sí, equipo Tim Payne.
0: Aunque muchos de ellos ni siquiera tengan idea quién es.
1: Claro,
0: y dónde ha jugado. Y
1: quién
0: juega.
1: Es, pero es eso, es el querer sentirse parte de algo más grande, y es lo que a veces

0: a ver, nos llegan imágenes. Nunca como hoy, en el momento en el que sucede, por ejemplo, un hecho violento, enseguida las imágenes aparecen. Corren y aparecen en el celular sin siquiera buscarlas. Entonces, esto que está sucediendo y la información como está corriendo de una manera tan acelerada, nos lleva a preguntarnos, ¿realmente todo esto que vemos es tan importante? Uh-huh. ¿Por qué nos sentimos así cuando alguien viene y te platica, oye, ya sabes de Tom Payne?
1: No, Tim Payne.
0: A veces digo Tim Payne y dicen, no tengo idea de qué me hablas, ¿no? Uh-huh. O sea, ¿quién es y de qué se trata y dónde vive o qué? ¿Por qué es famoso? Y no te quieres quedar fuera.
1: Sí. No, incluso las personas con las que hablan no quieren que te quedes fuera, ¿no? O sea, ay, yo quiero hablar ahorita de esto, entonces te lo muestro rápido. Y te cuenta ahí rápido la historia y te muestra los reels y quién sabe qué.
0: Actualizo.
1: Ajá, 100%. Y llega la otra persona y ya, ah, bueno, entonces yo me voy a suscribir también. Y al rato ya están hablando y viste el reel que subió y todo esto. Pero es parte de este querer ser, pues, formar parte. Sentirse parte.
0: Y de alguna manera es delicado porque cuando trabajas con jóvenes te das cuenta que la juventud en esa necesidad de pertenencia pues rápidamente se va a adherir a lo que es trend, a lo que en ese momento está en boga, ¿no? Y no todo necesariamente es bueno o lo mejor, simplemente porque está en esa situación de ser lo actual, de lo que todo el mundo se está sumando, pues enseguida la gente se incluye, ¿no?
1: Y llega esta parte del FOMO que significa Fear of Missing Out o miedo a perderme de algo.
0: Okay.
1: Y es un término, incluso ya está siendo apropiado por el marketing, que utiliza el marketing para decir, oye, vamos a activar este miedo a que la gente se quede de fuera, a que se quede fuera de una tendencia, fuera de una moda, para nuestro favor. Uh-huh. Y ya está adoptado dentro de la cultura juvenil de mi generación, la generación Z, me parece que es generación Z.
0: Uh-huh.
1: Sí. Ya está incorporado dentro de nuestro, ¿no? Y que te invitan a una fiesta y dice, ah, sí, porque si no me da FOMO, ¿no? O que es una sensación mala de, ay, no, me voy a perder de algo que todos mis compañeros van a estar hablando luego, quién sabe qué, y yo voy a ser ahí el excluido. Uh-huh. Ese miedo a la exclusión ahora se llama FOMO y es utilizado por estas grandes empresas y es una herramienta muy peligrosa, diría.
0: Sí, bueno, es delicada. O sea, a final de cuentas, como todo lo que tiene que ver con tecnología puede ser usado para bien, pero también puede ser usado de manera destructiva. Claro. O puede ser solo usado para manipular. Y me sorprendió mucho este caso, por eso quisimos hoy comentarlo, porque como en unos cuantos días se transforma la vida de una persona.
1: Sí.
0: O sea, no tiene que ver solamente con algo es un programa, algo de entretenimiento o algo lúdico o algo pasajero, como el álbum de las estampitas, ¿no? Del mundial. Bueno, pues sí, es una tendencia, pero termina el mundial y el álbum queda por ahí arrumbado, ¿no? Y no estoy en contra de quienes lo coleccionan, por muchos años yo coleccionaba el álbum del mundial, pero me refiero a que es algo pasajero.
1: Claro.
0: No, sin embargo, ya no se vuelve tan pasajero cuando algo que tú puedas subir, publicar, decir, incide en la vida de una persona. 100%. Y puede incidir en su futuro, para bien o para mal. Y no quiero profundizar mucho en el tema de difamación y cuestión de eso, sino enfocándonos a lo positivo. Pero qué delicado, que en cualquier momento. Y eso lo veíamos antes solo en las películas. Tú ya sabes, si has seguido toda mi familia, que somos una familia cinéfila, ¿no? Y todo pues, estamos buscando la mayoría de nuestros momentos en familia, pues los tomamos, como es un descanso, nos tomamos, inclusive descansamos de platicar y nos ponemos a ver películas, aunque luego las estamos comentando ampliamente. Pero ¿cuántas películas de ciencia ficción en los 80s, en los 90s, hablaban de lo que estamos viviendo hoy? Y hay películas tanto son solamente entretenimiento, a lo mejor podías pensar en Volver al Futuro, en donde veías la gente se comunicaba a través de las pantallas, y eso no existía, era algo que se veía como probablemente nunca iba a suceder. Uh-huh. Y sin embargo llegó el tiempo, ¿no? Otras películas donde veías en la información de las personas estaba al alcance de la

0: mano de cualquiera, o que incluso podrías abrir cámaras para poder ver lo que estaba sucediendo en otro lugar. Me sucedió el otro día que mi computadora alguien la abrió, y al abrirla se activó en mi celular, el que alguien estaba abriendo mi computadora, y me daba la imagen, ¿no? Y eso porque probé una aplicación de una cámara para poder seguirla de manera remota. O sea, todo eso que ahora sucede, y que vuelvo a usar esa palabra, es tan delicado, en lo que debemos ser tan cuidadosos y ser intencionales en educar a nuestros hijos también, en que los hablemos estos temas en familia. Oye, ¿sabes qué? No tengas tanto miedo a quedarte fuera de una tendencia, porque no todas las tendencias son favorables.
1: Así es.
0: ¿Cuántas hemos visto que son tan destructivas y han llegado a que los niños o los jóvenes sufran lesiones corporales por tratar de imitar algo que, por mucho parezca divertido, pueda ser peligroso, ¿no? Entonces, hablar eso en casa, compartir con tu familia, saber qué está pasando, también vale la pena. Porque, ¿sabes? Si yo no me involucro en lo que tú estás viendo como mi hijo, más allá de que tú ya tengas 23 años de edad, si yo no me involucro, 22, hasta punto de
1: 23,
0: si yo no me involucro en eso, pues, ¿qué va a suceder? Que tú simplemente te vas a abstraer. Nadie se interesa por lo que yo veo, por lo que yo sigo, entonces pues yo lo hago en privado. Yo me meto en mi recámara, yo estoy en mi espacio, veo lo que a mí me gusta, porque no es lo mismo que tú leyeras un libro y yo estoy llegando a casa y te veo con ese libro en la mano y me doy cuenta de lo que lees y puedo involucrarme. Pero si solamente veo que estás en tu celular y no tengo la menor idea de qué estás leyendo, qué estás viendo, a quién estás oyendo, entonces eso nos genera una desconexión. Entonces, lo primero es eso, acercarnos y que nuestros hijos de alguna manera tengan esa confianza de compartirnos. Mira lo que estoy viendo. Tenemos nosotros en un grupo que se llama Todo en Familia, en un grupo de WhatsApp, en donde nos enviamos, ¿no? Si yo veo algo que me parece interesante o divertido, lo pongo allá, porque ya ves, estamos en la misma casa, pero como cada uno está en sus cosas o también en sus dispositivos o haciendo tarea, es una manera como de reconectar y decir, mira, esto lo vi, me interesó.
1: Claro. Sí, es muy importante este tema, ¿no? De compartir, así como yo hoy se me hizo interesante esto como un ejercicio social, pues interesante, entonces quise compartírtelo y me acerqué y, oye, ¿ya escuchaste de Tim Payne? Tú me dijiste, no, y ya empecé a contarte, pero pues parte de eso, ¿no? O sea, parte de decir, bueno, tal vez esto más que ser solo mío y no, es que es lo que yo veo en mi celular y que tu feed es distinto y muy, muy distinto al mío, entonces no me vas a entender, pues poder abrirme y decir, oye, estoy viendo esto, oye, me dio risa esto, lo otro, y porque a veces no lo hacemos nosotros como jóvenes, porque creemos genuinamente que al nuestros papás no entenderlo, nos van a criticar. Oye, ¿qué es eso? ¿Qué estás viendo? ¿Qué tontería?
0: Y solo nos van a juzgar.
1: Claro. Y hay cosas que a veces sí son una tontería y que necesitamos a nuestros papás para que nos digan qué cosa es eso que estás viendo. No, abre los ojos. Pero hay otras que no, que simplemente podría ser algo bonito para compartir y para conversar al respecto.
0: Sí, me encontré un documento de la UNESCO en el que está hablando ya acerca de las políticas públicas que deberían implementar los países. En materia de educación, siempre yo mi tema de apasionado es el tema de la educación también, y cómo aquellos involucrados en la educación deberían también profundizar en las políticas que se van a establecer para el manejo de la inteligencia artificial, de las redes sociales, de toda la información que está corriendo en nuestro día a día y que ya dejó de ser ciencia ficción, que ya es una realidad, que toda la información la tenemos ahí a la mano, y que con un simple like o con una simple idea que tú puedas tener, se puede modificar la vida de una persona. Y yo sé que muchas personas, sobre todo jóvenes, están buscando, pues de pronto volverse famosos o ser tendencia o tener más likes o monetizar, ¿no? A través
1: Sí, si tú lo piensas, o sea, este cuate ahora cada foto que sube llega casi al millón de likes por esto, y a raíz de eso él puede monetizar. Él puede decir, oye, yo estoy teniendo todo este impacto y puedo ganar dinero a través de eso. Entonces, es un cambio de vida de una u otra manera, y algo que parecería nada más como digital, ah, no le hago daño a nadie si le doy un like o si le doy un dislike o si hago un comentario negativo o positivo, pero ya influye en la vida real y en la vida, en este caso, económica.
0: No, y por eso deberíamos pensar cómo es nuestra interacción. Ya dejó de ser solamente algo lúdico, algo que nos entretiene, algo pues mis hijos están ahí pasando un tiempo, como en su tiempo le daba a mis hijos de muy pequeños un jueguito de Tetris y con eso se entretienen, ¿no? Y ahora parece que hacemos lo mismo, le doy el celular y se entretiene y ahí que ocupe el tiempo y que no me moleste, ¿no? Por lo menos un tiempo calmado y no nos ponemos a pensar toda la profundidad que puede haber ahí, todo lo que puede estar sucediendo en el mundo virtual, que también se forma parte de nuestro día a día. Hay un término que, hablando de este tema del FOMO, que mis hijos manejan, es muy chistoso, porque, ¿cómo es? Dicen que Ana y tú,
1: Ah, es que está el FOMO y nosotros, Diana y yo, decimos que nosotros tenemos FOBI, que es Fear of Being
0: O
1: Included.
0: sea, así como alguien tiene miedo a que lo excluyan, ellos dicen, tengo miedo a que me
1: A que me
0: incluyan, ¿no?
1: incluyan en sus planes,
0: O
1: ¿no?
0: sea, a que me metan
1: Así como nosotros como introvertidos decimos, ay, no, ahorita me van a invitar a la fiesta y no voy a poder decir que no, entonces es lo que nosotros llamamos como FOBI.
0: Ya, así como en esas. Pero, ¿sabes? Tanto un lado de la moneda como el otro tienen que encontrar un equilibrio.
1: Claro.
0: O sea, no es el ser humano, no ha sido creado por Dios para mantenerse fuera de, para estar excluido de la sociedad, de tener convivencia. Le decía a alguien yo ayer, creo que lo más valioso que la escuela, por ejemplo, te puede dar es la conexión, la interacción con otras personas. O sea, más allá de, obviamente, lo académico y en fin, pero como desarrollo personal, el poder interactuar con otras personas. Y si tú no descubres ese valor, puedes incluso vivir dentro de una escuela y permanecer aislado.
1: Y es muy interesante ahorita, o sea, el interactuar físicamente, yo digo que regula nuestras emociones. Pensándolo más en esta cultura de masas, o sea, la han llamado mente colmena. O sea, la mente colmena no piensa nada más, actúa y se va encima, ya sea positiva o negativamente, ¿no? Y hay algo que tienen las redes sociales y es que no hay un filtro para nuestras emociones. Estaba pensando, ahorita está el caso de Tim Payne, ¿no? Y a mí me da alegría e incluso me da risa porque veo en los comentarios y han comentado ESPN, ha comentado el Dr. Simi, han comentado streamers famosos, actores famosos y todos le han apoyado, ¿no? Entonces yo voy leyendo sus comentarios y me da risa. Pero también está el otro lado, que es la parte negativa, ¿no?
0: El hate.
1: Cuando el hate que le envías a una persona, y me acabo de acordar de ahorita, también sucedió algo similar con un actor de doblaje. Este actor llega, un influencer también, y le quería hacer una entrevista. Entonces el actor ve que se acerca este cuate, se levanta, no había, parecía que no había nadie en su stand, y le dice, hola amigo, oye, ¿cómo te llamas? Dinos tu nombre. Y el actor de doblaje dice, uy, no. Yo creí que tú sabías, por eso te habías acercado. No, no, ahí déjalo, muchas gracias. Y se sienta ahí, no, no, pero es para el reel, para que tú empieces diciéndonos tu nombre, y luego empezamos la entrevista. El punto es que el actor se negó y dijo, no, no, no, mejor no. O sea, tienes que hacer tu trabajo como entrevistador para venir y decir, oye, tú. Y como que se alzó muchísimo, o al menos esa fue la perspectiva del internet. Y el internet empezó a hacer lo opuesto que hicieron con Tim Payne, a quemarlo, a decirle, a
0: Y que
1: hacer
0: es una
1: todo
0: mala
1: esto.
0: persona, que es soberbio.
1: Claro, pero es porque no hay un filtro en las emociones. Yo vi esto y me molestó. Y dije, ay, ¿quién se cree, no? O sea, es un actor de doblaje, ni siquiera es un actor famoso. Se veía que no había nadie en su puesto. O sea, que le costaba decir, ah, perdón, y decir. Y luego sacó un comunicado, en fin. Se hizo todo un embrollo muy grande. Pero es porque yo no conozco a esta persona cara a cara. Tal vez si yo hubiera interactuado con él, pues sabría que no es tan mal tipo. Sabría que tal vez no estaba teniendo un buen día en ese momento. Muchas cosas que pude haber leído de una interacción cara a cara. Una interacción personal. Pero es lo que no tienen las redes sociales. No hay un filtro para tus emociones. Puedes pues tirarte encima de alguien y quién sabe qué sin la consecuencia de ay, también tal vez podría haber como la tristeza en su rostro o el enojo en su rostro o cosas así. Entonces yo creo que parte de esta mente colmena es eso. Cuando tú interactúas a través de las redes sociales puedes ser 100% emocional.
0: En el siglo pasado le llamamos ser borrego. O sea, ¿sabes qué? ¿A dónde va Vicente? ¿A dónde va la gente? ¿No? O sea, todos van en una dirección. Y si todos le tiran hate a una persona, pues también yo lo voy a hacer. Y ahí hay otro factor bien importante, que es llegar a interactuar de una manera más directa, más personal con la gente a la cual te diriges. Y pongo este ejemplo. Tú puedes enviar un mensaje de WhatsApp, pero ese mensaje de WhatsApp puede decir, alguien te pide algo, por ejemplo, oye, ¿me podrías prestar tu lámpara para usar el día de hoy? Y tú le respondes, no puedo.
1: ¿Y para qué la quieres?
0: Para lo que sea. Y la otra persona, está bien, déjalo. Nada más leer eso, tú no sabes lo que realmente pasó en las emociones de las personas. Realmente si me rechazó el prestarme la lámpara y lo hizo de mala gana y dijo, no, ahorita no puedo, no me importa, ¿para qué la quieres? Como si fuera en un tono molesto, ¿no? O del otro decir, ¿sabes qué? Déjalo. Y quizá en un tono como de, no te vuelvo a pedir nada, no, como que no te pedí, como que no dije, pero no te vuelvo a pedir otra cosa. O sea, podemos interpretar y sobrepensar una serie de cosas que no es lo que el otro está diciendo. Cuando yo me di cuenta de esto, porque además hoy tenemos el problema a través de los mensajes de texto, tenemos el problema de la mala ortografía. O sea, no usamos signos de puntuación, ¿cómo? No somos... claro que no, o sea, cada vez se ha ido eliminando más el uso de cualquier tema gramatical y formal. Entonces, no puedes realmente llegar a comprender el sentido, el tono, la intención de la persona que escribió. Y he caído ahora en la necesidad, cuando veo que hay una posibilidad de que se malinterprete mi mensaje, prefiero mandar un audio. O sea, prefiero tomarme un momento para hablar y de esa manera expresar con mayor cercanía a la realidad lo que estoy sintiendo. Y de esa manera yo puedo decir, no te preocupes, déjalo. Si no puedes ahorita, lo podemos ver en otro momento, no pasa nada, ¿no? Y ya el nada más escuchar te va a llevar a que la otra persona entienda mejor. Si hoy vivimos en un mundo virtual en el que cada vez los elementos que tenemos para hacer un juicio, para poder evaluar el corazón de la otra persona, lo que está sintiendo o cómo yo lo estoy haciendo sentir, seamos por lo menos cuidadosos, intencionales, dedicados a pensar. Es lo que voy a expresar, a dónde va a llevar, cómo lo va a sentir la otra persona. Y si le va a ayudar, si le va a edificar, o si solamente va a ser algo que le pueda simplemente estorbar, destruir, o aún molestar, o hacerle el día negativo, en lugar de hacerle un día más alegre.
1: Claro, y otra posibilidad que tenemos entre las redes sociales es ocultarnos. No mostrarnos quiénes somos, decir nada más. Por ejemplo, ahorita que mencionabas lo de los audios, yo tengo los audios interpretados para mi generación como algo muy cercano. O sea, si no te conozco, no te voy a mandar un audio, no te voy a dejar como escuchar mi voz, podrías reírte de mi voz, y es como un punto muy vulnerable. Y ya cuando adquieres cierta confianza con la persona es cuando empiezas a mandarle audios. Y siento que poco a poco esto de los audios podría entenderse o llevarse por la nueva generación, las generaciones que vienen, como llamar a una persona. O sea, los millennials y los centennials nos paniqueamos cada que tenemos que marcarle a una persona. Porque es, ay no, ¿qué le voy a decir? ¿Qué pena? ¿Quién sabe qué? ¿Qué mi voz? ¿Qué tal si me trabo?
0: Incluso el primer contacto con cualquier persona ahora se toma como una agresión el marcar.
1: Ajá. O sea,
0: tienes que enviar primero un mensaje, presentarte, mostrar tu intención.
1: Pero es lo mismo,
0: y
1: porque decir, nos escondemos.
0: ¿Puedo marcar?
1: Claro, detrás de esta pared, ¿no? Que ahora se nos ha permitido. Yo puedo estar hablando con quien yo quiera a través de esto y sin mostrarme quién soy en realidad. Nos da cierta seguridad y yo creo que eso es también lo que impulsa a la mente colmena. O sea, simplemente se deja llevar, no piensas, le gusta sentirse parte de... Y es como, no, es que yo lo estoy haciendo porque todos los demás lo están haciendo. Y si todos los demás lo están haciendo, significa que está bien.
0: Fíjate que cuando me contaste acerca de Tim Payne y de esta tendencia, mi primer pensamiento, dije, ¡ah, qué buena onda! Qué padre que este cuate que era el jugador de fútbol más desconocido o menos conocido, pues ahora sea... famoso, ¿no? Y se haya vuelto viral. Y mi impulso primero fue decir, a ver, lo voy a buscar, número uno, y número dos, pues yo también lo voy a reenviar, o a darle like, o voy a hacer algo, porque tenemos esta conciencia ahora, o esta forma de vida en la que todos vamos en esa misma dirección, esa mente colmena de la que hablas, y que nos incluye en el montón, pero nos roba, sin darnos cuenta, identidad. Puede haber algo que todos hagan, que todos quieran, pero no necesariamente tú lo quieres o tú lo debes hacer. Y sin embargo, cada vez más, la humanidad avanza en una dirección en la que el río nos va llevando, nos va arrastrando, y va a haber un punto seguramente en el que se va a diluir la identidad de cada persona y nos vamos a volver más identificables como grupo, o como gente que sigue tendencias, o como aquellos que comparten alguna misma página o algún mismo personaje al cual seguimos. Entonces, en la búsqueda de la identidad, y es de lo que queremos hablar un poquito más hacia el final del programa, en la búsqueda de la identidad debemos de reconocer quiénes somos, qué queremos, qué es a lo que le damos valor y proyectarnos a través de ello. Vamos a ir a una breve pausa, queda en Todo en Familia, volvemos.

0: Vamos a un corte. En un momento regresamos con Todo en Familia.
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8: Estamos de vuelta por el 101.9 de FM. Estás en Vida Nueva, la radio de la familia. Y quiero decirte ahí donde estás. Si estás en el tráfico, si estás a lo mejor en un momento complicado, si te mojaste mientras venías de vuelta, un saludo con mucho cariño para las maestras de Life 3, sí. Que algunas viajan en transporte público y me mandaban unas de ellas imágenes de cómo en el mismo vaivén estaba lleno de agua y al llegar a su colonia tuvieron prácticamente que nadar para llegar a casa. Que Dios te bendiga ahí donde tú estás, que te guarde. Que qué bueno que vino la lluvia, hay que darle gracias a Dios por todo. El clima sin duda nos ayudó a reducir la temperatura, que ya la estábamos viviendo muy fuerte aquí en Yucatán. Pero también orar y poner en manos de Dios, porque esto pues no le causa problemas a nadie. Que tengas más precaución tú que vas manejando, amigo que estás en plataforma. Gracias por acompañarnos siempre. Que Dios te guarde ahí donde estás. Que ponga ángeles alrededor tuyo para que te libren de todo accidente, de todo mal, de todo bache oculto debajo de esa laguna, para que tu vehículo funcione bien, que no tengas problemas por causa de la lluvia. Y bueno, volvemos a Josué hablando acerca de la necesidad de una identidad personal, de no ser uno más del montón.
9: Así es, y es algo que tenemos muy arraigado dentro de nosotros, que a pesar, eso es una dualidad muy interesante, a pesar de querer ser parte de, a la vez queremos mostrar que somos distintos, diferentes y únicos. Y es un sentido al final, nosotros lo sabemos, de eternidad. Es un sentido de que podemos es increíble. Es podemos ser parte del cuerpo de Cristo. Podemos formar parte de algo más grande que nosotros, que es conocer a Dios, que Dios nos haya creado y al final ser sus hijos. Eso es una comunidad gigantesca. Pero dentro de eso, cada uno es un individuo especial creado por Dios. Sí, hablamos el mismo lenguaje tal vez entre, no sé, los cristianos o los creyentes. Y compartimos la misma fe y a veces las mismas experiencias. Cosas que las personas ajenas, pues tal vez a este estilo de vida, podrían ver como locura. Y lo dice la misma palabra. Pero a la vez somos únicos, somos especiales y somos individuos amados y hechos por Dios de una manera especial. Y eso es algo que el internet ha intentado replicar muy pobremente, porque te dice, ok, sé parte de esta gran comunidad, pero a la vez te da la oportunidad, por ejemplo, en Instagram están los reposts, no sé si los has visto.
8: Sí.
9: Y no es algo tan común que las personas hacen, pero en teoría podrías dentro de tu perfil, si no quieres subir nada, si no quieres subir tu cara, si no quieres subir tu rostro porque te da pena, bueno, puedes repostear cosas.
8: Entonces la gente nada más
9: va a tu sección de reposteos y ve. Y a veces son memes, a veces son comentarios, uh-huh. Y son cosas que tú sientes que te identifican de tal manera que es digno que esté en mi perfil para que si alguna persona está interesada pueda ver mis reposts y reírse conmigo. Y si no le gusta, pues adelante. Con las mismas se puede ir y listo. Pero al final, ¿cuántos reposts no hay, no? O sea, no es como que no te creas único. Hay muchas personas que les gustó este contenido, hay muchas personas que lo comparten. Y si nos ponemos a buscar por el algoritmo, pues tenemos una coincidencia muy grande y de un porcentaje muy grande con otros perfiles. ¿Y eso qué quiere decir? Que no es como que representemos aquí quienes somos de tal manera que mostremos que somos real y verdaderamente únicos.
8: Yo voy a hacer una analogía. Cuando hablo de identidad, quiero presentar una analogía de que tú estás en un barco o en una balsa. Y esa balsa tiene un ancla. El ancla representa tu identidad. Uh-huh. Aquello que es firme, quién tú eres, quién te hizo Dios y cuáles son tus dones, tus talentos, tus gustos, cuál es lo que te representa a ti de manera personal, tu color favorito, lo que te gusta hacer, lo que te gusta aprender o jugar o comer, en fin. Y esa es tu ancla, esa es tu identidad. Y además del ancla está el viento. Y el viento te lleva por todos lados. Las tendencias son pasajeras. Por definición, una tendencia es algo que va a terminar. Es algo que comenzó, hoy es viral, y lo que hoy es viral, mañana va a ser irrelevante. Claro. Si construyes tu identidad sobre algo que está de moda, algo que es pasajero, también tus valores o tu estima van a ir cambiando al mismo ritmo del algoritmo. O sea, si el algoritmo cambia, si lo que está de moda cambia, entonces también yo cambio. Y yo te voy a confesar, en mi adolescencia hubo un momento donde yo no sabía ni cuál era la música que a mí me gustaba. Porque tenía unos amigos que les gustaba una y yo también me gustaba. Tenía otros amigos que les gustaba otra y yo también tomaba ese rumbo. Y eso viví por mucho tiempo. Hasta que un día finalmente encontré y dije, lo que a mí me gusta es ese camino. Y ahí tuve que de alguna manera incluso, sucedió de esa forma, dejar incluso amistades porque... Y no porque fueran malas ni nada, simplemente se fue dando de manera natural, porque yo identifiqué cuál era mi ancla, cuál era el punto de lo que a mí me gustaba. Y en la vida lo vamos a ir descubriendo paulatinamente. La diferencia clave para un hijo de Dios es que tú y yo sabemos quién somos. Somos gente amada, somos gente perdonada, tenemos un propósito. Y eso nos establece firmes. Que aunque venga cualquier tema viral, aunque venga cualquier situación que todo mundo lo está haciendo, yo tengo un filtro, tengo una definición de decir, ¿sabes? Pues sí, está muy bonita esa tendencia, pero tengo un ancla que me dice yo quién soy. Y eso me impide moverme a la deriva de tal manera que me estrelle con aquel arrecife que probablemente alguien más estrelle. Yo no puedo porque yo tengo muy clara mi identidad. Yo sé... que Dios me ha creado de una manera que me ha dado una personalidad, me ha dado y me ha puesto en el entorno de una familia. En fin, todo eso me va marcando quién soy y me ayuda a sostenerme en medio de ese mundo de tendencias.
9: Claro, y lo necesitas tener bien firme, como tú dices, esta ancla bien sujeta, porque es muy fácil dejarse llevar. O sea, yo te puedo decir que en cuanto vi esto, pues me dio curiosidad. O sea, me apareció así, nunca había visto al influencer que propuso el seguir a Tim Payne. Uh-huh. Pero me apareció para así empezar, de repente, ¿no? Para empezar. Uh-huh. Y lo vi y dije, ah, qué chistoso, ¿no? O sea, vamos a ver el perfil de Tim Payne. Y lo vi y en ese entonces tenía 200,000 ya. Yo dije, órale, o sea, esto está empezando a crecer. Claro. Entonces le di follow y empecé a darle like a sus pues, publicaciones. No, uh-huh. no quería quedarme atrás. Pero es algo que, de nuevo, es muy difícil dejarse llevar. Y ahorita que ya tiene 2,000,000, es como, ah, entonces yo estuve,
8: fui parte,
9: fue parte de, ¿no? Ajá. De cuando estaba empezando. Yo lo descubrí.
8: Que logras,
9: y sobre todo en los primeros días, ¿no? O sea, yo al día siguiente que este cuate subió el video, yo ya estaba siguiendo a Tim Payne, ¿no? Entonces, es parte de este sentir de querer arraigarme, de querer estar, de querer permanecer y pertenecer. Pero yo creo que en Cristo encontramos algo más valioso que eso.
8: Y no se trata definitivamente de vivir en una burbuja, o sea, de pronto se piensa eso, ¿no? O sea, no es prohibir ver redes sociales, o escuchar la música actual, o seguir alguna tendencia, sino que se trata de tener criterio. Uh-huh. O sea, dentro de mi identidad, eso me permite definir. Pablo lo dijo muy claramente, ¿no? O sea, esto lo ves en la carta de Filipenses, que Pablo les dice, por lo demás, hermanos, todo lo que es verdadero, todo lo honesto, todo lo justo, todo lo puro, todo lo amable, lo de buen nombre, lo que tenga alguna virtud, en eso piensa. ¿Qué está hablando Pablo? De hacer un filtro. Y sabes, de pronto eso es lo que creo que va a determinar la identidad de un hijo de Dios en un mundo virtual. Uh-huh. Nuestros filtros. O sea, él dice, ¿sabes qué? Yo puedo ser parte, dice por ahí la palabra claramente, todo está permitido, pero no todo me conviene. Entonces yo voy a filtrar y voy a determinar, ¿sabes qué? En esto puedo participar, en esto no, esto vale la pena, esto solo es una pérdida de tiempo, podría ocupar mi tiempo de una mejor manera y eso me va a ayudar. Es como si hicieras una pequeña auditoría digital. O sea, si hay una tendencia de TikTok o hay un reto en Instagram y te viene a dar ansiedad o envidia, porque eso también pasa, o sea, todas las emociones salen a flote. O sea, ¿por qué él logró ahora hacer eso? Yo también lo quiero hacer. Yo también quiero lograr esos seguidores. Y si eso te empuja a actuar de una manera o de otra, simplemente deja que eso pase de largo. O sea, tú tienes el control del scroll. O sea, tú puedes determinar si algo simplemente lo dejas, lo dejas en visto, lo pasas, y no te quedas ahí estacionado en la tendencia de alguien.
9: Y esto sucede tan fácilmente. Hay un cuate, también está en redes sociales, y me gusta mucho lo que hace, porque no sé si les han aparecido, seguramente sí, y sobre todo en Facebook, estos reels de, no sé, personas cortando algo, o estos que hacen videos satisfactorios de como arena y quién sabe qué. O sea, videos que si te pones a verlo, es una pérdida de tiempo gigantesca, pero que por algún motivo te quedas ahí clavado. Y dices, ¿por qué estoy viendo esto? No es un huevo que de repente lo calientan y lo parten y explota, ¿no? Y ya, ahí termina el video.
8: No, he visto videos, o sea, yo he visto videos de gente que está clavando madera ahí en un muro y te quedas ahí viendo y cuando ves, ¿y qué logró? Nada, solamente se trataba de eso.
9: Claro,
8: ¿no?
9: Y hay un cuate que me gusta mucho lo que hace porque te pone ese video. Y tú lo estás viendo ahí, a veces es como que una pelucita cayendo de las escaleras, o sea, son cosas tan absurdas, pero de repente corta el video y le dice, Si te estabas quedando para ver lo que sea que fuera eso, seguramente te puedes quedar para leer este versículo. Y te leo un versículo. Y es algo choqueante. O sea, tú estás viendo ahí a la pelucita caer y de repente sale este cuate y dice, ahora te voy a leer un versículo, ¿no? Y en ese momento en el que te aparece, como que te dan así ganas de, ay, no, este cuate, ¿no? Y ya me interrumpió ya y me hizo sentir como medio tonto. Porque
8: ¿dónde quedó mi pelucita?
9: Y no, ¿en qué estaba viendo, no? Te hace reflexionar qué cosa estaba viendo. Y ya al final varias veces yo me he quedado a decir, me ha sorprendido como 3 o 4 veces, pone videos así muy absurdos y de repente sale él y dice, si estabas viendo eso, seguramente te puedes quedar para leer este versículo conmigo.
8: Y ahí viene...
9: Entonces son cosas que rompen, son cosas que buscan utilizar las redes sociales para difundir el evangelio.
8: Y esa es la diferencia entre ser un termostato o ser un termómetro. Hago esa analogía. Un termómetro solamente mide la temperatura. O sea, ¿qué está pasando? ¿Hacia dónde va? El ambiente es así. Pero el termostato lo que busca es que la temperatura cambie. O sea, lograr que la temperatura, como el aire acondicionado, ¿no? Tiene el termostato y lo colocas a 22 y esperas que la temperatura de ese ambiente se modifique a 22. ¿Tú qué clase de persona eres? ¿Eres una persona que solamente está midiendo la temperatura del ambiente y te quedas estacionado en qué temperatura tiene el mundo? ¿O tú decides ser un factor de influencia? ¿Tú decides cambiar la temperatura del mundo? Y podemos disfrutar la moda, la tecnología, la música, el arte, pero hacerlo desde una postura de verdadera influencia, no de asimilación. Diría por ahí una palabra, que ellos se conviertan a ti y no tú te conviertas a ellos. Que nosotros de alguna manera seamos un factor de cambio. Puedes usar la ropa de moda, pero eso no va a hacer que pierdas la modestia, la humildad. Puedes usar los audios virales para transmitir mensajes que edifiquen, en lugar de un contenido simplemente vacío.
9: Claro, y no todo es al final malo. O sea, a veces es como que mayormente, más que ser malo, es pues sin sentido. O sea, es frívolo, no tiene una dirección.
8: Superficial, claro, temporal.
9: Pero hay cosas que sí son buenas. Por ejemplo, no sé si escuchaste de la cancelación del Perfect Day en Mahahual. Una comunidad entera de internet se unió para que esta empresa gigantesca Royal Caribbean no dejara un impacto ambiental gigantesco para crear un resort enorme, ¿no? Entonces se unieron, recabaron un montón de firmas y se canceló el Perfect Day. Entonces hay cosas buenas, hay cosas por las que vale la pena sumarse, no todo es malo en internet, pero mayormente es muy vacío, carece de mucho significado y es muy difícil encontrar ese tipo, porque esto se hace menos viral que este cuate, ¿no? Porque al final es
8: los
9: algo
8: valores
9: que
8: se vuelven menos virales.
9: 100%.
8: Pero también puedes encontrar tu tribu, lo que le llaman la tribu, ¿no? O sea, ahí voy aprendiendo algunos términos. Pero, ¿sabes? Puedes encontrar cuál es tu tribu. O sea, definitivamente va a ser muy difícil mantener un rumbo si sigues a todos y todo. Pero si tú empiezas a definir cuál es tu grupo, cuáles son tus intereses, o sea, tú marca tu algoritmo, no dejes que la tendencia marque lo que tú debes ver, lo que tú debes seguir. Sé tú el que determine, ¿sabes? Aquí hay un grupo de jóvenes, hay un grupo de mentores, o aquí hay gente que comparte mis valores. Hay personas, claro, también me puedo reír, hay gente simpática, pero no hace daño lo que compartan. O hay gente que habla cosas profundas, o gente que salva vidas, o gente que salva el planeta. Al final estamos llamados a hacer sal en la tierra, a hacer luz. Entonces tendremos que formar parte también de un grupo, y eso también tiene que ver con la identidad. Y finalmente terminamos diciendo esto: también debes de ser cuidadoso y establecer una dieta. Y una dieta tiene que ver con lo que dice la palabra, también de que todo, de alguna manera, cuando tú excedes, cuando tú abusas, cuando hay demasiado de cualquier cosa, es demasiado, ¿no?
9: Sí, cuando me dicen, es que la Biblia es bien restrictiva y Dios pone un montón de reglas que no me dejan hacer cosas, yo les muestro el versículo de todo te es lícito, más no todo te conviene. Puedes hacer lo que quieras, intenta, haz, pero cuidado, porque de todo eso que hagas, el Señor
8: Y si solamente pasas 5 horas al día, 5 horas consumiendo videos cortos, ¿no? Short.
9: Sí.
8: Pero 5 minutos leyendo la Biblia, pues orando. Pues obviamente hay un desequilibrio tremendo. Y lo que más alimentas, al final, es lo que más va a crecer en ti. Y lo que va a influir en tus decisiones del futuro. De modo que, si vas a estar expuesto a las tendencias del mundo, asegúrate de pasar tiempo de calidad en la palabra, en la oración. Que eso recalibre tu mente, que no nos dejemos arrastrar por la corriente y que por el contrario nos volvamos ese termostato que cambie el ambiente, que sale la tierra, que alumbre la tierra como hemos sido llamados a alumbrar, para que también nosotros nos volvamos una tendencia, para que podamos nosotros llevar la palabra y a Jesús a un mundo que lo necesita. Que Dios te bendiga, gracias por habernos acompañado hoy, donde quiera que te encuentres, te enviamos un fuerte abrazo, quédate en Vida Nueva. Quédate con el contenido, con la música. Mañana hay más programas en vivo, por muy de mañanita, por acá la familia Ramos va a estar. le animamos a escuchar el programa de Gran Edificación a través de la Palabra de Dios. Que Dios te bendiga. También mañana Youth Worship y los programas también que tenemos de formación de nuestro cuerpo. Animamos a formar parte de Vida Nueva, la radio de la familia. Que Dios te bendiga y te aconsejamos siempre que puedas hacer las cosas en familia. Bendiciones.

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1: Son las 7:12.
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Poderoso Dios, te adoramos, Señor. Te exaltamos, Espíritu Santo. Levante su oración esta noche. Levante su clamor esta noche, iglesia. Aleluya, gracias. Dele gracias. Dele gracias. Dele gracias por las pruebas. Dele gracias por los problemas. Adore a su Dios con todo su corazón esta noche. Oh, bendito Dios. Te damos toda adoración, gloria y honra para ti, Señor. Dele gracias a Dios.

0: sigue adorando a Dios. Sigue adorando a Dios. Tú has venido a adorarle esta noche. Tú has venido a exaltarle esta noche, iglesia. Oh, Jesús. Hemos venido a adorarte con todos nuestros corazones, Maestro. Hemos venido a adorarte con todos nuestros corazones, mi Padre, mi Jesús. Oh, gracias, Señor. Recibe, Señor, nuestra adoración esta noche, Rey de Reyes, Señor de los Señores.
1: Vine a adorar a Dios.
0: Vamos, iglesia, díselo.

sí, adorando a tu Dios, hermano. Esta noche vas a ver la gloria de Dios. Vas a recibir tu milagro. Vas a recibir tu bendición, iglesia.

sigue adorando a tu Dios, iglesia. Sigue bendiciendo la gloria de Dios. Si Él ha sido fiel, dale gracias a tu Dios. Si Él ha sido fiel contigo, dale gloria, dale honra esta noche. Si Él ha estado contigo en esos procesos, dale gloria, dale honra a tu Cristo esta noche. Gracias, Señor.

Dios, iglesia, hay bendición esta noche. Dios se quiere bendecir. Aleluya, recibe tu milagro. Recibe tu milagro, aleluya. Levantamos nuestras manos en señal de victoria. Aunque no tengamos fuerzas, aunque tengamos mil problemas,

gozo, Jesús. ¿Cuántos todavía tienen gozo esta noche? Aleluya, ¿cuántos sienten la gloria de Dios en este lugar? Yo siento la bendición de Dios en

Te damos honra, Espíritu Santo de Dios, aleluya. Grande es tu misericordia, Señor. Que viva iglesia, a su nombre, a su pueblo. Aleluya.

palmas a Dios. Terminamos de adorar a Dios con ese último canto. No dejes de adorar, la iglesia. Por muy fuerte que sea la situación, la dificultad, no dejes de adorarle.

0: Gracias, poderoso Jesús. Mi alma te alaba, Señor, te adoro, te exalto, Dios amado, Rey de reyes, Señor de los señores. Gracias, Jesús.
1: Yo sé que falta menos de ella.
0: Vamos, díselo.

0: Gracias, Jesús.
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0: Hola, ¿qué tal? ¿Qué tal? ¿Qué tal? Muy buenas tardes. Sean bienvenidos todos a su programa favorito, Pródigos. ¿Qué tal la intro, verdad? Ahí le dijimos al buen Ángel que nos pusiera ese temita, que yo estaba impactada, amigos, ya saben. Yo con mis años de vejez no podía creer que era IA. Así que, abusados. Yo creo que siempre vamos a poder ser mejor los humanos, ¿verdad? Así que todos los que se dedican a cantar, a componer, ¿verdad? Que no se sientan, ¿cómo se dice? Amenazados. ¿Verdad? El talento que hay en lo natural no puede ser, ¿cómo se dice? Superado. Podrá tener cosas buenas, ¿verdad? Pero yo creo que Dios tiene algo especial en cada uno de nosotros. Así que, bueno, ya es filosofando.
1: Pero es que es importante entender las cosas realmente como lo que son. Inteligencia artificial.
0: Artificial, claro.
1: O sea, por algo dice artificial. O sea.
0: Sí, porque ya sabes, empiezan los rumores de, ya todos, ya nadie va a cantar, escribir, ya todo lo va a hacer la IA. No, yo creo que nunca vamos a,
1: yo creo que
0: a lograr, ¿no?
1: La inteligencia artificial bien utilizada.
0: Ser vencidos del
1: lo
0: todo.
1: Lo que puede provocar es hacer que las cosas sean más rápidas.
2: Claro, es una buena herramienta.
1: Es una muy buena herramienta. Yo, la verdad, yo la uso. Me encanta.
0: Le encanta aquí al señor. Pero
1: Y creo que hay muchos tabús al respecto, ¿verdad?
0: Sí, yo todavía se resiste. Como que me resisto un poco.
1: No, yo creo
0: a mi amigo
1: que,
0: Ian.
1: Yo creo que no hay que usarla en lo que no conoces.
0: Claro.
1: Porque te puede meter varios goles.
0: No, y para que la uses y te des cuenta que no te está, sobre todo en temas de la iglesia, ¿no? Bíblicos, estudios, pues para que te puedas dar cuenta que, ¿no? Porque tienes que checar, ¿no? No
1: por
0: te
1: eso,
0: puedes confiar
1: en quién.
0: Tienes que leer, tienes
1: que
0: saber
1: que
0: conocer
1: dominas,
0: la Biblia.
1: Temas que tú dominas donde le estás pidiendo que te ayude a hacer más rápido algo.
0: Es
1: o sea,
0: correcto,
1: le pides un atajo nada más, pero en algo sobre lo que tú tienes conocimiento.
0: Así es. Pero bueno, continuemos. Y bueno, bienvenidos todos, ¿verdad? El Prodi Crew en esta tarde lluviosa. Tarde loca, ¿verdad? A mí se me fue un rato la luz. Estaba como que zonas de viento. Y en la iglesia se nos cayó un árbol, oigan. Ahí está el chisme. Se cayó un arbolillo ahí. Pero
2: muy grande.
0: Todo bien, gracias a Dios. Y oigan, yo quiero tomarme un minutito para mandarle un saludo muy especial a mis amigas de la iglesia, Gracia sobre Gracia. Si hay alguien por ahí escuchándonos, me dijeron que hasta en, creo que en Becal,

0: nos escucha, no sé, o a través de Facebook, no, no lo sé bien, no le pregunté, pero me encantó saber que hay ahí su Prodicrew también de fuera, ¿no? Entonces estuvimos hace, bueno, ¿qué? Viernes y sábado estuvimos en un eventito ahí con los pastores Lizama, con mi amiga Suemi. Te quiero mucho, amiga, gracias por invitarnos, y la verdad fue muy poderoso. Ahí estuvo también nuestra amiga Tifa, ¿verdad? Ay, por allá, una profeta Raquel Gutiérrez, que yo no tenía el gusto. La verdad, bien bonito, una profeta, ¿verdad? De Cancún. Uh-huh. La verdad, pero, bien, pero bien la
1: pastora,
0: bonito.
1: La pastora Raquel es pastora de una iglesia que escucha mucho Vida Nueva.
0: Ah, ¿de verdad? Ay, no sé, es que la verdad yo no tenía el gusto.
1: Pregúntale, Ángel,
2: Casa del Alfarero. Casa del Alfarero,
0: ¿verdad? Ah, sí, la verdad, sí, claro. Sí, tuve el gusto de conocerla.
1: Casa
0: ya no.
1: Casa del Alfarero escucha mucho la estación.
0: Poderosa mujer, sí, la verdad, saludos. De verdad, para mí, siempre que me invitan y tengo la oportunidad de conocer, wow, ¿no? Yo quiero de eso, el fuego. Pero bueno, saludos a todas nuestras amigas de Gracia sobre Gracia, ¿verdad? Que sí me dijeron, mándenos saludo, pastora. Así ya, sí me dijeron. Así que estoy cumpliendo, ¿verdad? Aquí mandándoles saluditos a todas, un besote. Y bueno, te recuerdo antes de continuar, ¿verdad? Que Pródigos también lo haces tú. Y tenemos nuestro número aquí en cabina. Natalia ya tiene ahí el celular listo para leerles, ¿verdad? Y es el 9993-546914. Ya saben que Pródigos, ¿verdad? No sería nada si no fuera también por su preferencia, su amor, ¿verdad? Sus comentarios. Y aquí estamos. Y también, como les comenté hace un momento, ¿verdad? A través del Facebook Live. Pueden ahí vernos, compartirnos para que cada día seamos más los que conformamos parte de la familia de Vida Nueva, la radio de la familia. Y bueno, Natalita, hoy es nuestro programa número
2: 147.
0: ¿Cómo estás?
2: Muy bien, muy feliz, muy contenta de estar un lunes más con ustedes. Y hoy para mí y para mi familia es un lunes muy especial.
0: Ay, sí.
2: Porque todo te mandé a escuchar la radio, así que espero que ya estés escuchando el programa, pero feliz cumpleaños.
0: Feliz
2: hoy es cumpleaños de la
0: Bebé.
2: Sí la conocen, ha sido
0: sí,
2: una pródiga más, ha venido
0: pródigo
2: acá.
0: Sí, la doctora.
1: Por acá.
2: Entonces, estoy muy feliz de que hoy esté cumpliendo años la bebé
0: reina,
2: de la casa, la doctora
0: sí.
2: de la casa. Siempre su vida es una bendición a nosotros. Así que, pues, muchas felicidades, Toto. Esperamos verte pronto por aquí.
0: Un abrazo.
2: Y te amamos mucho. Y pues nada, amigos, gracias por estar hoy escuchándonos, sintonizándonos. El programa de hoy está muy bueno. Yo sé que siempre se los decimos, pero de verdad, hoy está muy, muy chido. Así que te invito a que no te pierdas este programa, que si puedes compartirnos a través de nuestra página de Facebook, Vida Nueva Radio, y nuestra página de YouTube, también Vida Nueva Radio, lo hagas, porque de verdad yo siento que más personas necesitan escuchar el programa de hoy. Si tienes
0: Correcto.
2: Por ahí en mente amigos, familia, gente que amas y que quieres que el día de hoy puedan tener a lo mejor ese encuentro con Dios, mira, compárteles el programa de hoy, porque yo sé que Dios va a hablar a nuestros corazones, así que mantengámonos expectantes de lo que hoy va a pasar en este programa. Y pues nada, gracias por estar aquí, extrañando mucho a Anita, pero amamos tener a la doctora Berito con nosotros, así que ¿cómo estás, Berito?
3: Hola, muy bien, aquí andamos, muy feliz, muy emocionado. La verdad es que el tema está bastante bueno, sí, no es mentira, siempre lo decimos, pero sí está bueno.
0: Sí nos gusta a nosotros.
3: Es algo que primero nos llama la atención a nosotros y por eso pues es que nos gusta compartirlo, ¿verdad? Pero aquí andamos. ¿Y tú, Remy, cómo estás?
0: ¡Qué
1: contento,
0: fuerte!
1: Contento de que vengas y nos acompañes en un programa más de Pródigos. Bien.
0: Qué bueno, Ren. No, diles,
1: bien.
0: Cuéntales tu odisea.
1: Estoy bien.
0: Tu chocaventura de hoy.
1: No, estoy bien. Es que...
0: se está convenciendo a sí mismo que está bien.
3: Es fe.
1: Sí.
0: Eso es. Está fe. Hablando la fe, amigos.
1: No, es que a veces pareciera que las circunstancias se quieren, se empecinan.
3: Sí.
1: ¿Verdad? Uh-huh. Se empecinan en querer hacer que...
0: Que te pongas de mal humor.
1: Que salgan las cosas mal, pero pues no. Aquí estamos con todo.
0: Yo sí les voy a contar el chisme.
2: Cuéntanos, porque aparte se me hace que todo, a lo mejor, y esa raíz de incluso hasta del mismo encuentro. O sea, pasamos un fin de semana muy glorioso en la iglesia.
1: Yo no fui encuentrista, porque no, me pasa a mí.
2: Pero eres el pastor.
0: Sí.
3: Pero de alguna otra forma tienes que salir afectado.
2: Ajá. Daño colateral, Remy.
0: En la cara. No, sí, venía, sí, de repente estamos en la casa, ¿verdad? Y que papá se quedó tirado, tenemos un chat ahí. Yo, ¿cómo? Siempre acabamos de hablar. No, que se quedó tirado ahí viniendo para la casa. Entonces, ya sabes, el temita, que si la batería, que si no sé qué. Daniela va, iba por él. Le digo, no, me, digo, y se regresó Daniela. ¿Y qué pasó? Me dijo, papá, que ya no. Y yo dije, ay, Dios mío. Incluso yo estaba ya a punto de hablarle al buen ángel para decirle, creo que no vamos a llegar. Pero gracias a Dios, ¿verdad? Logró llegar a la casa. Y pues
2: se
0: ya.
2: Logró.
0: Y aquí estamos, ¿verdad, Remy? Con ese ánimo. Bien contento. Y luego venimos para acá y marca la camioneta a ver una llanta baja.
2: Bueno, esto no para. Sí. Esto no para.
0: Y luego, esto. Y se va la luz en la casa.
1: Estaba, ¿no? Yo transitado por la avenida Jonás, Campestre, hay que tirarlo. Para agarrar prolongación de Montejo para ir a mi casa. Y me empieza a marcar el coche y le escribo al mecánico, oye, me está pasando esto. Y me dijo, ¿sabes qué? Se te va a parar el carro. Procura, busca, porque se va a parar. Y yo, o sea, si me metía yo a prolongación de Montejo, claro. La gente que me quede tirado no, en medio.
3: Iba a ser imposible. Posible, sí. Entonces, más con
1: la,
3: el tráfico.
1: Le di la vuelta a la manzana y me estacioné. Y me quedé allá cerca de la avenida. Le llamé a una persona, llegó, me dijo, checó la batería. No, tu batería está buena. Es que el alternador no está permitiendo que la batería se cargue. Mira, le voy a poner un poco y vete para tu casa. Brother, le digo, ¿y no se va a parar? Porque además me salió un mensaje, en el auto salió un mensaje donde me decía que en 3 minutos iba a parar el auto.
0: ¿En serio? Ay,
2: tiempo contado.
0: Wow. ¡Qué miedo!
1: Le digo, ¿de qué me sale? Le digo, ve, le, me dice, yo voy atrás de ti. Si se para, ay, vuelvo mío. A cargar la batería y te acompaño. Va.
2: De tres en yo, tres.
0: Sí. Ay, sí, es cierto. Logré escuchen meterme, esto, amigos.
1: Logré
0: escuchen.
1: Meterme, empiezo a ir y dije, venga, no dejes de acelerar. Y yo acelerando, me meto y dije, ¿cómo vas a ver este cuate a dónde voy? Y agarro mi teléfono y le mando mi ubicación en tiempo real. Y me contesta, se me echó a perder la marcha de mi coche, me quedé tirado.
0: Es Jonás.
1: No, entonces él ya no venía atrás de mí.
2: Y Remy, 3 minutos.
3: Estaba Fast and Furious.
1: Logro llegar y llego de a la verdad. Puerta de mi casa. Pues sobre todo porque me dijeron, apaga aire acondicionado, apaga todo. Bajé cristales y logro llegar a la puerta de mi casa. Y dije, llegué. Y el carro se para en la puerta de mi casa.
0: Y los vidrios abajo.
1: Y los vidrios abajo. Y el carro no encendía.
0: ¿Y qué crees?
1: ¿Y sabes qué? Nublado. Empezó a chispear.
2: Y Remy, señor.
1: ¿De verdad?
3: Soy yo de nuevo.
0: Señora de aquí, desgarrando sus vestiduras.
1: No y estuve manches. Un rato allá y así me bajé y lo apagué y lo volví. Y hasta que logré subir los cristales. Pero fíjate, subía yo el del lado del conductor, me bajaba y apenas me bajaba y cerraba la puerta, se bajaba.
0: Sí, sí, como que enloqueció el auto. Entonces.
1: Me volvía yo a subir, medio trataba yo de arrancar, le subía, lo subía, dije, ya se quedó. Me bajaba, cerraba la puerta y se bajaba. Entonces me subí. Lo subí y me bajé por la otra puerta.
2: Y él, a ver.
1: Me bajé por la puerta.
0: A ver, supera esta.
1: Me bajé por la puerta del copiloto y ya no se bajó.
2: Ah, no, mira.
0: Se me da mucha risa porque entra a la casa y no me voy a enojar. No me voy a enojar. No, hoy es un buen día. Pero bueno, ya estamos aquí.
1: Claro, no, llego a la casa, empiezo a comer y a los 15, 20 minutos se va la luz.
0: Se va la luz, sí, no, ya sabes.
1: Dije, bueno, va.
0: Ya estamos aquí.
1: A los 15 minutos me hablan por teléfono. Se cayó un árbol y se cayó en la barda del vecino.
0: En la iglesia.
2: Y Remy, ok. Señor, ¿qué me quieres decir?
0: La
2: ¿qué
0: tengo en el que aprender? Camino. Corre, llega pródigos. Y llegamos, y amigos. Llega. Así que contra pronósticos.
3: A lo mejor de algún lado te quieren sacar.
1: Yo eso creo, ¿verdad? Yo creo que me quieren sacar de ese estado.
2: Sí, ¿eh?
0: Claro, porque eso fue un fin de semana, la verdad, hermoso. Para las mujeres, para los varones, para el domingo en la iglesia en general, así que...
2: Todos recibimos.
0: No vamos a dejarnos amedrentar y estamos aquí en Pródigo. Si era necesario que hoy viniéramos y que tú escuches el tema de hoy, que esta canción le pusimos, ¿verdad? De, ¿cómo se llama, Ángel? Ven fuera.
1: Porque estaba yo en el auto allá tirado.
0: Ven fuera.
1: Y Blanca me habla, me dice, ¿qué pasó? ¿Cómo estás? Y me dice, ¿quieres que yo avise a la estación que nos llegamos?
0: Y le dije, sí, me encantó su respuesta.
1: Y le dije, no, sí llegamos, no importa. Prefiero ir, le dije, a quedarme aquí nada más lamiendo mis heridas. No, le dije, vamos, no.
2: Aquí llorando, como dicen mis amigos de un corazón, Jesús ganó, el diablo fue vencido.
0: Así es, siempre. Así que aquí estamos. Y bueno, yo creo que es un buen una buena intro que nos hiciste, Remy, ¿verdad? Con tu chocoaventura. Yo creo que no. Y hay días así, ¿verdad? Que dices, solo falta que venga un perrito, ¿verdad? Y viene mi perrito Polo, que le ha dado por estarse orinando ahí.
2: Mi vida.
0: No, ¿verdad? O sea, detalles así. Y yo creo que tú, Prodicrew, estarás de acuerdo que hay días así. Hay días en que dices, bueno, ¿no? ¿Qué pasa? ¿Soy yo? Ya, ¿no? Ya como Jonás, tírenme de la barca, ¿no? No quiero perjudicarles. Pero no, no te dejes engañar. Y hay momentos en los que son los idóneos para darte cuenta, ¿verdad? Que Dios siempre está ahí. Siempre. Gracias. Ante el escenario más adverso, ante la prueba más dura, a la más incomprensible, ¿no? Porque dices, bueno, Señor, si me porto bien, si venimos, ¿no? De que ya te pedí perdón y siento que está mi cuenta en ceros, ¿no? Ahorita vengo así, cero kilómetros. Y vienen situaciones en las que sabemos y entendemos que nuestro corazón va a ser probado, ¿verdad? Sí. Entonces hoy queremos hablar de cuando te dice Dios, sal fuera, ¿verdad? Sal fuera. Aunque se oiga así de métete para adentro, salte para afuera, como Plaza Sésamo, ¿verdad? Pero es la verdad, o sea, sal, o sea, ven fuera, ¿no? Entonces ahí nos damos cuenta que Dios nunca quiere que nos quedemos dentro de alguna situación, ¿verdad? Él siempre va a hacerle todo lo posible, él va a enviar todos sus recursos, porque así es alguien cuando te ama, ¿verdad? Me encantó cuando dijiste, Nat, si tú amas a la gente que amas, ¿verdad? Que escucha uh-huh. el programa. Y es eso, así es sí. Dios con nosotros, nos ama tanto que él envía lo que sea necesario, ¿verdad? Uh-huh. Para hablarnos, para rescatarnos, para que entendamos, ¿verdad? Sus señales, así que él no quiere que te quedes encerrado en la situación. Y pues nuestro primer personaje de a quien le dijeron sal de tu cueva fue a Elías, ¿verdad? Y fue en Primera de Reyes 19:11. No sé si tendrás por ahí el pasajito, Ana.
2: Sí, sí lo tengo.
0: A ver si nos das así como una pequeña.
2: Una disculpa, amigos, porque yo lo tengo en Reina Valera, ¿ok? Pero aquí sí, mi doctora Berito lo tiene en otra versión. La vieja confiable. Pero mientras, yo se los doy a una vieja confiable. Venga, venga. Y dice, él le dijo, sal fuera y ponte en el monte delante del Señor. Y he aquí el Señor que pasaba y un grande y poderoso viento que rompía los montes y quebraba las peñas delante de Jehová. Pero Jehová no estaba en el viento. Y tras el viento, un terremoto. Wow. Pero Jehová no estaba en el terremoto.
0: Uh-huh. Bueno, léanos una más.
2: A ver. A ver, amigos, vayamos de nuevo.
0: ¿Tienes tú ahí, Berito?
3: Sí, es que no me está cargando nada.
0: Bueno, pero aquí.
1: ¿Primera Reyes qué?
2: 19:11 y 12.
0: Ah, alguien no hizo su tarea. Ah.
1: Qué exagerado.
2: Dice, y tras el terremoto un fuego, pero Jehová no estaba en el fuego. Y tras el fuego un silbo apacible.
0: Apacible.
2: Y delicado. Y cuando lo oyó, Elías cubrió su rostro con su manto y salió y se puso a la puerta de la cueva. Y he aquí que vino a él una voz diciendo, ¿qué haces aquí, Elías?
0: Ay, qué hermoso. ¿Qué haces aquí? Es como cuando el niñito pequeño se esconde, ¿verdad? Y cree que se tapa los ojitos y como que nadie lo ve. Y todavía tú le dices como, papá, ¿dónde estarás? ¿No? ¿Qué hace? ¿Será que viene? ¿Será por aquí? ¿No? Como cuando estás jugando, ¿no? Ahí viene el lobo, ¿no? Entonces digo, qué hermoso es con nosotros el Señor, ¿no? Porque ahí ves cómo es, ¿qué haces aquí? ¿No? No te quedes aquí. Entonces vemos cómo él tenía una situación en la que tenía temor, ¿verdad? Claro. Estaba atemorizado realmente y había hecho grandes proezas. Y vemos cómo él se le olvida, ¿no? Que Dios estaba con él, se le olvida que tenía quien lo respaldara. Y vemos que hay situaciones como las que le pudieran haber pasado hoy a Remy, ¿no? De decir, ay, ¿de qué sirve? ¿No? ¿De qué sirve, Señor? Haber estado un fin de semana sirviéndote y haciendo y viendo cosas tan milagrosas, tan hermosas. Y que hoy una llanta, ¿no? Una descompostura, una situación, te puedan sacar y te atemoricen, ¿no? Uh-huh. Entonces vemos cómo hoy lo interesante sería que tú te preguntaras en qué te podría estar diciendo hoy, sal fuera, ¿no? Sal de esa cueva, en una ofensa, un fracaso, ¿verdad? Un desencanto, una decepción, no sé cómo llamarla, ¿verdad? Una enfermedad. Y nos damos cuenta que de alguna manera, porque Dios pudo haber entrado.
2: Claro.
0: ¿No? A esa cueva, enviarle algo, no sé, pero él le dijo, ven, ¿no? Entonces es encontrarse con él. Entonces ahí nos damos cuenta que una de las maneras en las que obra Dios es tenerte frente a frente.
2: Pero, sí. O sea, que Elías tenía que también reaccionar, o sea, obedecer a la indicación que Dios le estaba dando, uh-huh. la instrucción que Dios le estaba dando. No iba a ser así nada más por arte de magia.
0: Es
2: o
0: correcto.
2: Sea, tenía que poner de su parte para poder salir de esa cueva.
0: Y sabes, por eso te digo que es de donde él porque él es como cuando tú le dices a alguien, oye, ya levántate, oye, báñate, ¿no? Sí. Oye, ¿no? O sea, cuando ves que alguien está así como que, ¿verdad? Tirado o deprimido, ¿no? Lo podemos experimentar con personas en tu casa, ¿no? Y dices, bueno, ya, actívate, mira, vamos, acúdete, vamos, olvídate, hagamos algo, ¿no? Entonces yo creo que el Señor es lo que dice, ¿no? Ven, salte. O sea, tú tienes que dar ese paso primero y encontrarte con Él. Entonces, ahí vemos que tú, ah, bueno, ibas a decir algo.
1: Lo que pasa es que creo que a veces nos puede suceder mucho como le pasó al profeta. Tiene

0: decir, nadie me llama, nadie me saluda, nadie me busca, nadie me procura. Y podemos, sin darnos cuenta, poco a poco, paso a paso, irnos encerrando en esa cueva, ¿no? En esa cueva de una realidad distorsionada. O sea, la realidad distorsionada provoca que nos podamos aislar. Y yo creo que por eso Dios tenía que decirle al profeta, salte. Claro. O sea, porque el primer paso es salir de la realidad que nosotros estamos creando.
1: O de la que a veces la maximizamos.
0: Claro, por ¿verdad? Eso también, sí. Es una realidad distorsionada porque nosotros la creamos. Uh-huh. Y Dios lo tiene que hacer salir para decirle, no te equivoques. Es reservado todavía a muchos como tú. O sea, no eres el único.
2: Claro.
0: Tu realidad no es como tú crees.
1: Te ha tocado que hay gente que te dice, es que si tú supieras lo que a mí me pasa.
0: Ah,
1: ¿no?
0: Claro.
2: ¿No? Y es que creo que es eso, o sea, creo que lo que hace ilusión podemos tomarlo como para pasar la realidad a la cueva, ¿no? O sea, decir, ¿en qué estamos encerrados? ¿No? Y a veces creemos que clamando a Dios desde la cueva, Dios va a entrar a la cueva a hablarnos, ¿no? Uh-huh. Y cuando realmente lo que tenemos que hacer es, lo que dicen, o sea, seguir la instrucción para poder escuchar lo que realmente Dios quiere decirnos, ¿no? O sea, no quedarnos encerrados en esa idea de, me ofendieron, estoy deprimida, esto. O sea, cualquier situación que pueda ser ese encierro, pues vamos a ponerlo como mental, por así decirlo, ¿no?
0: Claro,
2: que no nos permite escuchar claro qué es lo que Dios quiere decirnos, ¿no?
3: Y siento, perdóname, Remy, y siento que es bien fácil quedarnos ahí, sí. Porque es bien fácil muchas veces tener una mente como, y perdónenme, pero sí pasa de victimizarnos,
2: claro.
3: O sea, de decir, sí, pobre de mí, o sea, como decía Remy, es que nadie me busca, es que nadie me quiere, es que esto, aquello, y si algo, recuerdo mucho cuando yo pasé por una situación... Y realmente si no hubiera sido por mis pastores y por Ana Ruth también,
1: ay, sí,
3: no hubiera podido salir de ella. O sea, obviamente fue Dios, ¿no? Pero sé que Dios usó a estas, claro, personas. Pero yo me acuerdo que me dijo, a ver, Nat, de amor nadie se muere. Y yo sí, pero, o sea, después lo entendí. O sea, fue así como que ese papá que te dice, a ver, hijita, a ver, no, hijita, no te vas a morir. De amor nadie se ha muerto. Y yo...
1: Sí.
3: Entonces es muy cierto, o sea, el vivir una realidad distorsionada donde piensas que solo a ti te está pasando, claro, que es lo peor del mundo, que no va a haber una solución y que te vas a morir por aquello que te está pasando, cuando viene alguien que te ama y, sí, te aconseja y te dice, no te vas a morir, ese no es el final.
2: Claro.
3: Uno, porque Dios no te creó para eso.
1: Claro.
3: O sea, al final tu propósito no es la muerte a través, claro, de eso, ¿no? O sea, hay más. Pero no, o sea, genuinamente de esa situación no te vas a, sí, morir. O sea, hay una solución de no era por ahí. O bueno, se puede solucionar. Si no hay solución, pues ok, vemos, ¿no? Va a pasar, claro, pero es un proceso. Pero también yo siento que es de quién te rodeas. O sea,
1: sí,
3: quién escuchas.
1: Definitivo.
3: Porque si te aíslas y literalmente te quedas tú y tus pensamientos negativos y le damos rienda suelta a lo que Satanás nos va a poder susurrar, sí, al oído... pues va a estar cañón, pero si nos rodeamos de gente que nos ama y gente que quiere nuestro bien, también eso siento que nos va a ayudar a poder salir de esa cueva, porque serán instrumentos de Dios.
1: Es correcto, también a quien le prestamos oídos, ¿verdad?
2: Claro.
1: Así que qué buena reflexión acerca de este personaje, ¿verdad?
2: Elías,
1: el primer personaje. Y bueno, al segundo que le dijeron, sal de tu tienda,
2: wow,
1: Rey, ¿quién fue?
0: Abraham,
1: que está en Génesis 15, ¿verdad? Sí,
0: pero
1: si a ti te gusta leer, es buena lectura.
0: ¿Qué pasó? ¿Génesis qué? Génesis 15.
1: 15:5, uh-huh, aquí lo tengo.
0: Y es que, fíjate, está
1: que
0: muy
1: no
0: padre porque
1: niñito.
0: En el primer caso de Elías,
1: ajá,
0: él tenía una realidad distorsionada,
2: claro,
0: y necesitaba, Dios lo tenía que sacar de ahí para hacerle ver la realidad. Tenía que hablarle afuera de la cueva.
1: Afuera, sí,
0: no adentro
1: no,
0: de la cueva.
1: El temor, ajá,
0: Dios
1: tenía
0: no,
1: miedo.
0: Dios no iba a entrar a los planes de Elías, no iba a entrar a sus circunstancias, no iba a entrar a sus ideas, a sus pensamientos, para simplemente ahí tratar de convencerlo. Él tenía que sacarlo de esa realidad distorsionada, uh-huh, ponerlo realmente en un lugar correcto para poderle hablar. Uh-huh. En el caso de Abraham es maravilloso. Porque Abraham le dice que salga, no necesariamente...
1: Estaba en su casa, ¿no? Estaba en su tienda.
0: Su tienda.
1: Ajá. Es donde habitaba. ¿Quieres que te lea ese pedazo?
0: Sí.
1: Dice, y luego vino a él palabra de Jehová diciendo, no te heredará este. O sea, es cuando le dijo que había para él algo y le dice, pero ¿de cómo? Si no tengo hijo, ¿no? ¿De dónde me vas a dar ahí alguna promesa? Entonces le dice, luego vino a él palabra de Jehová diciendo, no te heredará este, sino un hijo tuyo será el que te heredará. Y dice el 5, me encanta, dice, y lo llevó fuera, ¿no? Y le dijo, mira ahora los cielos y cuenta las estrellas si las puedes contar. Y le dijo, así será tu descendencia, y creyó a Jehová y le fue contado.

0: contado por justicia.
1: Me encanta. Elías tenía una realidad distorsionada. Uh-huh. La de Abraham no estaba distorsionada.
0: No, era una realidad.
1: Era una, efectivamente, claro.
0: Era una realidad.
1: Sí. No había hijo.
0: No había un hijo. Por eso, ¿de este siervo me vas a dar un hijo? Y como
1: a veces,
0: dice,
1: y a veces podemos estar así.
0: Y hay una promesa.
1: Por eso, a veces podemos estar así. Ya no se trata de algo que hemos distorsionado. Es algo que en efecto estamos viviendo. Uh-huh. Hay una escasez, hay una circunstancia adversa.
0: Una enfermedad, una muerte.
1: Que en el momento realmente hay algo que sí está ocurriendo, que sí está afectando. Y no necesariamente eso me ha hecho encerrarme, sino que simplemente me estoy acomodando o estoy cómodo.
0: Ya me resigné
1: a la situación que estoy viviendo. Y Dios tiene que provocar algo de manera abrupta para decirme, mis planes sobre tu vida son más grandes.
0: Oye, pero qué fuerte, porque además era ya mayor, ¿no? O sea, era además de que la verdad, bueno, la realidad, porque hoy entendemos que hay realidades, pero la verdad en la que caminamos es en la que dice la palabra de Dios, ¿no? Pero imagínate que además ya no había manera que tuviera hijos, ¿no? Uh-huh. O sea, ya su mujer ya era mayor, ya no había...
1: Y era una realidad.
0: Y era una realidad, ¿no? Y vemos acá como él dice, bueno, pero no tengo hijo. Entonces me encanta porque dice, y Dios lo saca para que viera las estrellas, ¿no? A veces es como, ven, necesitamos que te dé el aire, ¿no? Vamos a sacarte y mira, o sea, de alguna manera le quería... Por eso digo que qué bueno es Dios, ¿no? Con nosotros, porque te dice, mira, voltea para arriba, ¿no?
1: Es que yo en todos estos casos no puedo evitar ver o pensar, creo que Vero lo dijo más o menos, es una cuestión mental.
0: Ah, claro.
1: La cueva es una cuestión mental, ¿no? Sí. Incluso aquí la tienda era una cuestión mental. ¿Las circunstancias eran reales? Sí.
0: Sí, porque dice, dentro de la tienda solo ves tu realidad, tus problemas reales.
1: Pero eso le generaban un peso. O sea, ahí adentro él solo estaba viendo sus problemas. La realidad efectivamente le generaba un peso. Y Dios tiene que sacarlo para mostrarle una
0: promesa.
1: Para
0: mostrarle. Afuera es donde iba a ver la promesa, ¿verdad? Entonces, aquí me encanta porque a veces hay que salir de la lógica, ¿verdad? Humana, porque dices, bueno, es que aquí no hay manera. No hay manera, me encanta porque aquí dice, ¿no? Hay que salir de la lógica humana, de tu zona cómoda, para ver lo que Dios quiere hacer.
2: Claro.
0: Lo que Él quiere hacer. Pero tu fe necesita ver un cielo abierto.
1: Mira, otra hay algunas interpretaciones.
0: A ver. Ahí me vas a botar la prédica.
1: No, para nada.
0: Ahí me vas a botar la prédica.
1: Es que algunas interpretaciones, ni me atrevo a decir si es la correcta o no es la correcta, okay, etcétera. Pero al unir el capítulo 14 con el 15, te dicen que además era de día.
0: ¡Ándale!
2: Oh. ¡Wow!
0: ¿Y cómo vio las estrellas? Uh-huh. Él se las puso en una visión. ¡Ay, qué bonito!
1: Que además era de día. O sea, yo creo que la parte maravillosa es que nuestra realidad... nos limita.
0: Sí, porque además le dice, sí, las puedes contar.
1: Por eso, nuestra realidad nos limita.
0: Sí, claro.
1: Pero la fe en Dios hace posible lo imposible.
2: Claro.
1: Hace que realmente podamos ascender a donde jamás nuestras fuerzas nos podían llevar. Entonces, yo creo que esa es la parte padre. Romper el esquema de pensamiento. O sea, deja de pensar que porque hoy no tienes un hijo y porque eres de edad avanzada, no lo puedes tener. Cree, ¿no? ¿Te acuerdas? Como le dijeron a quién, a la hermana de Lázaro.
2: Sí.
1: Cree solamente
2: claro. Y
1: verás la gloria de Dios.
2: Y creo que igual es importante en este momento, o sea, lo que decía mamá, ¿no? Es salir de tu lógica humana. Y también recuerdo que una vez en una prédica tú dijiste, ¿cuáles son las promesas que tiene Dios para ustedes? ¿No? ¿Te acuerdas que hiciste que todos dijeran una promesa, ¿no? O sea, de lo que está escrito en la Biblia. Yo creo que a veces basta con recordar esas promesas que Dios tiene para nosotros para decir, tú dijiste... que me vas a dar esto, ¿no? O sea, va a ser descendencia, claro. O sea, todo eso es, o que mis hijos van a venir a casa, o sea, todo ese tipo de cosas que a veces basta con recordarlo un momento, puede ser que ahorita no lo estás viendo, ¿no? O sea, dices, no estoy viendo que mi hijo está yendo a la iglesia, no estoy viendo que mi familia está congregándose, o ciertas cosas que no lo ves, pero pues obviamente nosotros tenemos que caminar en la fe, ¿no? Entonces, caminar en la fe e ir creyendo que si Dios ya lo dijo, lo va a cumplir.
1: Por eso a veces hay que salir de la circunstancia en la que estamos viviendo para poder usar la fe. Y es precisamente ese ejercicio de salir lo que nos va a permitir hacer uso de la fe y poder ver la promesa de Dios y poder ver lo que Dios va a hacer con nuestras vidas.
0: Y creerle, sobre todo yo creo que esa es la palabra clave, creerle.
1: Porque, ¿sabes qué? Yo creo que mucha gente está así. hoy por hoy vivimos situaciones complicadas, la economía complicada, muchas cosas están difíciles hoy en día. Y yo creo que hay momentos en los que a veces esa realidad nos aprisiona, nos encadena y nos limita. Y a veces no se trata de que no tenemos fe, sino creo yo que a veces lo que está sucediendo es que no la estamos usando, porque estamos tan adentro de la tienda que no estamos usando la fe y estamos pensando que nuestra realidad va a determinar nuestro destino.
0: No sé si lo dijiste en el programa pasado o cuándo lo dijiste, pero comentaste que hiciste un ejercicio y preguntaste cuándo fue la última vez que usaste tu fe.
1: Claro.
2: En la iglesia.
0: Ajá. ¿No? Y dice que le sorprendió ver que todo decía, ah, pues en 1940. ¿No? La semana pasada, ¿o no? Entonces dice que no, la estás usando todo el tiempo, ¿no? Desde el momento en
2: constantemente.
1: La fe nos debería...
0: Creemos que solo es como cuando vemos cosas muy estruendosas.
1: La fe,
0: ¿no?,
1: nos debería de mantener fuera de la tienda.
0: Ay, wow.
1: Claro.
0: Sin miedo al éxito.
1: La fe nos debería de mantener fuera de la tienda. Las circunstancias y la realidad metieron a Abraham dentro de la tienda. Uh-huh. A lamentarse por su situación.
0: A quedarse ahí, claro.
1: A lamentarse por su realidad. Pero la fe es la que te saca de la tienda y es la que te mantiene afuera. Yo creo que la fe deberíamos de usarla todos los días para transformar nuestra realidad. ¿No estás conforme con lo que estás viviendo? Transfórmalo.
0: Claro. Wow. Sobre todo, ¿cómo no hemos de salir de ahí? O sea, ¿cómo no nos va a encerrar? Porque a veces es tan fuerte el ruido visual, ¿no? De lo que estamos viendo, lo que estamos escuchando, las circunstancias. Y si a eso le sumamos, y sí, aquí te va el regaño de tus amigos los pródigos. Hay que leer la Biblia, ¿no?
2: Sí, así es.
0: Léela. Sí, lee la Biblia, ¿no? Se trata de que sepas de qué Dios te puede habilitar, de qué ha prometido para tu vida, de qué tiene Él para que disfrutes, para que no solo estemos en esta tierra, en este tiempo, sobreviviendo, ¿no? Se trata de vivir, de disfrutar, de ser plenos, aun cuando las circunstancias se puedan poner difíciles, tú prevalezcas y permanezcas en una esperanza, ¿verdad?
2: Claro, porque al final yo creo que, como decía Remy, la fe va a hacer que todo esquema sea roto. O sea, nada va a poder más que lo que ya Dios habló en su palabra. Entonces, yo creo que si nosotros constantemente tenemos en la mente que los pensamientos de Dios son de paz y no de mal para nosotros, cada situación que podamos pasar, vamos a decir, no, sus pensamientos son de paz y no de mal. Claro. O sea, vamos a ver más allá de... Y yo creo que hasta en eso, como bien lo decía Vero, es meterte con Dios, poder leer la palabra, poder conocer lo que tiene Dios para ti, que son cosas grandes, y poder, pues, ahora sí que vivir una vida de fe, o sea, día con día. No siempre va a ser fácil, pero aún así también en esos momentos donde sientas que te vas ahí como a temblar, créeme que Dios va a aparecer siempre al encuentro. O sea, nunca nos deja solos.
0: ¿Y cómo obtenemos fe, Natalita? La fe es...
2: la certeza de lo que se espera, la convicción de lo que no se ve.
0: Pero la fe es
2: por oír la palabra de Dios.
0: Oír, ¿verdad? ¿Y qué oímos? La palabra. Pero es la certeza de lo que se espera. O sea, además es invisible.
2: Sí.
0: Además es invisible. ¿Querías superpoderes? Bueno, aquí están, uh-huh, ¿verdad? Bueno, Berito, ¿nos quieres hablar del siguiente punto?
2: No, es cierto.
1: Ahorita que
0: el siguiente
1: eso,
0: personaje.
1: Fíjate, ahorita que decías eso, yo recuerdo...
0: A ver...
1: Un pastor comenta que la razón, diferenciando la razón de la fe, dice, la razón es como ese mapa que tenemos delante de nosotros, donde podemos ver a dónde podemos ir y con cierta lógica y demás, dice, y la fe es esa brújula que nos señala un rumbo fuera del mapa.
0: Uy.
1: O sea, donde no hay mapa.
0: Sí, pero por ahí no hay camino, oye, ¿no?
1: Donde pues no hay
0: por
1: mapa, ahí. Claro. Pero yo creo que eso es lo maravilloso, porque la fe puede hacer que el mapa sea grande.
0: O sabes que Remy, como cuando le dijo, bueno, salgan, huyan de los egipcios. Pero hay un mar, ¿no?
2: Claro. ¿Y cómo?
0: Y dijo, pero pues por ahí vas a pasar, ese es el camino. Y tú dices, pero ¿cómo? Y te puedes quedar con que había un mar y pues ni modo, regresémonos, ¿no?
1: Claro.
0: O sea, te das cuenta cómo Dios te pone rutas donde tú crees que no puedes pasar, ¿no?
1: Claro.
0: O ir a poseer tierras que dices, ¿y cómo? Nos van a comer, ¿no? Los gigantes nos van a aplastar. Entonces yo digo, wow, ¿cómo es Dios? Tienes razón.
1: Dios
0: lo que
1: nos
0: dice.
1: Rescata.
0: Te manda por rutas que parecieran no ser idóneas.
1: Dios nos rescata en medio de nuestra realidad distorsionada, soledad, tristeza y demás que hemos creado en nuestra mente. Dios nos manda salir de la realidad efectivamente que estamos viviendo, adversidades, circunstancias reales que efectivamente son incómodas, pero te manda a caminar y avanzar, ya no por vista, no en razón de lo que estás viendo, sino en razón de lo que estás creyendo, porque cuando Abraham le dice sal de tu tienda y mira las estrellas y dice cuéntalas, O sea, no estaba viendo a su generación, pero Dios le estaba diciendo, si tú tienes fe, así van a ser tus descendencias. Esto es lo que voy a lograr yo, esto es lo que voy a hacer yo. Y el tercer punto está brutal, Berito.
2: Claro. Que bueno, salir de tu zona de destrucción.
0: De destrucción.
3: ¡Qué fuerte!
0: ¿Y quién es nuestro personaje, Berito?
2: Lot.
0: Sí.
2: Como dice aquí la cita, obviamente menciona en Génesis 19:17. Yo lo tengo en la Biblia de las Américas.
0: A ver.
2: Y dice: y aconteció que cuando los había llevado fuera, uno le dijo: huye por tu vida, no mires detrás de ti y no te detengas en ninguna parte del valle. Escapa al monte, no sea que perezcas.
0: Pero me encanta el 18. ¿Qué dice?
2: ¿Pero les dijo? No, por favor, señores míos.
3: ¿Qué dijo? Os ruego.
0: No. ¿No? O sea, independientemente de que él creía tener una razón, dijo, no. ¿No? O sea, por eso casi es una súplica, ¿no?
1: Mira, esto puede representar tantas cosas.
0: Sí, esa relación, bueno,
1: esa relación tóxica.
2: Sí. Donde todo su mundo te dice, ya salte.
3: Amiga, date cuenta, sí, por favor.
0: Amiga, quiérete.
2: Pero
0: ¿no?
2: siempre sí. es un... Pero...
3: Va a cambiar.
0: Vicios, amigos incorrectos, ¿verdad?
2: Sí.
0: Cosas en las que a veces estamos entercados, a veces incluso trabajos, ¿verdad?
3: Y puede ser más duro porque, o sea, conozco quien ha dicho va a cambiar, se termina casando y obviamente no cambió porque amigos no cambian. O sea, todo eso se magnifica. Al final el matrimonio no es como hay una... como lo que te cuentan en los cuentos de hadas, Hollywood. No es así. O sea, no es así. Entonces, si al final nos aferramos a esas relaciones tóxicas pensando que en su momento, cuando nos casemos va a cambiar, pues no. Y luego, bueno, cuando tengamos hijos y tampoco. Y cada vez se va empeorando más.
1: Claro, y ahí puede ser una relación sentimental.
2: Claro.
1: Incluso también puede ser una relación de amistad.
0: También.
1: O sea, amigos que sabes que no son correctos. Que te están arrastrando, que te están limitando, que te mantienen en un lugar donde si te quedas ahí necesariamente vendrás a destrucción.
2: Sí.
1: Y Dios te va a decir, sal de ahí.
2: Claro.
1: Sal de ahí.
2: Aquí o hábitos.
1: Está maravilloso. Hábitos también.
0: Hábitos.
2: Y es que incluso yo creo que una de las cosas que va como en todo es la comodidad, ¿no? O sea, porque aquí menciona que dice, Sodoma era su comodidad, aunque lo estaba destruyendo.
0: Sí.
2: O sea, muchas veces es que, pero ya estoy aquí, o ya llevamos años, o ya la conozco, ya sé cómo es, ¿no? O sea, como que dices, ya lo conozco, o sea, mejor
0: conocer.
2: Más vale que es malo conocido que malo por conocer.
3: O te compras el no puedo. O sea, es que no puedo.
1: No, pero creo que pasa mucho también lo que tú dices, pero, o sea, llega un momento en lo que dices, terminar ahorita y si luego no viene nadie.
2: Exacto. Pero ya estoy aquí, ya tengo a alguien, ya seguro.
0: O de repente hay gente que dice, lleva mucho esfuerzo.
1: Sí, claro.
0: ¿No? Lleva un esfuerzo mental, lleva un esfuerzo incluso físico a veces,
1: fíjate,
0: ¿no? No quieres.
1: Lot ya estaba totalmente establecido.
0: O sea, Remigio, le dijeron, se va a destruir, va a caer fuego. Sí. ¿Y cómo en tu cabeza puede estar un... corre, mira, ponte a salvo. No, espérate, ¿no? Está como el de las ranas. ¿Cuándo quieres que te quite las ranas?
2: Mañana.
1: ¿No? Es maravilloso el amor de Dios. O sea, el amor de Dios que manda realmente ángeles para que lo saquen a rastras.
0: Casi, por eso te digo, casi como si Dios rogara de, oye, ¿sabes qué? Si no lo arrastramos, ¿no? Ahí se va a quedar y tengo interés en ti. Ahí te das cuenta cuando Dios tiene interés en ti, ¿verdad?
1: Sí.
0: Y a veces tú, Prodicru, que nos escuchas, puedes pensar, ah, Dios no me quiere, pero si este es el amor de mi vida, o este es el lo que a mí me gusta hacer, o estos son mis amigos del alma, o amigas, y te está diciendo, no es por ahí. Entonces,
1: no es por ahí.
0: Fíjate que una vez escuché a una pastora, Isabel Contreras, y decía que tú sabes cuando Dios está diciendo que ya tienes que cortar determinada relación, ya sea laboral, ya sea afectiva, ¿no? Amorosa, ¿no? Como la quieras llamar. Y te está dice, y tú sabes que ya se te dijo, ¿no? De que no. Entonces dice, ¿qué pasa? Cuando Dios, y sobre todo Dios no va a perder el interés en ti, ni se va a rendir de, bueno, allá tú, ¿no? Uh-huh. No. Dios, cuando tú no haces caso y obedeces y vas por la buena y dices, bueno, yo creo que es momento de separarme, de alejarme, de hacer, dice que el ego te lo quita abruptamente.
3: ¡Uy, qué fuerte!
0: Pero me impactó, ¿no? Porque dice, y luego dices, ay, pero ¿por qué tenía que ser así? Dice, porque Dios no va a quitar el dedo del renglón, ¿no?
1: O sea, así le quitaron la esposa a Lot.
2: Exacto.
0: Sí. Exacto. Pues se dio cuenta y ella agarró y dijo, ay, pero. Y se quedó ahí, ¿no?
3: Y algo que puedo ver también, que va junto con pegado, es que Lot era pariente de Abraham.
0: Ándale.
3: Y al final el que intercedió por Lot fue Abraham.
2: Claro.
3: O sea, si a lo mejor tú conoces a alguien que está en una situación así, mira lo poderoso que es interceder por ellos, por gente que amas. O sea, si a lo mejor tú dices, es que mira, yo ya le dije y no me hace caso, lo que sea, ora por esa persona. Claro. Y eso hará que Dios se ha movido por el amor que te tiene a ti, sí. Porque yo creo que fue por el amor que tenía también por Abraham, que él accionó, porque decía, así tan solo encontrar a 50 justos, y empezó así hasta que le fue bajando. O sea, de manera que al final, pues por el amor que tenía hacia Abraham, rescata a la familia de Lot.
0: Ay, pues qué buen tema y qué buen fin, porque ahorita nos vamos a ir a una breve pausa, amigos, pero no se vayan, porque seguimos aquí en Pródigos. Y bueno,
1: nunca te va a dejar, nunca, Dios no es un padre que se olvide de ti, ¿no? O sea, Él siempre de alguna manera va a sacarte de ese lugar y te va a hacer crecer y te va a cambiar la manera de pensar.
0: O sea, tú lo que estás diciendo como mensaje es que cuando te mueve es para bien.
1: Totalmente.
0: Es como, siempre aunque es una no promoción.
1: Siempre, aunque no siempre sea grato.
2: O no siempre lo veas, ¿no?
0: Pero claro. Va a haber un upgrade, ¿no? Sí, va a haber una promoción, va a haber mejor. Algo bueno.
1: Sí, pero digo, no siempre
0: pero no
1: va
0: es
1: a ser,
0: fácil.
1: No siempre va a ser sencillo. Uh-huh. Porque Abraham, por ejemplo, después de ver las estrellas, pues...
0: Ah, chido.
1: Llegó un momento en el, regresó a su realidad. Nomás que se tenía que mantener firme en la promesa. O sea, Elías, después de que le dicen sal y le muestran la realidad que no era, le hacen una enmienda y tiene que salir a cumplir con su misión, que no era sencillo. Porque todavía el peligro latente seguía alrededor, seguía todo, y había que accionarse y moverse. Y yo creo que esa es la parte maravillosa, de que hay cosas que Dios no va a hacer por ti. Si tú no sales de la cueva, si tú no sales de la tienda, si tú no sales
0: de Sodoma,
1: Dios no te va a sacar.
0: Sobre todo Sodoma está muy claro, ¿verdad? O sea, todo eso que nos pierde, todo corrupción, eso que nos atrae, todo eso que
1: Dios
0: está
1: va a hacer
0: como
1: todo,
0: facilito.
1: Dios va a hacer todo lo necesario para que tú salgas.
0: Pero vas
1: a tener que decidir salir.
2: Claro.
1: Tú vas a tener que decidir en qué piensas.
0: Es una decisión, ¿verdad?
1: Claro, tú vas a tener que decidir.
0: Pues ni hablar. Y bueno, Natalita, ¿quieres ir al siguiente punto? Porque ya estamos de vuelta, pero como estaba el pase hablando, no lo interrumpimos.
3: El siguiente es a nuestro amiguito Noé. Sal de tu refugio. Ándale. Y ahí podemos irnos a Génesis 8:16. Y en Génesis 8:16 vemos que le dice Dios a Noé, sal del arca, tú y tu mujer y tus hijos y las mujeres de tus hijos.
0: Sal del arca. Y vemos qué interesante, ¿no? Porque fue un instrumento, fue un vehículo.
3: Sí, claro, de salvación.
0: De
3: literal.
0: Salvación, ¿no? A veces yo creo que perdemos la dimensión de tanto ver la historia de Noé, ¿no? De tanto verla en la escuelita dominical, los animalitos y el barquito, pero ¿se salvó?
3: Sí.
0: O sea, a veces hemos perdido la dimensión de que era toda la tierra. O sea, yo no me lo imagino, de verdad, sinceramente.
3: Sí, no
0: a mí
3: es difícil.
0: Como que no lo logro dimensionar.
2: Y creo que tanto es lo que vivió Noé, que ese lugar era su lugar seguro, ¿no? O sea, podía representar algo que dijo, pues esto me sacó con vida, o sea, pude vivir tanto tiempo y ahorita que Dios ya me dice sales, pero regresamos, estoy cómodo aquí,
1: claro.
2: ¿No?
3: Me gusta.
1: Mira, ese es un efecto que yo recuerdo que lo platicaba con algunos hermanos de la iglesia cuando todavía estaba yo así medio verde.
0: Menos maduro. Ok.
1: Yo recuerdo que hablábamos eso porque a veces llegabas el domingo a la iglesia y se sentía tan bien.
0: Así.
1: Te sentías en paz, te sentías tranquilo.
0: Empoderado.
1: Que llegaba un momento que querías no salir de ahí. No querías que llegara el lunes. Porque el lunes sabías que te ibas a volver a enfrentar a la crisis, al caos, a la presión. Y entonces era un problema. Y decías, ¿por qué no perdura? ¿Por qué no el domingo se convierte en 3 días? Y me quedo así en ese ambiente de paz, en ese ambiente de tranquilidad. Y yo recuerdo que lo platiqué con Gabriel, lo platiqué con varios. Llegábamos a la conclusión, porque la vida no es un domingo. Como la vida no es el arca.
0: La vida no es una vacación.
1: Claro. No puede ser.
0: Que dices, ay, quiero salir de vacaciones.
3: Pero no.
1: No puede ser.
0: Siempre sábado.
1: Y empezamos a tener que cambiar el chip. El domingo me capacita para el lunes, martes, miércoles, jueves y viernes.
0: Ahí me recargo.
2: Y es incluso lo que dice el material, ¿no? Dice, hay temporadas que fueron tu protección, pero si te quedas ahí, te pierdes el nuevo comienzo.
3: O puedes morir. ¿Sabes qué me hizo recordar? Lo que nos predicó Tifa con Moisés. Ay, que claro, cuando su mamá lo cuidó por 3 meses.
2: Claro.
3: Y fue de protección esos 3 meses, pero ella no se lo podía quedar y sabía que no se lo podía quedar porque el niño podía morir. Sí. Entonces tuvo que hacerle la cunita esa, uh-huh, echarlo en el río, pero tampoco lo podía dejar en el río así la vida así entera pensando que ahí, sino que al final, o sea, tuvo que pasar por diversas temporadas, pero que no podían quedarse ahí, claro, o sea, para toda la vida, porque si no, Moisés iba, o sea, hubiera muerto.
2: Claro, solo es un paso más en tu proceso, o sea, no es tu destino final,
3: te
2: ¿no?
3: protegieron en, exacto, ese momento, en ese pero momento, hay algo más.
2: Estuviste a salvo, estuvo bien, pero lo mismo, ¿no? Dice, Dios ya abrió la puerta, uh-huh, para que salgas.
1: Tu vida, que le dijo, tu vida no se puede limitar. No
0: sal,
1: se puede.
0: Tú, tu mujer, ¿no?
2: Tu familia.
1: Yo creo que siempre hay un encuentro con Jesús que es frontal, tan directo, tan impactante.
0: Ay, yo lo tuve.
1: Que transforma, que provoca, pero no puedes quedarte en ese encuentro.
2: Claro.
1: O sea, esto tiene que avanzar. Porque la única forma de que haya crecimiento y madurez es que salgas de ahí y continúes.
2: Claro.
1: O sea, Pablo, cuando se encuentra con Jesús camino a Damasco, no se queda en ese lugar. O sea, él tenía que entrar a Damasco. Él tenía que continuar para realmente ir y cumplir el propósito. Y eso, de eso se trata. El arca de Noé tenía una finalidad.
2: Claro.
1: Cumplió con ella y después dejó de servir.
0: Dejó de servir.
3: Oigan, ¿y podría entonces aplicar aquí a lo mejor salir de las viejas glorias, vamos a decirlo, claro, así? Ay, cuando hay gente que está como, es que yo en...
0: Sí. Cuando 1900, fui Miss Universo.
3: Ajá, cuando fui Miss Universo. Y como que se quedan en eso. Y no, claro, salen nunca de eso.
1: Gente
3: su vida
1: que decía, no, es que yo recuerdo cuando oré por una persona y sanó. Ajá, ¿cuándo fue? Hace 5 años.
2: ¿Y por qué no sigues haciéndolo?
0: Es que mi,
2: ¿no?,
0: hija es un milagro, ya tiene 26, ¿no?
2: O sea, yo creo,
0: sí,
2: que
0: no está mal recordarlo,
2: ajá,
0: pero...
2: exacto. No está mal que lo recuerdes, pero que ese sea un impulso para decir, si ya pasó una vez, puede volver a pasar, ¿no?
1: Pero a veces, o sea, nos encerramos en eso, como a veces.
0: ¿Y a qué se deberá
1: de
0: remir?
1: Porque nos encerramos en eso. O sea,
2: ¿crees que es tu única victoria, no?
0: O fue espectacular que tu misma mente te juega así de como, ya no se compara.
1: Es que es como el béisbol.
0: No se sintió como el primer beso.
1: Como una vez le pegaste a la pelota y la sacaste del campo.
0: Sí. Ay, fue tu gloria. Y nunca más pasó.
1: Nunca más volvió a ocurrir. O sea, te aferraste a eso. Yo creo que aquí...
0: Y hay más en otro lado.
1: Creo, claro, y a lo mejor ya lo que sigue no tienes que sacarla del campo. O sea, el juego continúa y ya puedes no hacer otras cosas. Claro, y puedes hacer otras cosas. Noé tenía una función. Sí. Había que salir y había que fructificar. Claro.
0: Y logró traer las especies, ¿no? Y los animales para poder volver a poblar la, claro, tierra, ¿no?
1: Y yo creo que eso es lo que debemos de hacer los cristianos. Todos los cristianos debemos entrar todas las mañanas, tener ese encuentro con Dios, esa intimidad, uh-huh, con Dios, pero no nos quedamos ahí. O sea, tenemos que salir y tenemos que vivir. Dios va con nosotros, su presencia va con nosotros, pero hay que salir.
0: Nos encanta leer, ¿no? El de gloria en gloria.
3: De victoria en victoria.
0: De victoria en victoria, ¿no? O sea, tenemos gritos y frases ahí, los aleluyos, sí, que nos encantan, ¿verdad? Pero a veces solo la dejamos en la frase y no lo vivimos. Uy, qué fuerte, Nats.
3: Muy fuerte.
0: Muy, muy incómodo ese comentario, ¿verdad? Sí, pues sí, también los pródigos a veces incomodamos. Porque, ¿qué crees? Si yo me incomodo, tú también. ¿No crees que te lo estamos lanzando? Pero es una verdad.
3: Es correcto.
0: Por ejemplo, yo recuerdo esa vez que les he platicado de cuando Dios sabía si me casaba o no me casaba.
3: Ah, sí.
0: ¿No? Y fue así mi noche de amores con Dios y de cómo lloré. Y fue tan bonito que siento que no lo volví a sentir igual. Pero he tenido otras experiencias, ¿no? Claro. Entonces, pero tú como que te quedaste, es que fue tan bonito. Sí. Y tú quieres, tenemos la tendencia a replicar, por eso nos volvemos como viciosos, sí, ¿no?
1: Es que yo creo que por eso somos religiosos.
0: Exacto.
1: Porque,
0: ¿no?,
1: queremos,
0: quieres que sea lo mismito, ¿no?
1: Todo y lo queremos volver un ritual.
2: Sí, una fórmula.
1: Una fórmula.
2: Una fórmula que si sigo los mismos pasos, va a pasar.
3: Qué fuerte.
0: Como dice, multiforme, gracias.
1: Cuando con la cueva de Elías, yo me acuerdo esa prédica que dieron en Pachuca, no sé si te acuerdas.
0: A ver, no.
1: Cuando
0: me acuerdo.
1: Decía, no estaba en el viento fuerte,
0: ay,
1: no estaba,
0: sí,
1: en el torbellino, no estaba en el fuego, estaba en el civil apacible. Pero en otros pasajes y en otras historias,
0: sí,
1: ha estado en el viento,
2: claro,
1: recio, ha estado,
2: claro,
1: en el torbellino. O sea,
2: no siempre va a ser igual.
1: No siempre va a ser igual. No hay forma que a Dios no lo puedes limitar de una. Dije limitar, ¿eh?
2: Sí.
1: Como tabaquería.
2: Y yo.
0: Se te pegó la unción.
2: Choquito.
1: A Dios no lo puedes limitar.
0: Sí, no, claro.
1: Y eso es lo maravilloso, porque creo yo que eso es lo que hace que la relación con Dios y el caminar día a día con Dios sea emocionante.
2: Claro, o sea una experiencia nueva cada vez.
1: Una experiencia
0: nuestra
1: nueva.
0: Mente es la que lo encajona, ¿no?
1: Sí.
0: De eso nos habló,
1: padre,
0: Tifa en el evento, ¿verdad? Que,
3: sí,
0: dijo, ¿cuántas veces, no? Que dijo que lanzara y él solo la lanzó tres veces.
3: Que golpeara.
0: Y dijo, si
3: golpeara,
0: lo hubieras hecho, o golpeara, ajá, perdón, golpeara. Entonces ahí es cuando dices, híjole, sí es cierto, yo le puse límite, yo le puse número, yo le puse caducidad, yo fui la que dije, bueno, hasta aquí, ¿no? Me conformo. Y no, no hay que conformarnos. Y bueno, Paz Remy, el último personaje de esta tarde es...
1: Lázaro.
0: El de la canción. El de la canción de la intro, ¿verdad?
1: Sí, está muy padre la canción.
0: Está Lázaro. En Juan 11...
1: 43.
0: 11:43, ¿verdad? Y habla de que ya había... ¿Lázaro quién era, Remy?
1: Era un amigo de Jesús.
0: Era su cuatacho del alma, ¿verdad? Porque dice que lloró por él.
1: Lloró por él, era su cuatacho. Y llevaba ya 4 días
0: muerto. Y le habían avisado que estaba enfermo.
1: Que estaba enfermo.
0: O sea que seguro llegó y si yo fuera la hermana, o sea, ya ni vengas.
1: Yo creo que...
0: ¿A qué vienes?
1: Jesús es especialista en resucitar muertos. Es especialista en traernos
0: parecía
1: a la vida.
0: Parecía que llegó tarde, pero él nunca llega tarde.
1: No, claro que no, claro que no. Me encanta esa, ¿cómo era la canción? Llegó Jesús el que pelea mis batallas.
0: Llegó Jesús el que mueve montañas. Ay, claro. Qué bonita canción, es que buena
1: Yo
0: canción.
1: Creo que es eso, ¿no? Y cuando llega Jesús ante Lázaro, bastaba solamente una instrucción. Sal
0: ¿Y cuál
1: fuera.
0: Fue?
1: Sal fuera.
0: ¿Y llevaba cuántos días muerto?
1: Cuatro días.
0: Muy bien, mira, ese examen, joven.
1: Yo creo que esto es idóneo en este momento.
0: A ver.
1: Muchos a lo mejor están en una vida atrapados en un tipo de vida difícil, atrapados en un lugar donde reina la tristeza, la ansiedad, la soledad, la desesperación, o tal vez simplemente el vacío. Uh-huh. Cosas que vives, cosas que haces y nada logras satisfacer al 100%. Hoy es un buen día para que me puedas escuchar y a lo mejor simplemente nada más debas de obedecer una instrucción. Sal fuera. Sal de esa vida.
0: Salte.
1: Recibe a Jesús. Uh-huh. Porque además no era salir para irse a algún lado, era salir para ir hacia Jesús.
2: Claro. Uh-huh.
1: Porque Jesús le dijo sal fuera, pero hacia donde él estaba. Entonces yo creo que es un buen tiempo para escuchar esa instrucción. Esas palabras de Jesús de sal fuera pueden representarlo todo. Un cambio drástico, un cambio tremendo, un cambio como lo es de la muerte a la vida.
0: Así es. Porque dice que Jesús dijo, no te he dicho que si crees, verás la gloria de Dios, ¿verdad? ¿Qué estás leyendo, Remy?
1: Un mensaje de Rafael Vallado dice, bendecida tarde, felicidades pródigos por compartir la palabra a pesar del clima. Salud,
0: Rafael de las Vallado. Adversidades.
1: Mi querido Rafael, fue a pesar del clima, a pesar del coche, a pesar de la falta de luz.
0: De la chica aventura.
1: A pesar de todo, mi querido Rafael. Uh-huh.
0: Pero me encanta porque vemos aquí que... Ay.
1: ¿Qué?
0: Y habiendo dicho esto, clamó a gran voz, ¡Lázaro!
1: Sal fuera.
0: Ven. No fuera. Dijo sal.
1: Qué maravilloso, todavía mejor con lo que estoy diciendo.
2: Iba a ir hacia Jesús.
1: Ven hacia Jesús, por eso te digo, hoy 11:43
0: de Juan lo dice, hoy y habiendo dicho eso, porque dijo, Padre, yo sé que siempre me oyes.
1: Pero eso es maravilloso, porque hoy es un buen momento donde Jesús te está diciendo, Ven fuera, sal de eso que estás viviendo, sal de esa tristeza, sal de esa monotonía, sal de esa dificultad, sal de esa enfermedad, sal de lo que hoy tienes y simplemente ven a mí.
0: Claro. Como decimos aquí en Yucatán, ven acá.
1: Ven acá.
0: Oye, más, ven acá.
1: Yo creo que eso es maravilloso cuando el Espíritu Santo da ese toque, abre los ojos y nos permite mirar a Jesús. Y nos permite caminar hacia él, es yo creo que es cuando la vida empieza.
0: Cuando empieza, es correcto. Entonces aquí vemos que me encanta porque, fíjate, a veces, ay, ya no sé cómo orar, Señor, ya no sé qué pedir, ¿no? Me encanta porque dice, y Jesús alzando los ojos a lo alto dijo, Padre, gracias te doy por haberme oído. Dice, yo sabía que siempre me oyes, pero lo dije por causa de la multitud. Bueno, claro, era una circunstancia especial, pero... Decirle, oye, Señor, yo sé que siempre me oyes, ¿verdad? Yo sé que siempre estás atento. Dice que sus oídos, ¿verdad? Atentos a nuestro clamor. Que Él dice que somos como la niña de sus ojos, ¿verdad? Dice que galopan los cielos por nuestra ayuda. Dice que no se duerme, que nos guarda. Bueno, ¿cuántas? Mira, ya cuántas dije ahorita, ¿no? ¿Cuántas? Pero si no leyéramos la palabra, no sabríamos todas esas promesas que hay para cada uno de nosotros. Entonces, por más muerta que esté la situación... Hay una esperanza, Jesús siempre va a llegar a tiempo, va a traer paz a tu vida, va a traer dirección, va a traer instrucción, pero sobre todo eso yo creo que lo que Él siempre trae es vida.
2: Claro, sí, amén.
1: Mira, ahorita que vimos
0: tantas salidas de estos personajes, ¿verdad? Me encantó el tema.
1: Tanta instrucción de sal, Yo creo que el salir de cada una de estas situaciones es el inicio de un milagro. Pero creo que lo más maravilloso es cuando no tengo la cita acá ahorita.
0: ¿Cuál?
1: Cuando Dios le dice a Moisés, mi presencia irá contigo. O sea, yo creo que ese es el punto ahorita. Salir de cada situación en la que nos encontramos es el inicio de un milagro. ¿Por qué? Porque el que te está diciendo que salgas de ahí está prometiéndote también que va a ir contigo, que no vas a caminar solo, que vas a caminar con su presencia, que Él va a estar contigo en toda situación. Porque hay una promesa de parte de Jesús.
0: Promesa.
1: Jesús dijo que estará con nosotros hasta el fin de los tiempos.
0: Todos los días hasta el fin de los tiempos. Oye, pero me encanta porque ahorita estaba leyendo la reflexión de la conclusión, ¿no? Que dice, antes dice que cuando le dice a Lázaro, ven fuera, ¿no? Uh-huh. Se supone que él ya estaba, ¿cómo se dice?
2: Embalsamado, ¿no?
0: No sé, ¿cómo se dice esa palabra? No me quiero equivocar.
1: Amortajado.
0: Eso, ¿no? Que tenía vendas, que estaba...
1: Mucho taquito.
0: Sí. Cochito, ¿no? A lo mejor, ¿no? Así con una sábana, no lo sé. O sea...
2: Cochito.
0: Esa palabra, ya la dijiste.
1: Amortajado.
0: Ya, Demi.
1: Amortajado.
3: Y por si no, que no quedó claro, amortajado.
0: Bueno, van a creer que así se llamó el tema.
1: Que a lo mejor ni sé si está bien.
0: Pero sí, pero eso estaba bien. Yo no sé, tengo dudas. Así que si no, pues ahí corrijan el pastor de mí, ¿verdad? Pero me encanta porque dice, ven fuera.
1: Estaba en venta.
0: Pero él ya estaba
1: vendado,
0: él estaba atado. ¿Y qué dijo él? Desatadle, ¿no?
2: Sí.
0: O sea, y déjale ir. Pero imagínate que a veces nos puede pasar. ¿Te ha pasado? ¿Has visto a un niño chiquito que explota su cortadita? Sí. ¿Como un mes?
1: Sí, claro.
0: Se cayó y le salió sangrita y la costrita.
2: Y te sigue haciendo
0: así. Y te sigue haciendo, ay, que le duele, ¿no? Bueno, Ver y Dani eran expertas en, ay, mi ya, ¿verdad? Que le dolía. Entonces, a veces incluso ya Dios nos pudo haber hecho el milagro, ya nos pudo haber mostrado las estrellas, ya nos pudo haber jalado, ya nos pudo haber sacado del arca, la cueva, de Sodoma, ¿no? Y a veces tenemos la actitud de estar, ¿cómo, Remy?
1: Amortajado.
0: ¿No? O sea, como maniatado, ¿verdad? Así como si estuviéramos atados. Y no, Él no te va a sacar para que te quedes como la postura que tenías dentro, ahora nada más que afuera.
2: Claro.
0: No, es para que vayas y vivas, es para que vayas y hagas, es para que arrebates. Porque eso venimos empoderadas, ¿verdad, Nat?
3: Así
0: arrebatar
3: es.
0: Las promesas.
2: O sea, es quitarnos las vendas porque lo que Dios resucita, nadie lo vuelve a enterrar.
1: ¡Wow!
0: ¡Eso!
3: Me encanta.
0: Pues ya llegamos al final de nuestro programa, pródigos. Espero que haya sido de interés, de utilidad. ¿Verdad? En esta tarde lluviosa, piensa, si estás encerrado por la lluvia, pues sal fuera, mójate.
1: Yo creo que hoy nomás me quiero retirar.
0: A ver.
1: Para que no dejemos a nadie amortajado.
0: Aquí ves si está bien dicha esa palabra.
1: Yo creo que lo más importante hoy y lo único que te tengo que decir es vive.
0: Vive, sí, es correcto.
2: Recibe la palabra.
0: Recibe la palabra.
3: Ruido.
0: De Dios. Sí, bueno, vive. Gracias por tu preferencia, por tu atención, pródigos. Y nos vemos el próximo lunes en punto de las 6 de la tarde aquí en Pródigos. Hasta pronto.
4: 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Nos despedimos con la certeza de que cada lunes nos reencontraremos para seguir conversando y explorando acerca de estos temas inquietantes para la juventud. Nunca pierdas la esperanza, porque aquí en Pródigo podemos guiarte a ese propósito que tiene la vida para ti. Hasta la próxima.
5: Son las 8:57 minutos.
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3: Son las 9:56.

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¿sabes algo? No puedo dejar de contar eso. Yo fui diagnosticado con depresión en el año 2021. No de esa depresión que a uno le da cuando uno quema una materia en la universidad, sino de esa en la que te odias a ti mismo. Y no te voy a contar el proceso que viví porque es muy largo, pero te voy a contar lo que pasó en una noche. En una noche que yo sentí ese vacío tan profundo que no quería saber de mí mismo. Yo le decía al Señor al inicio de la madrugada: Señor, yo no quiero sentirme así, quítame este dolor, quítame este sufrimiento. Lloré tanto que ya después no me salían lágrimas. Y luego, como a las 4:30, 5 de la mañana, cambié la oración y dije: Señor, si tú quieres que yo pase por esto, solo te pido que no me dejes solo. En el mundo tendréis aflicciones. No, pero aquí no hay evangélico.

0: Gracias, Dios.
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dar la gloria a Dios. Y ya.

0: Qué buena la fiesta. La mejor fiesta de mi vida. Amén.
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0: 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Mireille.
1: Son las 10:56.
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0: Son las 11 y 12 minutos.
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0: díselo óptimo.
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perdonar o sentirte perdonado. Perdonar es el final de un proceso. Es alejar tu conciencia del abismo. Es como dejar en libertad un preso y descubrir que ese preso eras tú mismo.

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porque creemos eso y lo declaramos, Josh, en este lugar, declaramos.

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0: Son las 12 con 56 minutos.
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1: Esto es Cosecha.

Tú eres más que un ser extraordinario, más que suficiente, más que necesario, más que un revolucionario. Tu amor es la revolución. Eres más fuerte de lo que imaginaba, más bueno de lo que soñaba. Tú superas lo de ti, eres más que religión.

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1: Es la 1:26.

0: Llévatelo.
1: Las nubes de Dios, la atmósfera de Dios inunde este lugar.

presencia de Dios, que se sentía seco, que se sentía sucio, que sentía que no daba fruto. Ahora, ahora la atmósfera comienza a cambiar en este lugar.

La vida resuelta de una sola vez, pero cada día su afán conlleva entre los sueños y la marea. Y allí se encuentra su gran belleza.

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0: Son las 2 y 12 minutos.
1: Claves para el matrimonio. Si usted compró una cámara sin el entrenamiento apropiado de cómo usarla y se deshizo totalmente del manual, sería la persona más insensata al enojarse cuando no la pueda operar. Es igual de insensato tratar de manejar un matrimonio sin haber leído el manual adecuado, la Biblia.
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0: Son las 2 y 27 minutos.
1: Hombres y mujeres tienen diseños diferentes, pero perfectamente complementados. El secreto para un matrimonio exitoso es reconocer, apoyar y beneficiarse de estos propósitos armoniosos. Es ayudar a tu cónyuge por medio del amor incondicional para convertirse en todo lo que Dios creó para que él o ella sean.

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0: Son las 2:42.
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1: Son las 2:56.

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2: Son las 3:10.

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Yo soy el que doy testimonio de mí mismo, y el Padre que me envió da testimonio de mí. Si no me conoces a mí, no conoces a mi Padre. Si me conocieras a mí, entonces conocieras a mi Padre.

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2: Son las 4:41.

En los últimos días, dice Dios, derramaré de mi espíritu sobre todas las personas. Sus hijos e hijas profetizarán, sus jóvenes tendrán visiones y sus ancianos tendrán sueños. En esos días derramaré de mi espíritu aún sobre mis siervos, hombres y mujeres por igual, y profetizarán y

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Son las 5:26.

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0: Son las 5 con 57 minutos.
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3: Barajas y Catatronic. 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

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Perdonas mi error y limpias mi corazón. Vamos a cantar esto otra vez.

¿Dónde están los obedecedores de esa generación? Hoy estamos reunidos aquí hasta que la gloria de Dios nos visite. Dile al que está a tu lado, yo no me voy a mover. Hoy, su presencia, hoy la queremos ver.

0: contenta.
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5: Son las 6:27.

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0: Son las 6:59.
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0: Son las 7 y 14 minutos.
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0: Son las 7 y 26 minutos.
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2: Mira, no, yo creo que es mejor que no digamos nada. Tú sabes, para que la gente no se ofenda. No, yo prefiero quédate, no digas nada, chicos, quédate callado.

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1: ¿Cuántos quieren que el Espíritu de Dios obre en su vida en ese día? ¿Hay alguien que cree?

estás sobrando. Todas nuestras vidas las estás tocando. Chequina, la chequina. Tu presencia se siente, es la chequina. Gracias, Señor, que te estás glorificando. Nuestros corazones.

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0: ¿ok? Les contaré la historia de mi vecina, de apellido de Roche y su nombre Gastarina. No viste de China, su ropa es muy fina, y aún no entiende por qué la tarjeta le declina.
1: Para, ¿pero ella tiene o no tiene?
0: Bueno, yo no sé ni cómo se mantiene. Ella tiene fe, pero crédito no tiene, y llama al Mercedes-Benz, pero no viene. Quiere todo lo que ve y no se frena. Hammer flow y Amazon ordena.
1: ¿Y cómo se hace para la cena?
0: Ella confía en su tarjeta de JCPenney. Y me dice que algo la obligaba. Y no sé si entienden lo que hablo. Que la culpa de lo que le pasaba, que no era de ella.

0: bravo.
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3: Son las 8 y 41 minutos.
4: A ti, Padre, yo he venido otra vez, Padre.

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0: Porque anduve muerto en mis delitos y pecados, pero tú me diste vida. Tú me encontraste. Te amo, Jesús. Teofanía.
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0: Hola a todos, muy buenos días. Estamos muy contentos, como cada mañana, cada sábado, de estar aquí con ustedes en un programa más de este tu programa Corazones Encendidos. Esperemos que esta mañana estén muy tranquilos, estén muy contentos. Ha sido una semana muy lluviosa, pero como siempre, Dios nos permite estar una semana más con todos y cada uno de ustedes para hablar. Mi nombre es Gabriel Ramos, ya lo saben. Y hoy nosotros, como la familia Ramos, tenemos preparado un tema muy importante y muy bonito, el cual habla acerca de la gratitud. Esperemos que estén en su casa cómodos y puedan preparar una libretita, su Biblia o simplemente ponerse a escuchar mientras hacen las labores de su día a día, o a las personas que nos están acompañando a través de la radio o otros métodos para poder escucharla como Radio Garden o esas cuestiones, pues esperamos puedan colaborar con nosotros en este programa tan especial y tan bonito. Ya saben que el número en cabina es 9993-546914 para el que nos quiera mandar un mensajito. Lo repito, 9993-546914. Pues sin más preámbulo, vamos a dar inicio a este programa tan bonito. Y primero que nada, pues saludar a todos los que estamos aquí en cabina.
1: Muy buenos días, Gabo. Muy buenos días a todo el auditorio. Y muy buenos días, Max, también.
2: Hola,
1: Max. Ahora nos tocó estar, pues obviamente, los tres. Tengo de visita a casa y estamos muy contentos de tener a mis papás aquí. Y bueno, pues Lau y Fer se quedaron allá. Pero bueno, nos da mucho gusto saludarlos. Muy contentos de estar aquí también con ustedes y esperando que el tema de hoy sirva para edificar nuestras vidas.
2: Hola, muy buenos días. Espero que estén teniendo una mañana excelente. Estamos muy felices y muy gozosos. Tal vez, o sea, estamos nosotros tres, pero pues la palabra sigue siendo la misma y estamos muy contentos de estar aquí.
0: Pues bueno, igualmente muy buenos días. Sí, yo me presenté, ¿no?
1: Es que a veces cuando está Laura conduciendo decimos, ah, pues es la entrada.
0: Está fácil, no está tan fácil.
1: No, es complicado. No está tan fácil. El nombre del programa, no sé si ya lo diste, Gabo.
0: Aprovechando un poquito que pues somos solo nosotros tres, pues obviamente podemos dar un poquito más de tranquilidad. Pero pues bueno, muy buenos días. Estamos muy expectantes de este programa y la verdad ya tenía unas semanitas que no teníamos un programa de la semana pasada creo que no hubo programa. Y pues obviamente siempre es todo un gusto estar aquí con ustedes, ¿no? El programa de hoy, como ya mencioné, es acerca de la gratitud y pues, si puedes dar inicio
1: al programa. Claro que sí, Gabo. Muchas gracias por esa introducción. Miren, a veces estamos viviendo tiempos, no quiero decir complicados porque tenemos que vivir en fe, pero diferentes les vamos a llamar. Tiempos diferentes, tiempos en donde, pues, sobre todo acá en la ciudad, allá hay mucho tráfico, situaciones que pues hacen que nuestra paciencia se complique, sea retada. Económicamente muchos están resintiendo cuestiones que están pasando ahorita en la economía. Sin embargo, a veces perdemos esa capacidad de dar gracias a Dios, esa capacidad de entender que Él tiene total gobierno en nuestras vidas y que debemos de confiar en Él. Pero, ¿qué es lo que está pasando? Que a veces nos hace falta dar gracias porque pensamos que lo que tenemos es muy poco y que estamos esperando que venga lo más grande, lo que nosotros estamos esperando, tal vez lo que Dios ya nos prometió, en fin, pero vemos una realidad que no es esa y nos olvidamos de dar gracias y es algo que puede llevar nuestras vidas a menospreciar lo que Dios está estableciendo. Ahorita vamos a ver cómo en Números capítulo 11 versículo 20 nos habla precisamente que el pueblo de Israel menospreció a Dios. ¿Y cómo lo menospreció? Lo menospreció porque no estaba conforme con lo que tenían. Y que ellos querían carne, pero solo tenían maná. Maná significa, la palabra maná significa ¿qué es esto? Y llegó un momento en que ya estaban tan hartos de solo comer maná que empezaron a pedir carne. Y empezaron a llorar, empezaron a clamar, empezaron a quejarse, empezaron a decir, oye, ya estamos hartos de esto, queremos carne. Eso lo puedes encontrar en Números capítulo 11, del 18 al 20. ¿Quién nos diera a comer carne? Mejor nos iba en Egipto. Dios, pues, les dice ya, dice la palabra que Dios les dijo, ¿saben qué? Han llorado y Dios ha escuchado ese llanto y ese clamor. Pero no fue un llanto que generara en Dios algo de compasión, sino de molestia. O sea, dijo, oye, no están contentos con nada. Y la palabra nos habla que teniendo sustento y abrigo, estemos contentos con eso, porque Dios nos ha dicho, nunca los dejaré, jamás los abandonaré. Dice también que sean nuestras costumbres sin avaricia, contentos con lo que tenemos. Dice que gran ganancia hay en la piedad, pero acompañada de contentamiento, porque nada hemos traído a este mundo y sin duda nada nos podemos llevar. Así que teniendo sustento y abrigo, estemos contentos con eso. Porque los que quieren enriquecerse caen en tentación y lazo y en muchas codicias necias y dañinas que hunden al hombre en destrucción y perdición. Porque raíz de los males es el amor al dinero, al cual codiciando algunos fueron extraviados de la fe y por eso fueron traspasados de muchos dolores. Dios nos manda a estar contentos con lo que tenemos, no conformes, que son, eso es algo diferente. Por eso debemos estar contentos, no conformes. Pero cuando estamos contentos vamos a tener gratitud a Dios, decirle gracias, Señor. Y ayer platicando con un hermano estaba quejándose porque tiene un cochecito viejito, creo que nos está escuchando hoy, y me atrevo a comentarlo porque ayer lo platiqué con él. Tiene un coche viejo que le está dando mucha lata, ayer no podía salir porque por las lluvias. Y le decía que era, ya teníamos este tema para hoy, y le decía, es importante tener contentamiento y agradecer por ese coche, esté como esté. Y muchas, eso puede ser un ejemplo, pero pueden haber muchas áreas en nuestra vida que esté así. Y volviendo al tema, decía, ¿quién nos dé a comer carne? Ya estamos hartos de este maná, ya no podemos seguir así. Y estábamos mejor antes, estábamos mejor cuando éramos esclavos en Egipto, estábamos mejor. Y Dios les dice, miren, les voy a dar carne, no un día, no se los voy a dar dos, no se los voy a dar cinco, no se los voy a dar 10 ni 20 días, sino hasta un mes entero. O sea, lo que él estaba diciendo es, no creas que no tienes carne porque no lo puedo dar. Estoy probando tu corazón. No creas que no tienes lo que estás deseando porque yo no puedo dártelo, sino hay un proceso de crecimiento en nuestras vidas a través de las pruebas que templa nuestro corazón, que nos ayudan a tener perfección y cabalidad, a tener madurez y cabalidad, y a que el carácter de Cristo sea formado en nosotros, a aprender que no solo de pan vivir el hombre, sino de toda palabra que sale de la boca de Dios. Dice, les voy a dar un mes entero hasta que les salga por las narices y las aborrezcan por cuanto menospreciaron a Dios que está en medio de ustedes y lloraron a Él diciendo, ¿para qué salimos de acá? Fíjense, eso fue porque querían comer algo que no tenían en ese momento. En Éxodo 17:17 nos habla que ellos tenían sed y no podían tomar agua y Dios les hizo sacar agua de una piedra, pero ellos tentaron a Dios ahí y contendieron contra Dios. Dijeron, oye, ¿cómo es posible que nos estemos muriendo de sed? Pelearon contra Dios y tentaron a Dios. A veces no entendemos que tentamos a Dios cuando le decimos, como en este caso dice, que les llamaron a aquel lugar Masá y Meribá, que son lugar de la prueba y de la rencilla, porque tentaron a Dios diciendo, ¿está pues Dios entre nosotros o no? ¿Y cuántas veces podemos estar así? Podemos decir, ¿estará Dios entre nosotros o no? Y en otra cita bíblica nos dice que tentamos a Dios cuando le decimos, ¿podrá? Entonces, esas dos preguntas a veces nos las hacemos todos los días o nos las hacemos cuando tenemos algún bien que no es lo que nosotros estamos esperando. Un cochecito, una bicicleta o una casa que no es lo que estamos esperando y estamos amargados, estamos frustrados en lugar de dar gratitud a Dios. Y tentamos a Dios diciendo, ¿será que podrá? ¿Podrá sacarme de esta situación? ¿Podrá realmente hacerlo? ¿O estará realmente Él conmigo? Y realmente son preguntas que nosotros no debiésemos hacerlo. Porque el regalo más grande que Él pudo darnos ya no los dio. Se llama Jesucristo, se llama vida eterna, se llama eternidad con Él. Sin embargo, aterrizando en esta tierra, necesitamos entender que Dios está viendo lo que estamos viviendo. Él no está ajeno a lo que estás viviendo, a las circunstancias que estás pasando. Y por último, en Números 32 al 35, también nos habla de cuando ellos empiezan a comer carne. Fíjense que hubo una gran mortandad. Por eso tenemos que tener cuidado cuando lloramos de más o clamamos de más por cosas que Dios no ha preparado para nosotros en ese momento. Debemos de hacer como Jesús en el Getsemaní: Señor, aparta de mí esta copa, pero no se haga lo que yo quiero, sino lo que tú, porque tu voluntad es buena, agradable y perfecta. ¿Saben cómo se llamó el lugar en donde fueron sepultados todos esos que contendieron y tentaron y menospreciaron a Dios? Se llama Kibrot Hatava, la tumba de los codiciosos. La palabra nos enseña a no codiciar, ni la mujer de nuestro prójimo, pero no solo eso, sino también el buey de nuestro prójimo, el asno de nuestro prójimo, la casa de nuestro prójimo, los siervos de nuestro prójimo. Dice la palabra de Dios que al codicioso la envidia lo mata. Y tenemos que tener cuidado y decir, gracias Señor por esto poco que tengo. Y por último, ya para soltar el tema, Lucas 16 del 10 al 12 nos habla de tres principios fundamentales. El que es fiel en lo muy poco, también en lo más es fiel. Y el que en lo muy poco es injusto, también en lo más es injusto. Pues si en las riquezas injustas no fuiste fiel, ¿quién te confiará lo verdadero? Y si en lo ajeno no fuiste fiel, ¿quién les dará lo que es vuestro? Y nos dice, el que es fiel en lo muy poco. Porque a veces tenemos cosas y nosotros consideramos esas cosas como muy, muy pocas. Y lo que nos enseña este pasaje es que si somos fieles en lo muy poco, no sé, que tengas un platito de frijoles con queso, unas cuantas tortillas, eso es muy poco. Y debemos de entender que primeramente este mensaje es que todo lo que esta tierra puede dar es muy poco, todo lo que el reino de los cielos es lo más, es lo verdadero, sí. es lo eterno. Sin embargo, quiero que esta vez podamos hablar sobre lo que vivimos acá. Entonces, a veces sentimos que lo que tenemos, tal vez económicamente o familiarmente, es muy poco. Pero si nosotros somos fieles en eso muy poco y damos gracias a Dios por eso muy poco, Dios nos dará lo más grande, lo que estamos esperando, las promesas. Dice que seamos imitadores de aquellos que a través de la fe y la paciencia heredan las promesas. Número dos, seamos fieles en lo injusto. A veces estamos viviendo cosas injustas en el trabajo, no me pagan lo suficiente, no me tratan como deben tratar, en la casa tal vez mis papás no son lo que yo estoy esperando, pero si en eso injusto somos fieles, Dios nos dará lo que verdaderamente vale la pena, Dios nos dará lo verdadero. Y por último, a veces en lo ajeno no somos fieles. Yo le digo a mis hijos, tienen que cuidar lo que tienen como si fueran suyos. Y hay cosas que son suyas, pero cuando no es tuyo, todavía lo tienes que cuidar más. Y si nosotros somos fieles en lo ajeno, Dios nos dará lo que nos pertenece a nosotros. Sí. Así que adelante.
0: A mí, la neta, me gusta mucho el tema de la gratitud, porque siento que actualmente se ha perdido mucho el agradecimiento. Sí. En general, en la sociedad se ha perdido mucho el gracias por cosas tan sencillas que hacen nuestros papás, que hacen nuestros hermanos. A veces no agradecemos o no tenemos en mente aún las acciones que hacen nuestros más cercanos por nosotros en lo más mínimo, ¿no? Entonces la gratitud yo siento que es un gran conflicto actual porque la gente o la sociedad piensa que merece todo. Y esa sensación de merecimiento de todo no nos permite ser agradecidos. Y eso habla de que una persona ingrata es una persona igual soberbia, es una persona que igual no entiende el verdadero valor de las cosas. Y a mí me gustaba mucho el punto 2, que es sé fiel en lo injusto y Dios te dará lo verdadero. ¿Por qué me gusta la distinción? Porque Dios no dice, o la Biblia no dice, si eres fiel en lo injusto, Él te dará lo justo. Te dice, te dará lo verdadero. Y lo que me ponía a pensar era, claro que Él nos dará lo verdadero, porque si nos diera lo injusto, lo justo para nuestras vidas sería muerte.
1: Sí.
0: Entonces, cuando nosotros somos fieles en lo injusto, en las cosas que en nuestra vida pareciesen injustas, si nosotros vamos por la vida buscando justicia con todas las injusticias que nos suceden, vamos a recibir lo que verdaderamente merecemos. Pero Él nos ofrece y nos brinda verdad. ¿Qué es lo verdadero? Lo que sale de su boca. Y lo que sale de su boca hacia nuestra vida son bendiciones. Sí. Entonces, por eso a mí me gusta mucho esa distinción, porque cuando nosotros somos fieles en lo injusto, Él manifiesta en nuestra vida la verdad de Dios, la verdad de las bendiciones que Él tiene para nuestras vidas. ¿Esto cómo se aplica en el día a día? Se aplica en el hecho de que nosotros tenemos que agradecer lo que es. La palabra gratitud buscaba es la cualidad de ser agradecido.
1: Sí.
0: Nosotros tenemos que agradecer hasta en lo injusto, y eso es tan fuerte porque hay cosas que nosotros consideramos injustas que a lo mejor es lo que nos merecemos, pero tenemos que agradecerlo. Y ese agradecimiento nos permite llegar a la verdad de Dios, a la bendición de Dios. Y es caminar en una sociedad o en un día a día en el que estamos rodeados de cosas buenas y también de cosas malas, pero al final es agradecer todo lo que pasa. O me acuerdo, no sé si tú me lo mandaste o yo lo vi, que hay una persona, no me acuerdo el nombre, pero es un tipo que le va muy bien en la vida, y que él decía que con Dios lo que él hace cada que pasa algo malo es agradecer otras cosas. Oye, se fue la luz. Dios, gracias porque si bien no hay luz, tengo casa, tengo batería, tengo tal. Y agradeces tres cosas por cada cosa mala en apariencia que te sucede. Entonces era una forma, una mentalidad de ver la vida como de que si bien ahorita puede estar pasando algo no tan bueno, tengo estas otras cosas o tengo estas otras bendiciones en mi vida, y es agradecer aún en la tribulación lo bueno de Dios, lo que nos da, todo. Y por eso yo siento que la gratitud es un gran reflejo igual del corazón de Dios en nuestras vidas, y también nos permite vivir en un día a día mucho más tranquilo, mucho más en paz. Porque la ingratitud lo único que logra es alejarte de todo, separarte o mover nuestro corazón hacia el odio, hacia el resentimiento, hacia el rencor. Pero cuando vivimos con un corazón agradecido, podemos verdaderamente entender la forma en la que Dios ve nuestra vida, Dios ve también esa misericordia hacia los demás, hacia nosotros mismos, y cuestiones que pues son mucho más profundas que simplemente lo material, ¿no? Y si bien es muy importante igual ese aspecto, y también agradecer cuando tenemos lo mucho, cuando tenemos lo poco, también cuando no necesariamente lo material, vivimos en gratitud con todo lo que sucede en nuestras vidas,
1: ¿no? Sí, yo creo que es importante no menospreciar lo muy poco, porque ni siquiera lo poco, lo muy poco.
0: Sí.
1: Dice, amado, yo deseo que tú seas prosperado en todas las cosas y que tengas salud, así como prospera tu alma. Y como dijimos también hace un ratito, lo más importante, la vida eterna, es la salvación que Cristo ya nos otorgó. Pero a veces en nuestro día a día también necesitamos tener esa plenitud de vida que solo Cristo la da. Y cuando seguimos al reino, todo lo demás nos vendrá por añadidura. Pero a veces menospreciamos lo muy poco. Y Dios no va a hacer las cosas con lo que no tenemos. Dios va a hacer las cosas con lo que tenemos. David no menospreció una piedra. Moisés no menospreció una vara. Él le hubiera dicho, oye, dame un ejército, ¿yo para qué quiero una vara? Oye, dame fuerza. Podría haber dicho David, dame una herramienta, dame un instrumento, ayúdame a fabricar un arma que pueda vencer a este gigante. Sin embargo, ellos con lo muy poco hicieron lo más, y Dios les dio lo más. Y así es, a veces nosotros estamos menospreciando nuestra situación actual porque la consideramos muy poco, muy poco. Y lo fiel también tiene que ver con mantenerse íntegro, mantenerse leal. Si nosotros lo poquito que tenemos lo cuidamos, oye, no me alcanza para otro auto ahorita, no me alcanza para otra casa ahorita, bueno, pues la que tenemos lo vamos a cuidar, la vamos a arreglar, vamos a hacer lo mejor que podamos. O sea, tal vez no puedes cambiar recámara, pero tal vez si te alcance para unas almohadas, tal vez si te alcance para unas sábanas, tal vez si te alcance para agarrar un escobo y barrer y tener limpio el lugar en donde estás. Tal vez no te alcance para otro auto, pero sí puedes tener limpio el auto que tenemos. Podemos limpiarlo, quitarle las manchitas. Hace un tiempo yo recuperé un auto de Cancún y estaba muy maltratado, y poco a poco lo fui arreglando. Era un cochecito pequeño, pero con mucho amor fui arreglándolo, y yo no me sentía mal en ese coche. O sea, es agradecer lo que tenemos hoy, no lo que vamos a tener mañana. Y también agradecemos por lo que Dios nos ha prometido. Creemos también en lo que va a venir. Creemos en lo que nos va a dar. Pero si nosotros no vemos que la gente, si es como nuestros hijos, si nosotros no vemos que cuidan sus cosas, difícilmente vas a poner en sus manos algo más. Pero si nosotros vemos que lo pequeño que pueda tener lo cuida. Yo recuerdo, Max, que le debas lo que le des, él lo valora, él lo cuida. Y por eso también es muy, muy grato bendecir a Max con muchas cosas, o sea, darle o proveerlo, porque siempre es alguien que agradece todo lo que puede tener, lo muy poco y también lo más. Max.
2: Sí.
1: Ahora sí tienes que hablar más, pues somos tres.
2: Sí, justamente, y también es muy importante esto de que a veces agradecer en un tiempo y luego ser ingratos en otro tiempo. Por ejemplo, en el Salmo 106 nos está hablando sobre lo que pasó en Egipto, de cuando salieron, que se separó el Mar Rojo, y dice, entonces creyendo sus palabras, creyeron a sus palabras y cantaron alabanza. Bien pronto olvidaron sus obras, no esperaron su consejo, se entregaron a un deseo desordenado en el desierto y tentaron a Dios en la soledad. Y eso se nos habla en Éxodo 15, 22 al 24. Hizo Moisés que partiese Israel el Mar Rojo, que ya lo sabemos, y festejaron, celebraron que abrió el Mar Rojo, que fueron liberados de Egipto, pero cuando llegaron a Mara, no había agua que beber, porque el agua era amarga, y todos empezaron a murmurar en contra de Moisés y dijeron, ¿qué hemos de beber? Entonces a veces tenemos que tener cuidado, porque la gratitud no solamente es un momento de emoción. A veces nos pasa que cuando estamos en la iglesia nos emocionamos y empezamos a decir, sí, está bien, y en ese momento empiezas a agradecer, pero luego cuando salimos de la iglesia llega un momento o estás de repente yendo a comer y llega un mensaje que no deseamos, o algo así, y todo lo que nos emocionamos en la iglesia ahí termina,
1: sí,
2: ¿no? Y hay que ver, y eso también es muy importante, porque también busqué aquí unas cosas y es como, o sea, me daba mucha curiosidad eso, ¿no? O sea, ¿cómo podemos pues ayudar en eso? O sea, ¿cuál podría ser nuestra solución en eso? Que igual me gustaría que ustedes también me ayudaran a buscar una solución a eso. ¿Cómo podemos encontrar una solución a...? Porque somos humanos y nos equivocamos, ¿no? Sí. Y muchas veces nos pasa eso. Me emociono, agradezco, llega algo malo, empiezo a enojarme y empiezo a ver las cosas malas, ¿no? Por ejemplo, a veces pasa esto de festejar hoy y olvidar mañana. A veces nuestro corazón no ha sido transformado, sino que solo somos temporalmente, pues, ajá, nos emocionamos temporalmente. Es como escribir en la arena y cuando llega la próxima ola se borra, ¿no? A veces olvidamos las obras de Dios, que esto también es algo muy, muy importante, que a veces Dios nos saca de un lugar profundo, Dios nos saca de algo difícil en nuestras vidas. Dios a veces nos mete a cosas en las que pensamos que no vamos a poder salir, porque solamente Él puede sacarnos, y es para que sepamos que es Él.
1: Sí.
2: Y Él no nos va a poner en un lugar donde no podamos salir, ¿no? Pero hay veces en las que nos olvidamos que fue Él el que nos sacó de ese problema, y cuando llega otro problema, creemos que podemos resolverlo. O cuando alguien te pregunta sobre eso, dices, sí, yo lo pasé y fue tranquilo porque gracias a mí, gracias a lo que yo hice. Entonces a veces no le damos el crédito a Dios que debería ser, ¿no? Y igual también está el ejemplo, un ejemplo muy grande, que fue la vez que Jesucristo sanó, limpió a 10 leprosos. Y solo regresó
1: a dar gracias uno.
2: Entonces, ¿qué pasó con esos 9 leprosos, no? ¿A dónde fueron? ¿Qué sucedió con ellos? Porque ellos no fueron agradecidos, ¿no? Y a mí me gusta mucho una frase, una película que vi hace un tiempo. Uh-huh. Que de hecho la tengo colgada en la pared de mi cuarto. Que es de una película en la que es de un entrenador de fútbol americano en el que todos los partidos, o sea, siempre pierde todos los partidos. Y tiene problemas con su esposa, tiene problemas con sus hijos y tiene problemas en todas partes, ¿no? Pero empieza como que a creer y empieza a buscar a Dios y todo eso empieza a resolverse poco a poco. Y cuando están en la final del partido, uh-huh, en el partido final, está con el equipo y empieza a hablar y les dice, si ganamos, le alabamos, y si perdemos, también le alabamos. Que es algo que a mí me afectó mucho, porque digo, es algo muy importante. Wow. Hay que estar gozosos en lo malo, como hay que estar gozosos en lo bueno, y hay que seguir a Dios, tanto estando mal como estando bien.
1: Te voy a dar mi wow del día.
2: Ya van 2 semanas con wow.
1: Pablo decía prácticamente lo que estás diciendo. Sé vivir humildemente y sé tener abundancia. En todo y por todo estoy enseñado. Así como para estar bien lleno, bien saciado, como para tener hambre, así como para tener abundancia, también como para padecer necesidad, porque todo lo puedo en Cristo que nos fortalece. Fíjense qué importante tener una actitud correcta. No es fácil, porque lo estamos diciendo aquí, así, ah, mira, vamos a tener, vamos a dar gracias, sí, todo. No es fácil, pero tenemos que visualizarlo correctamente. Como tú decías, Max, ¿cómo puede ser que vimos abrir el Mar Rojo, vimos salir agua de la peña, y sin embargo seguimos, después viene otra ola, como tú decías, y dices, ay, y ahora otra vez estoy solo, otra vez podemos estar pensando y tentando a Dios, diciendo, ¿podrá? ¿Estará Él conmigo? O sea, bueno, siempre va a estar. Si ya nos ayudó una vez, nos ayudará otra y otra y otra. Pero decía Pastor Remy que somos, y lo dice la palabra, somos amantes olvidadizos. 1 Corintios 10 nos habla de este pueblo y nos dice que estas cosas sucedieron como ejemplo para nosotros. Ellos estuvieron bajo la nube, bajo el mar. Todos fueron bautizados en la nube y en el mar. Todos comieron del alimento, el alimento espiritual. Todos estuvieron bajo la misma bebida espiritual, porque bebían de la roca espiritual que los seguía, era de Cristo. Pero tuvieron unos problemas que nos dejaron como ejemplo. Ingratitud en términos generales. Número uno, codiciaron. Y dice, no codicies cosas malas como ellos codiciaron. O sea, lo que Dios les daba no fue suficiente para ellos. Y tenemos que tener cuidado con eso. Porque a veces estamos únicamente siguiendo a Cristo, por eso me gustó lo que estabas diciendo tú respecto a los leprosos. Estamos siguiendo solo por un milagro, estamos siguiendo solo por una necesidad física,

0: cuida eso, bendice eso, y Dios te dará lo que es tuyo. Si lo que tú tienes hoy es injusticia, de acuerdo a lo que tú puedes pensar, porque sabemos que todo lo que pasa es justo si Dios lo permitió o si Dios lo quiso. Porque no todo lo quiere Dios. Unas cosas los quiere y otras las permite. Otras son consecuencia de nuestras malas decisiones. Pero sea la cuestión que sea, lo que estás viviendo hoy, sea lo que sea, si es injusto lo que a tus ojos, sé fiel en eso injusto. Y Dios nos va a dar lo verdadero. Dice, no seas idólatra como ellos. Estoy leyendo 1 Corintios 10, léete del 1 al 15, 20, al 20, pero bueno, no seamos idólatras. Y a veces pensamos que la idolatría, sí es cierto, es todo lo que puede distraer tus ojos de Cristo, de Dios, pero tenemos que entender que la peor idolatría es caminar en nuestros propios deseos. Esta gente lo que quería es hacer su voluntad, es yo quiero hoy carne, no quiero ese maná, quiero carne. Oye, ya viste que abrí el Mar Rojo, ya viste que saqué agua de la peña, ya viste que tus ropas no se han desgastado, ya viste que te puse una llama de fuego sobre ti en la noche, nube de fuego para que no sientas frío, te puse una nube en la mañana para que no tengas calor, y me dices que no te puedo dar carne, piensa mejor por qué no te la doy hoy, pero la tendrás después. Pero si nosotros nos empecinamos a hacer nuestra voluntad, porque dice que como pecado de idolatría es la obstinación. Somos idólatras cuando queremos encapricharnos hoy con lo que no debemos o podemos tener hoy. Y no quiere decir que no lo vamos a tener mañana, pero tenemos que salvar, debemos de estar conscientes de que Dios tiene sus tiempos. Dice, llegado el cumplimiento de los tiempos, Dios envió a su Hijo, nacido de mujer, nacido bajo la ley, para redimirnos a todos los que estamos bajo la ley. Hay un tiempo y hay una hora para todo lo que se hace debajo del sol. Dice que eran idólatras y se sentó a comer, a beber y se levantó a jugar. O sea, ellos comieron y bebieron. Ellos tuvieron la revelación de Cristo. Ellos fueron sanos espiritualmente. Ellos fueron sanos internamente, externamente, y en lugar de levantarse a servir a Dios, se levantaron a jugar. Y muchas veces estamos así. Recibiendo todo de Dios, como decías Max, vamos a la congregación o vamos a tener intimidad con Dios y luego salimos y nos levantamos a jugar. No, nos levantamos a servir. Lo profetizó Zacarías en Lucas capítulo 1. Y una vez que seamos librados de nuestros enemigos, sin temor les serviríamos en santidad y justicia todos los días de nuestra vida. Entonces, no comemos y bebemos para levantarnos a jugar, sino para levantarnos a servir a Dios. Dice, ni tentemos al Señor. Ya vimos, no debemos ser codiciosos, no debemos ser idólatras, no debemos tentar a Dios como ellos le tentaron. ¿Y cómo le tientas? Cuando decimos, ¿podrás con esto Dios? ¿Estarás Dios tú hoy conmigo? Eso es tentar a Dios. Así que no tentemos a Dios y tengamos cuidado. Ni murmuren como alguno de ellos murmuraron. Porque murmurar es establecer juicio sobre la situación. Esto no es justo, Dios no sé qué está pasando, está distraído, o le echamos la culpa a las personas. Esta persona no puede ser, es injusto, injusto, injusto. Por eso la cita base dice claramente que si nosotros somos fieles en lo muy poco, somos fieles en lo injusto y somos fieles en lo ajeno, Dios nos dará más, nos dará lo más, Dios nos dará lo verdadero, y Dios nos dará lo que realmente nos corresponde. ¿Pero qué nos corresponde? Ser prosperado en espíritu, alma y cuerpo. Por eso dice, amado, yo deseo que tú seas prosperado en todas las cosas. A veces sobreespiritualizamos y decimos, no, pues Dios quiere darme la vida eterna. Sí, pero dice la palabra, tendrás casas, tendrás casas, hermanos, hermanas, terrenos. Y en el siglo venidero, la vida eterna. Dios no solo está hablando de la recompensa eterna, sino de la recompensa también que podemos tener en este mundo. Podemos empezar a vivir la eternidad desde hoy.
1: Y ahorita que estaba Max hablando de lo de amantes olvidadizos, me ponía a pensar, y ¿cuántas veces hemos visto en la Biblia que el agradecimiento mueve el corazón de Dios? O sea, en el sentido de, por ejemplo, Job, teniendo en toda su situación, agradeció y decía, Jehová dio, Jehová quitó, y finalmente él llegó a eso, ¿no? O me acuerdo mucho que tú hablabas de, creo que era David, cuando iba a morir su hijo, que él estaba tirado, agradeció, o sea, se levantó, agradeció y siguió adorando a Dios. O sea, esa...
0: Sí, una vez muerto.

0: Una vez
1: pues murió. Él oró durante 7 días, murió el niño, se levantó, se cambió, se bañó, agradece. Fue al templo, dio gracias, regresó y comió.
0: En el caso de Jonás, igual dentro de la ballena, agradeció y salió. O sea, vemos muchas veces en las que el agradecimiento le da ese lugar y también el agradecimiento demuestra muchas veces fe. O sea, cuando nosotros agradecemos, demostramos esa fe y demostramos ese amor que entendemos de Dios hacia nuestras vidas, ¿no? Y es de suma importancia poder tener ese agradecimiento en cada cosa que hacemos, que tenemos, que vemos, o sea, en nuestras familias. A veces, de verdad, no agradecemos cosas tan importantes que damos por sentadas, ¿no? Yo me acuerdo mucho de una situación cuando éramos más pequeños que mi papá nos compró unas bicicletas y yo, por quererme ver muy vivo, me quedaba la primera que llegaba o intentaba hacer algo y finalmente me quedé sin bicicleta por no ser agradecido. O sea, yo no fui agradecido con lo que tuve y lo que resultó fue que en mi egoísmo intenté buscar algo mejor y me quedé sin nada. Entonces, me acuerdo mucho de esa situación porque digo, cuando no somos agradecidos, perdemos hasta lo poco que tenemos.
1: Sí, y qué bueno que mencionas eso, Gabo. Ahorita se me venía a la mente una cita que está en Mateo 25:29, dice, porque al que tiene se le será dado y tendrá más. Porque al que tiene, y cuando nosotros no somos fieles en lo muy poco, Dios nos dará más. Dice, al que tiene le será dado y tendrá más, pero al que no tiene, o sea, al que no valora, no es fiel en eso muy poco, aún lo que tiene le será quitado. Entonces tenemos que tener cuidado, porque cuando no somos gratos, como bien decías, Gabo, podemos caer en eso. O sea, si no cuidamos, si no valoramos, si no damos gracias, aún eso poco que tenemos nos podría ser quitado. Fíjense, les decía en Marcos, me gustaría nada más remarcar esta cita de Marcos 10:28-30. Pedro le dijo, nosotros lo hemos dejado todo y te hemos seguido. ¿Qué pues nos va? ¿Qué nos toca? ¿Cuál es la recompensa por eso? Y entonces le contesta a Jesús y dice, te digo que no haya ninguno que haya dejado casas, hermanos, hermanas, padre, madre, mujer, hijos o tierras por causa de mí y del Evangelio, que no reciba 100 veces más ahora en este tiempo. Ahora en este tiempo. Y dice, con persecuciones, eso sí, pero en el siglo venidero y en el siglo venidero la vida eterna. Entonces, tenemos que entender que Dios nos dio todo para tener una vida en plenitud en Cristo. Pero tenemos también que entender que a veces eso va a tener procesos y hay temporadas. O sea, mientras esta tierra exista, no faltará la siembra y la siega. Esa cita, no faltará la siembra y la siega, dice Génesis 8:22, mientras la tierra permanezca, la siembra y la siega, el frío y el calor, el verano y el invierno, y el día y la noche no cesarán. No todo tiempo es verano, a veces hay inviernos. Por eso la Biblia nos habla de ser precavidos y guardar en verano para cuando venga el invierno. No siempre es tiempo de cosechar, hay también tiempo de sembrar. No siempre es tiempo de calor, a veces va a ser frío. No siempre estamos de día, a veces todos los días hay también noche. Entonces debemos de comprender que son etapas, son ¿cómo podríamos llamarle? Temporadas. Son
0: temporadas.
1: Entonces, ¿sabes? Cuando viene una temporada de invierno estamos muriéndonos y no nos acordamos de cuántas temporadas Dios nos trajo de veranos y de que ningún invierno que ha pasado en nuestra vida, cuando confiamos en Él, ningún invierno nos ha matado.
0: Y luego, ahorita que decías lo de las temporadas, me podía pensar que igual cómo manifestamos esa gratitud, ¿no? O sea, ser agradecido no es solo decir gracias. Digo, en parte, claro que lo es, porque no es tan fácil decir gracias en muchas ocasiones, pero ¿cómo manifestamos esa gratitud, no? ¿Qué hacemos cuando estamos en temporadas buenas? ¿Qué hacemos cuando estamos en temporadas malas? ¿Qué hacemos cuando tenemos lo muy poco? ¿Y qué hacemos cuando tenemos lo mucho, no?
1: Exacto.
0: Porque muchas veces una forma de manifestar ese agradecimiento es que cuando tienes lo mucho, desde eso mucho.
1: Sí.
0: De gracia dad lo que de gracia han recibido, ¿no? Y muchas veces estamos empecinados en hacer nuestra voluntad y en tener, en pensar que lo que tenemos es por nuestras fuerzas, que cuidamos eso de una forma incorrecta, en el sentido de Dios te da y tú en vez de dar, acumulas. ¿Por qué? Porque dices, no sé, y ahí entra la desconfianza y la falta de fe, porque decimos, no, pues ahora me tocó tener vacas gordas, cuido a las vacas gordas para cuando lleguen las vacas flacas. Uh-huh. Está bien ser administrado, está claro que está perfecto hacer ese cuidado, pero también es importante la generosidad. Porque sí, la generosidad es un resultado de la gratitud. O sea, perdón, la generosidad es sí, una imagen de la gratitud.
1: Sí, es una evidencia. Reflejo, es una evidencia.
0: Es un reflejo de la gratitud, es la generosidad. Uh-huh. Y a veces nosotros somos muy pocos generosos y a veces podemos tender hasta a criticar a las personas que están pasando una mala situación cuando nosotros nos encontramos en una buena situación. Porque nos creemos autosuficientes.
1: Eso es.
0: Y la gratitud también es el resultado de saberte dependiente. Yo lo veo ahorita con la figura como hijo. Lo que yo tengo como hijo, muchas cosas de las que yo tengo como hijo, tengo que ser grato con ellas, porque a veces las damos por sentado porque pensamos que ya las tenemos simplemente por el hecho de ser hijos, y en muchas ocasiones va a ser así. Pero la postura de hijo, así como es muy buena, también incorrectamente vista, puede cegarnos en el aspecto de, oye, pues yo lo tengo.
1: Sí.
0: Oye, ¿cuánto cuesta eso? No lo sé, yo lo tengo. Y no lo valoras y criticas a aquel que no lo tiene. Pero cuando te toca no tenerlo, uno se queja y piensa que la vida es injusta, que Dios uh-huh. es injusto, pero realmente nosotros tampoco hemos sido justos ni tampoco hemos sido agradecidos. Por eso es muy importante entender la dependencia de Dios, y la dependencia y ese entendimiento de que todo lo que sucede en nuestras vidas es un resultado de lo que Dios nos ha dado, nos permite tener esa gratitud en todo lo que tenemos y hacemos.
1: Vamos a dejarlo ahí, vamos a una pausa y regresamos.
2: Es tiempo de ir a una pausa. 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
3: Sigamos encendiendo los corazones. Estamos de vuelta.
4: Lo mucho y lo poco que te da. Bendiciones.
5: Sí. Estamos regresando ya a la radio. Ves que los leíste antes, vuélvelos a leer todos, porque nos lo están mandando a la radio, cierto. Gabito. Pero mientras eso, vamos a saludar a Alejandro Canales. Fuerte abrazo, hermano. Dice, saludos, hermanos, fiel en lo poco para poder ser fiel en lo mucho. Ya pude arreglar la camioneta. No, hombre, un fuerte abrazo, hermano, qué bueno. Hay que bendecir esa preciosa camioneta y esperar con los brazos abiertos la que va a venir. Así que a ver,
6: otra vez. Nuevamente los mensajes, estábamos probando. Nos manda un mensajito Franklin y pone bendiciones en cabina al hermano Gabriel Ramos, bonita reflexión. Aquí desde el municipio de Bocobá, aprendemos más de las enseñanzas los sábados, que Dios me los bendiga, donde sea que estén, y les dé más sabiduría.
5: Muchas gracias Franklin, muchas gracias, fuerte abrazo.
6: Luisinho pone, se nos están desatando los wows, jaja, buenos días, bendiciones familia Ramos, se activó el profeta Gabo, suelte los autos profeta.
5: Y por bueno Luisinho, fuerte abrazo.
6: Y por último nos pone Gabriel Castro Padrón, como cristiano no podemos ser egoístas y pensar que Dios es como Aladino, que está para cumplir nuestros deseos. Y olvidarte que Dios da según su voluntad y agradecer lo mucho o lo poco que nos da. Bendiciones.
5: Fíjense que en atención a eso que dice este...
6: Gabriel Castro.
5: Gabriel
6: Castro Padrón.
5: Gabriel Castro.
6: Mucho gusto, gracias.
5: Es importante saber, ¿no? Dice la palabra, ustedes no reciben porque no piden. Y a veces piden, pero piden mal. Piden para sus propios deleites. Sí. Entonces, tiene toda la razón. O sea, debemos entender que todo está dentro de su voluntad. Entonces, cuando nosotros depositamos nuestra confianza en su voluntad, que es buena, agradable y perfecta, sabemos que todo llegará en el tiempo que deba llegar. No vamos a estar menospreciando lo que tenemos, porque además pasamos un largo tiempo de sufrimiento, de tristeza, de depresión, de queja, y tenemos que tener mucho cuidado. En alguna ocasión, el arca estuvo en dos casas, en la casa de Obed-Edom, y en la casa de Abinadab. Y en la casa de Abinadab estuvo casi 20 años esa arca. No pasó nada. No pasó absolutamente nada en esa casa. Porque solo se lo pasaban dando vueltas sobre el arca, quejándose. Se había convertido en un mueble. O sea, ya era un mueble. Ya no era la presencia de Dios vivo ahí. O sea, porque ellos lo veían como un... ¿Por qué me atrevo a decir esto? Porque si sabes que la presencia de Dios está ahí, ¿cómo podríamos pasar todo el tiempo solo quejándonos? No que no nos quejemos ni lloremos, ¿sabes? Somos seres humanos. Pero todo el tiempo, durante 20 años haciendo eso, quejando, renegando, preguntando, tentando a Dios, ¿podrás, estarás con nosotros o no? Y sin embargo fue a la casa de Edom, de Obed-Edom, Eteo, durante 3 meses. Transformó la vida de Obed-Edom. O sea, la casa de Obed-Edom fue una... antes del arca y otra después del arca, al grado que cuando se llevan el arca, él se va al templo y se mete a todos los servicios que pudieran haber, no por más que estar cerca del arca, y obviamente comió, bebió, y él no se levantó a jugar, él se levantó a servir. Y eso es lo importante. O sea, tenemos que ver muchas veces como creyentes, tenemos el arca en casa, porque el arca no se quedó solo ahí en la congregación. El arca tú la tienes dentro de ti mismo. El Espíritu Santo viene a morar en ti. Cristo viene a morar en ti, Dios viene a morar dentro de ti, tú tienes el arca dentro de ti, tú tienes todo, tú tienes la vara de Moisés, tú tienes esa piedra de David, tú tienes todo, la fe de Abraham, tienes todo lo que necesitamos, tenemos todo lo que necesitamos. ¿Qué te impresiona? No sé, el valor de Gedeón, o lo que lo tienes. Elías, Eliseo, el mismo espíritu que estaba en Elías, el mismo Espíritu Santo que estaba en Eliseo, está en ti, está en mí. O sea, ¿qué nos falta? Pero necesitamos ser cimentados en la fe, en la gratitud, en decir, Señor, gracias, gracias. Yo recuerdo a Max, siempre le toca lo mejor. ¿No, Gabo?
7: Sí.
5: Porque Max tiene una actitud de esperar, es paciente. Es paciente. Lo de las bicicletas que contaba Gabo, todas las bicicletas que él no quiso las usó Max. Y él,
6: y ya le salieron buenas,
5: y él decía, Gabo, Max, te cambio esta. Sí. Y agarraba la bicicleta y se iba feliz. Ahora, dame esa, te doy esta otra. Sí. Y agarraba la bicicleta y salía corriendo feliz. Y tú le ha tocado lo mejor porque ha sabido esperar los tiempos de Dios. Ha sido muy agradecido con todo lo que llega a sus manos. Si tú le regalas cualquier cosa a Max, lo va a usar y es un riesgo porque hay cosas que dices, ching, Max.
6: No, no. Es que es esa cuestión, o sea, finalmente el agradecimiento nos permite vivir una vida muy, muy bonita igual, muy o sea, porque cuando nos estamos constantemente quejando de todo, cuando somos malagradecidos, pues...
5: O desagradecidos.
6: Sí, desagradecidos, pues terminamos caminando en amargura igual.
5: Sí.
6: O sea, cuando no valoramos todo lo que tenemos, por más poco que pueda parecer para alguna persona, finalmente nos limitamos a nosotros mismos y nos contristamos a nosotros mismos. Porque nos hacemos pensar que lo que tenemos es poco, cuando no necesariamente es así. Todo depende igual de muchas perspectivas. O sea, hay un comercial creo que es, no sé, una bebida alcohólica, pero independientemente de qué bebida sea. Pero ¿por qué comento el comercial? Porque ese comercial...
5: Menos wow. Menos un wow.
6: Wow negativo.
5: Pero, ya te iba a dar medio wow.
6: ¿Por qué comento?
7: Wow es un
5: oh. Oh.
6: ¿Por qué comento este comercial? Porque ese comercial...
5: Ni Judas se atrevió a tanto.
6: Este comercial dice de que todo es bueno depende de los ojos que lo vean. En el sentido de sale una persona muy famosa y teniendo mucho éxito y una persona pues que está comiendo sola y dice, ojalá ser él. Y constantemente gente viéndose hasta que la persona famosa ve al tipo que inicialmente lo estaba viendo tranquilo desayunando con paparazzis así, lo ve y dice... Ojalá ser él. Ah, sí. No, ¿por qué me gusta ese comercial? Porque todos anhelamos algo que tiene otra persona, sí. Y a veces dejamos de lado las cosas que tenemos nosotros que anhelan los demás.
5: Sí.
6: Entonces no valoramos eso, ¿no? O sea, yo podría decir, por ejemplo, bueno, no, en mi caso no, porque gracias a Dios mi vida me fascina, pero por ejemplo, digamos que tienes dificultades en ciertas cuestiones, pero tienes una familia muy bonita. Y dejas de lado esa cosa tan preciosa que otras personas pueden anhelar. Uh-huh. Hay personas que pueden tener todo el dinero del mundo y estar solas. Sí. Y tú estar, pues, bien, o sea, tranquilo, pero estar muy bien acompañado, tener una muy buena relación, sí, con tus padres, con tu madre. Y son cosas que no agradecemos directamente porque las damos por sentado. Y por eso la vida puede ser mucho más bonita en Dios cuando entendemos que todo lo que nos da Dios es razón para agradecer.
5: Está bien, te daré un medio wow.
6: Medio wow.
5: Yo creo que, fíjate, no...
6: Perdón que interrumpa, sí. Saludos a Karen López que está viendo.
5: Ya está, le dije.
6: Hola.
5: Mi nuera, Karencita, fuerte abrazo desde acá.
6: Un abrazo, niña.
5: Bueno, el tema es que lo muy poco también puede resultar algo injusto. O sea, a veces decimos, oye, pues es que esto es injusto. Pero si nosotros nos mantenemos íntegros en esa injusticia, si nosotros nos mantenemos fieles, íntegros, leales, Dios nos dará lo verdadero. No es algo que sea simple retórica, es algo real. Lo podemos experimentar. Y a veces, por ejemplo, podemos ser así, ¿no? Te prestan algo y tú no lo cuidas porque no es tuyo. Cuando rentas un auto, por ejemplo. Rentas un auto y dices, yo lo estoy pagando, así que lo aceleras, le metes lo que sea, se te cae comida, no importa. O sea, pero no debe ser así. Si nosotros somos fieles en lo ajeno, Dios nos dará lo que es nuestro. Y es importante que nosotros nos mantengamos contentos con lo que tenemos. Dios tiene preparado muchas cosas más, pero está preparando primero nuestro corazón. Dice en Deuteronomio 8, nos metió en un desierto espantoso, lleno de serpientes, de escorpiones, para a la postre hacernos bien. Pero antes, para probar nuestro corazón, para probar nuestro corazón. Es necesario, y para que no nos olvidemos, cuando ya Dios nos prospere, que Él fue el que nos dio el poder para hacer las riquezas. Mira, hay una cita que a mí me gusta mucho que dice, y aquel que es poderoso para que hacer que en nosotros abunde toda gracia. Es una cita que le gusta mucho a mi pastor Avero y está preciosa. Dice, y aquel que es poderoso para hacer que abunde en nosotros toda gracia, a fin de que tengamos en todas las cosas lo suficiente y también abundemos y podamos abundar en buenas obras. O sea, es decir, Dios quiere que nosotros estemos abundados, tengamos el poder suficiente para tener en todas las cosas también lo suficiente. O sea, gracia en abundancia para tener en todas las cosas lo suficiente. Y lo suficiente no es poco. O sea, lo suficiente es, como tú decías, Gabriel, para tener, para ahorrar, para invertir, pero también para ser generoso. Porque me gustó lo que dijiste sobre la generosidad. La generosidad es un rasgo de reyes. La generosidad es un rasgo de personas que saben dar gracias. La generosidad, como decía también un radioescucha, es un acto de humildad y también del reconocimiento y gratitud que tenemos hacia lo que recibimos de gracia. Lo recibimos de gracia porque todo lo que tenemos es un regalo. Es un regalo inmerecido de parte de Dios. Y tenemos que recordar eso. A veces nos ponemos a pensar que pues es que me están lastimando, esto no. Pero debemos recordar lo que dice Santiago. Todos ofendemos muchas veces. Si alguno no ofende, es capaz de refrenar todo su cuerpo. Pero bueno, es importante entonces que valoremos lo que tenemos. Oye, pues mi familia no es lo que ahora espero, pero valórala, ámala, bendícela. Y Dios nos llevará cada vez a más.
7: Sí, Max. Y a veces estamos buscando cosas grandes, ¿no? O sea, a veces estamos como que, ajá. O sea, viendo las cosas grandes cuando tenemos que agradecer también por las cosas pequeñas.
5: Sí.
7: O sea, hay muchas veces en las que literalmente es eso de no sabemos lo que estamos perdiendo hasta que lo perdemos, ¿no? O sea, tal vez ya lo he repetido varias veces, pero hubo un tiempo en el que se me paralizó la cara, la mitad de la cara. Y no te das cuenta lo que realmente, o sea, la importancia que tiene la cara, ¿no? O sea, la importancia o lo no sé cómo
5: de decir. Tener salud. Ajá, sí, o sea, a veces damos por sentado que mi cara está bien, sí, todos los días.
7: Pero a veces, ajá, damos por sentado que puedes parpadear hasta que no puedes parpadear. Y das por sentado que puedes hablar bien hasta que ya no puedes hablar bien, ¿no? Y también hay que agradecer por esas cosas pequeñas que a veces no agradecemos. No sabes para qué sirve tu meñique, pero cuando te falta, te das cuenta de lo que falta. Entonces hay veces en las que no es agradecer por lo más grande. A veces no tenemos lo más grande. A veces hace falta las cosas que podemos ver físicamente o podemos ver en la grandeza, pero en lo pequeño es donde está hay belleza también. O sea, hay veces en las que no podemos agradecer porque podemos respirar, porque podemos caminar, porque me puedo mover, porque tengo cara, porque mis ojos, porque mi nariz, por todo eso, ¿no? A veces no siempre es algo grande, a veces podemos decir, no, estoy mal en esto y en esto, pero también estoy vivo, ¿no? También sí. Puedo respirar, también tengo a Dios conmigo, también tengo esto y siempre va a haber algo que agradecer, ¿no? Sea pequeño, sea grande y todo eso. Y también una vez llegó un predicador a la iglesia y pregunta, ¿quién quiere bendición? Y Gabo y yo saltamos, ah, yo quiero, no sé qué. Y dice, ¿para qué quieren la bendición? Y en ese momento pues no sabíamos, entonces nos quedamos así como
8: fríos,
7: ¿no? Fríos, nos quedamos paletas, sí. Y agarra y dice, nosotros necesitamos la bendición para bendecir.
5: Sí, ¿no? Bendecidos y para bendecir.
7: Bendecidos para bendecir. Y a veces pues no nos damos cuenta de eso, ¿no? Ah, pues quiero bendición, pero ¿para qué la quieres? No sé. Pero si la tenemos para bendecir es algo mucho más grande.
5: Sí, yo creo que sin propósito no tiene ningún sentido. Erika Loría dice, buen día y bendiciones, Filipenses 4, por los demás hermanos, en todo lo verdadero, lo honesto, lo justo, lo puro, lo amable, todo lo que es de buen nombre, si hay virtud alguna, si algo digno de alabanza, en esto pensad. Dios solo te pide que le espere su tiempo y tú muestra tanto, sigue creyéndole y agradecer aún en lo que no ha llegado y lo que ya tienes. Por eso hablábamos sobre estar contentos con lo que tenemos. Contentos, no conformes, siempre Dios va a tener algo más para nosotros. Ya nos dio lo suficiente, tenemos todo, tenemos a Dios en nosotros, con nosotros, sobre nosotros. En Él somos, en Él nos movemos, en Él vivimos. No nos falta absolutamente nada y siempre nos va a llevar a más, a más, a más y a más. Pero el primer paso y el primer principio es agradecer y estar contentos con lo que tienes. Dice, sean vuestras costumbres sin avaricia, contento con lo que tienes, porque yo te he prometido, nunca te dejaré, jamás te abandonaré. Y dice también la palabra, lo voy a repetir, ya con esto vamos a terminar, pero dice, gran ganancia hay en la piedad. Gran ganancia está en ese fervor a Dios, en esa pasión por Dios, pero acompañada de contentamiento, entendiendo que nacimos y nadie trajimos a este mundo, vamos a morir, nada vamos a traer, así que nada nos vamos a llevar, así que teniendo sustento y abrigo, estemos contentos con eso, y bueno, no te conformes, sigamos avanzando, sigamos creyendo, demos gracias a Dios por todo, no solo demos gracia, como decía Gabo, lo manifestemos a través de cuidar las cosas que tenemos, lo manifestemos a través de embellecer lo que tenemos y seguir hacia adelante, porque Dios tiene promesa para cada uno de nosotros, propósito, ha dado propósito y destino a nuestras vidas.
6: Pues esto fue tu programa Corazones Encendidos, esperamos haya sido de tu agrado, te queremos mucho, te amamos mucho y Dios también te ama mucho. Nos vemos el próximo sábado.
5: Bendiciones a todos.

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0: Muy buenos días, soy Juan Méndez en compañía de Gabriel Ramos. Es un placer saludarlos en este su programa Transformación 360. Dar gracias por un sábado más compartiendo con ustedes un poquito más de conocimiento, un poquito más de experiencia con respecto a lo que es el entrenamiento, con respecto a lo que es los buenos hábitos, la salud en general. Y hoy vamos a tocar un tema un poquito importante en lo que es el entrenamiento y el hacer ejercicio, que es la recuperación. La recuperación en varios puntos con respecto a las disciplinas o en los estados en los que nos encontremos, cómo prevenirlo, cómo salir de ciertas circunstancias y qué sería lo mejor para aplicar dependiendo de la situación en la que nos encontremos.
1: Hola, hola, pues muy buenos días. Como cada semana, nos encanta estar aquí con ustedes en un programa más, tu programa Transformación 360. Ya saben que pues como cada semana nosotros buscamos darles algún tema que también les pueda ser de utilidad. El día de hoy es recuperación. Me parecía muy, muy importante porque he visto, a lo largo de mi vida he visto a mucha gente verse en la necesidad de recuperarse de lesiones, de heridas, del propio entrenamiento en sí o aún en mi propio caso de algunas cuestiones. Y siento que es de mucha importancia este tema igual para los que se encuentran haciendo deporte a día de hoy y también pues para los que tengan esa duda, ¿no? De cómo el mantenimiento igual en hielo, compresas, cuestiones de ese estilo que ahorita vamos a ir viendo un poquito más con todo el conocimiento de aquí el coach Juan. Y pues esta mañana espero que sea bastante de utilidad para ustedes. Ya saben que si nos quieren mandar algún mensajito, pueden mandarnos mensaje a través de Facebook Live en el que estamos en vivo. Y de igual manera nos pueden mandar mensaje a través de la radio, el número de la radio, el cual es 9993-546914. Les vuelvo a repetir el número en cabina para el que quiera mandar algún mensajito. 9993-546914. Y pues sin más preámbulo darle inicio a este tema,
0: un tema yo creo que muy muy importante. Yo creo que he enfatizado desde que iniciamos el programa el hecho de que la recuperación en el entrenamiento, en el ejercicio es algo de lo más importante que debemos de tener, ya que soy fiel creyente que el resultado principal se da en la recuperación y no en el entrenamiento. El entrenamiento nos sirve para llevarnos a donde queremos, es el camino que tenemos que seguir. Pero la recuperación es todas esas herramientas y todas esas actividades que tenemos que realizar para que nuestro proyecto salga. Es como la materia prima y el capital humano que debemos de tener para poder construir nuestro cuerpo y darle un acabado de buena calidad. Porque ¿qué es lo que pasa cuando no hay una buena recuperación? Los resultados se van viendo mermados o se van viendo como que cambia el resultado final de acuerdo a la recuperación que se tenga en el ejercicio que se está realizando para lograr ese objetivo. En este caso, por ejemplo, no es lo mismo una persona que está iniciando a una persona que ya lleva tiempo entrenando, a una persona que su objetivo ya es una competencia o es un atleta que ya se dedica o tiene una vida en cuanto a algún deporte en específico. Yo este tema lo planteo mucho porque con la combinación de actividades que hay el día de hoy, la recuperación es mayor. ¿Por qué? Porque normalmente en lo general, en lo principiante, todos tenemos una misma recuperación, todos podemos como que establecer las mismas actividades para recuperarnos si nos va a ir bien. Pero ¿qué pasa cuando ya tenemos más tiempo entrenando o cuando tenemos ciertas circunstancias específicas que necesitamos una recuperación de cierto tipo específico para poder seguir haciendo lo que queremos? Entonces, tomando en cuenta que en una persona principiante, cuando empezamos a entrenar, el simple hecho de una recuperación podría ser descansar un día sí y entrenar un día. Entonces, en ese aspecto, a una persona principiante podemos decir que su su recuperación principal va a ser...
1: El día que no entrene.
0: El día que no entrene, pero con el fin de no lastimar más el cuerpo de lo que es capaz de recuperarse.
1: Okay.
0: Porque todavía no tiene la capacidad de regeneración, que esa de regeneración rápida, que esa se va construyendo conforme va pasando el tiempo y el cuerpo se va haciendo más anabólico.
1: Se adapta, ¿no?
0: Así es.
1: A mí todo el tema de la recuperación me parece muy interesante porque creo que se ve no únicamente en el aspecto físico. El otro día estaba pensando mucho acerca de pues cómo realmente el físico puede ser un reflejo del interior y viceversa, ¿no?
0: Sí.
1: Y pensaba, porque al final la recuperación se da no únicamente en todo lo que es el aspecto de físico tal cual, sino en el día a día, ¿no? Y la forma de ver cómo te recuperas de lo que sucede o de lo que te sometes, ¿no? En cuanto a estudio o a lo que quieras o al propio ejercicio, pues también es una cuestión de recuperación mental, de recuperación pues física. Y pues obviamente en nuestro día a día estamos tan acostumbrados a una sociedad que va tan rápido que a veces no queremos tomarnos el tiempo de recuperarnos, ¿no?
0: Sí.
1: O sea que es pues pensamos que el resultado está
0: es en, lo que hacemos.
1: En la acción.
0: Así es.
1: Y a veces el resultado, sobre todo, bueno, yo no sé mucho de lo que pasa físicamente, pero entiendo que pues obviamente donde está el crecimiento muscular es cuando se recupera el músculo de las rupturas que le haces durante el ejercicio.
0: El daño, el entrenamiento al final es un daño, es un daño físico, estamos lastimando el cuerpo. El detalle es que al lastimar el cuerpo de una manera ordenada y de una manera estructurada, hacemos que nuestro cuerpo se recupere y se haga más fuerte con respecto a ese daño.
1: Sí, que es como, yo sé qué romper para que crezca mejor, ¿no?
0: Así es. Así funciona. Precisamente así funciona el cuerpo.
1: Va rompiéndolo.
0: A eso se le llama manipulación corporal.
1: Y es impresionante porque es un sistema, o sea, el cuerpo funciona en un sistema el cual la sociedad funciona igual. O sea, finalmente nuestro cerebro, yo así lo he visto. Cada que nos pasa alguna adversidad o alguna problemática en el día a día,
0: sí,
1: nos hace más fuertes,
0: sí,
1: nos hace más resilientes y también más aptos para afrontar lo que sigue en nuestro día
0: así
1: a día,
0: es,
1: ¿no?
0: Y fíjate, acabas de tocar algo bien, bien importante porque es algo de lo cual yo quería profundizar y es algo en lo cual yo quería entrar en tema desde el inicio del programa, pero es una situación complicada porque hasta que no se vive... Hasta que no se experimenta y hasta que no empiezas a hacer el comparativo con respecto a lo que es el ejercicio y la vida en general, comienzas a caer en ciertas circunstancias en las cuales dices, esto que me está pasando en la vida es muy parecido a lo que me pasó cuando tomé la decisión de entrenar o cuando todavía sigo entrenando o cuando iba a hacer tal competencia. Muchas cosas que al final... son muy parecidas.
1: Sí.
0: Y que el ejercicio también nos brinda muchas herramientas para afrontar nuestra vida y las cosas cotidianas que nos pasan día a día.
1: Sí.
0: Y en parte la recuperación es eso. La recuperación es hacer que nuestro cuerpo y nuestra mente sean más fuertes para poder afrontar esos nuevos caminos que vienen, esas nuevas experiencias, esos nuevos retos que se presentan en la vida día a día. Tomando en cuenta que, por ejemplo, cuando empezamos a correr, tú corres 5 kilómetros, ¿no? Y después el reto es correr 10. Luego el reto es correr 15, correr 20. Cada uno va a llevar su proceso y cada uno te va a dar una enseñanza de crecimiento. Cuando tú corras un maratón, yo creo que tú cuando volteas a ver 5, como en tu experiencia ya lo tienes...
1: Ya no es nada.
0: Ya no es casi nada. Pero sí es, porque al final sí, es una circunstancia siendo difícil, ¿no? En su momento fue algo complicado y te llevó a puntos muy, muy críticos.
1: Uh-huh.
0: Pero cuando ya lo viviste, ya lo pasaste, si ya estás en un maratón, tú volteas a ver 5 y dices... es parte del camino.
1: Sí, claro, exactamente.
0: ¿No? Fue parte del camino para que yo pudiera llegar aquí. Y el día de hoy, las circunstancias que pasan en 5 kilómetros, a mí ya no me afectan.
1: Exactamente.
0: Porque yo ya crucé esa línea. Y en la vida yo creo que pasa igual, ¿no? Es como cuando afrontas circunstancias del día a día, no sé, que algo no te sale bien, que al final puede ser un proyecto pequeño, pero si tú ya lo reflejas a cierto punto de vida y ya te encuentras en un proyecto más grande, con unas circunstancias de estrés más complicadas y de decisiones más complejas, te das cuenta que tal vez ese maratón te está sirviendo para tomar decisiones buenas con respecto a lo que se te está presentando.
1: Exactamente.
0: Y allí entra la recuperación.
1: Y es que igual se me parece padrísimo. Que el otro lo estaba pensando así, porque finalmente igual yo me acuerdo mucho de cuando yo entrenaba fútbol americano. Y el deporte, sea el cual sea el que estés metido, la disciplina en la que estés, está llena de valores padrísimos que sirven en nuestro día a día, ¿no? Y el entender correctamente cómo recuperarte físicamente también te puede llevar mentalmente a entender lo importante que es recuperarte mentalmente, ¿no? O sea, sí. Y también cómo sirve. Y me ponía a pensar, ahorita pensando en la recuperación, en el hielo y todas esas cuestiones, en que se puso muy de moda en un tiempo el me meto a una piscina llena de hielo. Y ¿sí? A veces cómo hacemos cosas ya ni por recuperarnos, ya solo por el todos lo están haciendo.
0: Y de hecho, hay cosas que son para recuperar, que por ejemplo el hielo es como para personas elite.
1: Sí.
0: Normalmente sí. Es para personas que ya tienen unas cargas unas cargas musculares, cargas de tendón, cargas articulares muy fuertes, que al final ese tipo de terapia sirve mucho para bajar esa inflamación y quitar esas molestias.
1: Como las crioterapias, ¿no? Que es una máquina de hielo.
0: Pero ya estamos hablando de un nivel avanzado en el sentido general, ¿no? Si lo usamos de manera amateur, en este caso principiante, uh-huh, a veces llega a ser hasta contraproducente. ¿Por qué es tan doloroso? Porque no es grato el meterse en hielo. Es muy doloroso, duele mucho. Baja la inflamación, baja lo que es el dolor articular, muscular y de todo el tejido, pero el momento de experimentarlo es muy doloroso, es como las descargas musculares.
1: Y no era necesario.
0: Para y tal vez no era necesario que cruzaras por ese dolor extra con respecto a lo que tú tenías, sino que simplemente lo que teníamos que hacer era descansar.
1: Claro,
0: es o que estirarte, ¿no?
1: Sí, porque
0: pero como no tenemos el conocimiento, pues al final nos vamos sobre lo que está.
1: Lo que hacen todo.
0: Claro.
1: Yo me acuerdo que tenía una amiga que subía de que Strava 2.5 kilómetros.
0: Ok.
1: Sí, o sea, de que 3 kilómetros, video metiéndose en hielo, okay, sufriendo. Y yo decía de que ok, va, ¿no? Pero pues eso lo hace banda de que, pues que corrió.
0: No es que no sirva, pero a veces no es necesario.
1: Sí, no.
0: No es necesario que pases por circunstancias todavía más dolorosas, más frustrantes, más traumáticas, porque yo conozco gente que al final el recuperarte a veces es muy doloroso y es tan traumático que prefieres no recuperarte, que prefieres seguir con dolor, porque el dolor que se tiene realizando una actividad a veces es más pequeño que la recuperación.
1: O dejas de hacer ejercicio de plano, ¿no?
0: Y no solamente el dolor físico, sino también el dolor de ego, el dolor de orgullo, el dolor que sientes al decir no es posible que no pueda y que no, o sea, que el día de hoy no haya salido o que no salga lo que al final me propuse, ¿no? Porque sí, son circunstancias que nos llevan a momentos críticos, ya no solo físicos, sino mentales, como lo dices. Y sí, la recuperación en ciertos puntos tiene mucho que ver con la mentalidad y en ciertos puntos se tiene que tener un apoyo mental en muchos aspectos. ¿Por qué? Porque se presentan situaciones que si no se controlan también afectan nuestra vida diaria. O sea, el deporte en un grado no controlado o excesivo también podrían afectar nuestra vida en general. Y entonces ahí ya entramos en un punto en donde ya no es tan sano. Puede ser sano para el cuerpo, pero no para la mente. Entonces puede ser sano para lo que yo estoy buscando con respecto al físico, pero puede ser insano para lo que yo estoy creando alrededor de mí con ese físico. Entonces Es muy complejo porque ya entramos en una situación psicológica, sí, ya claro. Entramos en una situación en la cual ya no solamente es la forma de pensar de la persona, sino también todo lo que lo rodea y todo lo que es, todo con lo cual está expuesto y hace que tome decisiones con respecto a lo que está haciendo. Por eso yo creo que todo esto, por ejemplo, eso que comentas del hielo, ¿por qué lo digo? Porque es algo que está de moda.
1: Hasta yo llegué a hacerlo, de que, sí. De que sin ejercicio nada más es claro. Métete
0: en hielo. Es, por ejemplo, algo que está de moda es el hielo. Algo que está de moda es ir a tomar descarga. Pero muchas veces, pues todo es por niveles. Hay terapias de hielo por nivel. Hay terapias de descontractura por nivel. Pero normalmente, como no queremos parar, vamos a lo extremo y nos queremos recuperar lo más rápido posible, sí, claro. Para que no paremos de hacer lo que al final nos satisface o nos está llenando o nos complace hacer, porque es algo que es muy gratificante. Entonces el parar nos hace psicológicamente pensar que eso no va a llegar y empieza a realizarse o crearse una frustración. Y es ahí donde te digo, empiezan los problemas psicológicos. Pero bueno, dentro de la recuperación, en lo básico, a veces solamente necesitamos o descansar, o estirar un poco, o hasta en ocasiones solamente realizar actividad de muy bajo impacto. ¿Por qué? Porque a veces hasta existe el descanso y la recuperación activa. Y la pasiva, que al final es puro descanso totalmente. La activa es cuando tus tejidos están muy rígidos y necesitan movimiento para que exista esa circulación y ese movimiento natural del cuerpo.
1: Okay.
0: Entonces, con el simple hecho a veces de caminar, trotar un poco, estirarse, descansar un día, entrenar un día y así sucesivamente, es más que suficiente. No necesitamos entrar a terapias de hielo tan fuertes, ni masajes descontracturantes, ni clases de estiramientos excesivas, ni nada por el estilo. Digo, yo creo que todo es gradual. Y tomar en cuenta que es muy importante saber en qué grado del entrenamiento estamos. Y yo lo digo porque la recuperación, cuando aprendemos a hacerla, es lo que nos va a dar la longevidad con respecto a nuestro cuerpo.
1: Sí.
0: Lo digo porque digo, al paso de los años voy descubriendo, digo, ya tengo un poquito más de 20 años entrenando, que el simple hecho de entrenar, comenzar y hacer cosas en su momento para lograr un físico, el día de hoy, al paso de los años, me están sirviendo para poder mantener un físico más longevo. ¿A qué voy? A que yo empecé haciendo dieta por el hecho de lograr un físico. Y empecé a comer más sano y empecé a modificar mis cosas para mejorar un físico o una competencia a la cual yo iba a asistir. El día de hoy ya no lo hago, pero los hábitos siguen. Entonces, esos hábitos de recuperación, como ir a masajes, como comer cosas que al final te ayudan a recuperarte, que también entra eso, también entra la alimentación en la recuperación, que es 100% importante. Al paso de los años hace que tú tengas un cuerpo más sano y ese cuerpo lo puedas llevar a más circunstancias complicadas aún teniendo una edad más avanzada. Entonces, yo, por ejemplo, te puedo decir que estoy viendo a personas de 45 o 50 años haciendo lo que hacen personas de 25 o 30 años. Entonces, en mi forma de pensar, digo, si esta persona que tiene ya 50 años está haciendo cosas de 25 o 30 años y todavía su cuerpo
1: está re bien
0: y puede mejorar, porque todavía ves cuerpos que a los 50 todavía pueden mejorar ciertas cosas. Sí. Claro, en la estética, en el músculo y todo eso hay una pérdida, ¿no? Pero en todo lo demás se puede haber ganancia o puede mantenerse la ganancia. Entonces, por ejemplo, tener un cuerpo de 50 años que esté haciendo cosas de 30, mantenerlo así por otros 10 años, yo creo que sería algo genial, ¿no? Claro. Tener 60 años y estar haciendo cosas de 38, 35, 38, 40, pon tú que volteretas no. Claro. Pero, por ejemplo, sanar, te vas a un viaje y caminas 3, 4 días y no pasa nada. Uh-huh. Regresas a tu casa y sigues haciendo tus actividades normales. Tienes algún evento deportivo con tus hijos y juegas con ellos, disfrutas, al final convives, haces las mismas actividades y al otro día estás normal como si nada. Entonces, yo creo que a ciertos puntos de la vida, ese tipo de cosas o ese tipo de situaciones son mucho más gratificantes y mucho más placenteras que el hecho de ir a la playa y tener cuadritos. Entonces, son cosas que al final van como que sustituyendo ciertas emociones o ciertas situaciones físicas y mentales que en su punto tal vez las busqué en el ejercicio y ahorita se están presentando en otro tipo de cosas por el simple hecho de la vivencia en general, ¿no? Pero porque el cuerpo todavía puede estar en esos lugares. Sí, claro. O sea, tu cuerpo todavía, así lo vamos a poner de cierta manera, ¿no? Tu cuerpo todavía tiene la capacidad para estar ahí. Todavía tiene la capacidad, la fuerza y la resistencia para subirse a un barco y estar en mar abierto 4 o 5 horas disfrutando de un convivio, por ejemplo.
1: Sí.
0: Puedes meterte a la playa, puedes nadar. Cosas así. Cosas tan básicas que a veces yo creo que en cierto punto o en cierta edad ya no podemos hacer porque tenemos ciertas limitantes. Entonces, la recuperación viene a cubrir todas esas necesidades.
1: Y nos permite mantenernos jóvenes igual, ¿no?
0: Sí, porque yo escuché algo hace poco y es la prevención de la vejez en base a lo no natural.
1: Ok.
0: Existe el envejecimiento natural, que es la persona que solamente hace sus actividades o realiza solamente lo que es de su día a día. No realiza ejercicio, no tiene una alimentación sana, solamente realiza sus labores de ejercicio, de trabajo, sus labores de hogar, sus labores de familia. Y ese tipo de situaciones genera un envejecimiento natural porque no hay nada que venga a hacer más fuerte o más resistente ese cuerpo extra, sino la vida diaria, es su vida diaria normal. Ese envejecimiento es natural. Si a ese envejecimiento nosotros le metemos prevención, si ese cuerpo iba a durar 60 años naturalmente bien, con prevención podemos hacer que ese cuerpo dure naturalmente más tiempo. ¿Cuál es la prevención? El ejercicio, la buena alimentación, el dormir bien, el ir al psicólogo. Muchas cositas que al final engloban lo que es el día de hoy el mundo fitness. Y eso nos va a permitir tener un cuerpo más longevo, con una estructura más sana. Y eso en automático se refleja en mayores actividades a futuro. Entonces podemos decir que estamos hablando, yo creo que vamos a tener atletas con edad más alta dentro de unos años. Yo creo que los atletas que teníamos normalmente los más famosos llegan a ser entre los 30, 35 años, ¿no? Hasta un poquito más jóvenes. Sí. Entonces yo creo que ya tener atletas un poquito más longevos todavía dando... Ah, pues hablábamos de Cristiano Ronaldo.
1: Sí, que está grande y va a jugar.
0: ¿Cuántos años tiene?
1: Sí.
0: ¿No? O sea, ya ¿cuántos años cumplió?
1: A ver, lo voy a checar.
0: Sí, ¿cuántos años cumplió? Y ahí ese es un claro ejemplo de cómo prevenir la edad y tener un cuerpo a cierta edad que todavía está realizando.
1: 41 años.
0: Que todavía está realizando cosas de un cuerpo o de una persona de menor edad, ¿sabes? Uh-huh. O que hay cuerpos a esa edad que ya no pueden realizar todas las actividades que esa persona está haciendo.
1: Hay gente de mi edad que ya no puede.
0: Claro, y eso es al final lo que se tiene que

0: difícil es meter ese hábito de entrenamiento de todos los días, porque al final es algo que es de todos los días, ¿sabes? No es de que este mes lo voy a hacer y el otro mes no, y así sucesivamente, ¿no? Sino que es ser lo más constante posible en lo general, tanto haciendo ejercicio como realizando las cosas necesarias para poder seguir haciendo esa actividad física. Y ahí, por ejemplo, yo creo que entramos la mayor parte de las personas porque entramos en lo que es recuperación intermedia. Cuando hacemos ejercicio, lo llevamos hasta cierto punto, pero no nos dedicamos a ello, no vivimos de ello y no llevamos el cuerpo al extremo que un atleta lo lleva, sino lo vivimos de una manera, ¿cómo se puede decir? Solo por diversión.
1: Sí, claro.
0: Entonces, ahí, por ejemplo, el hecho de cuidar la sobrecarga en el sentido de si trabajo 5 días a la semana o si trabajo 6 días a la semana y trabajo más de 8 horas al día y todavía quiero ir a entrenar 2-3 horas, yo creo que al paso de los meses eso se nos va a sobrecargar y vamos a empezar a tener complicaciones con respecto ya sea a nuestro trabajo o ya sea a nuestro ejercicio. Entonces, comenzar a estabilizar las situaciones cuando tomamos la decisión de entrenar o cuando ya tenemos más tiempo entrenando, porque algo que tiene el cuerpo es que para poder avanzar más siempre nos va a pedir más, y al pedirnos más siempre nos va a dar más. ¿A qué voy? A que vamos a tener más fuerza, vamos a tener más resistencia, vamos a tener más energía, y normalmente, ¿qué pasa? Queremos hacer más ejercicio. Entonces, al querer hacer más ejercicio se desborda lo que necesitamos de energía para esa cantidad de ejercicio y esa cantidad de cosas que hacemos en el día, pero si no lo sabemos, comenzamos a comer de más, o nos comenzamos a estresar, o nos comenzamos a autocomplotear así de que hoy no voy, o hoy mejor como esto,
1: sí, claro,
0: o hoy mejor el otro. Entonces, eso pasa porque el cuerpo entra en situaciones de estrés en las cuales ya está muy saturado y empieza a buscar la liberación. Es ahí donde el ejercicio ya comienza a ser algo estresante, ya no es liberador. Y yo creo que eso es algo donde muchas personas entran y nunca se dan cuenta.
1: Sí.
0: Donde el ejercicio comienza a causar estrés porque ya no hay motivación, ya es por el hecho de hacerlo, y el hecho de hacer algo que no quiero hacer me causa un conflicto interno y eso causa estrés. Al causar estrés y al irse generando más estrés al paso de los días, comienza la idea de hoy descansar, hoy comer otra cosa, o cambiar de disciplina, o muchas ideas vagas que comienzan a surgir. Entonces, sí estar muy consciente de que el ejercicio, cuando tenemos una vida con actividades, viene a ser parte de lo que vamos a hacer en el día. No viene a ser lo principal del día, que es a veces también otro error que cometemos. El hecho de que comienzo una actividad o ya llevo un tiempo en una actividad y ya priorizo esa actividad sobre todas las cosas de mi día. Sin darme cuenta, estreso todo mi día porque al final yo no me dedico a eso y mi tiempo no estaba dedicado para eso, estaba dedicado para otras cosas. Entonces eso empieza a generar situaciones. El estrés es tan complicado que el mismo estrés te empieza a generar lesiones. ¿Por qué? Porque tu cuerpo te empieza a mandar señales de que ya algo no está bien. Algo que debemos de tomar en cuenta es que el dolor es una señal, es un aviso de que algo no está bien. Desafortunadamente o afortunadamente habemos personas que cuando tenemos ese tipo de situaciones seguimos haciendo las cosas aún con dolor, aún con molestia, porque decimos no pasa nada, se va a pasar, se va a quitar, no es algo importante. El detalle es que el cuerpo puede, porque el cuerpo tiene tejidos estabilizadores que al final generan el trabajo que otros músculos o otros tejidos no pueden,

0: Y es lo que nos hace poder seguir. El problema es cuando todo se vence y entonces llegamos a la lesión y la lesión ya no nos deja seguir. Entonces, todo esto es preventivo. Todo lo de la recuperación es preventivo. Y todo lo de la recuperación es comer bien, dormir bien.
1: Sí.
0: Tomar en cuenta que el cuerpo necesita descanso. No hablo de dormir, hablo de días en los cuales las cosas que hacemos en el día a día deben de ser menores. Bajarle al estrés, en el sentido de... Yo creo que el estrés va cambiando conforme al nivel en el que nos encontremos. Porque yo creo que el estrés, cuando somos principiantes, el ejercicio nos ayuda mucho para bajarlo. O sea, como que el ir a entrenar, de cierta manera, nos libera y nos hace sentir bien. El problema es que cuando ya entramos a intermedios, pasa esto que te comento con respecto a que ya el ejercicio ya es un estrés más.
1: Sí.
0: Entonces, ya me tengo que levantar temprano para ir, o ya tengo que ir después del trabajo, ¿no? Cuando antes, después del trabajo, iba y me acostaba y veía televisión.
1: Una película,
0: o independientemente de eso, fíjate que yo estaba escuchando hace un tiempo un podcast donde dice que a veces los hombres necesitamos hasta 20 minutos después de... O sea, llegar a nuestra casa y tenemos a veces... Necesitamos unos 20 minutos como para que nuestro cerebro se recondicione.
1: Okay.
0: Como que se ubique en el...
1: Se ubique donde está, ¿no?
0: Sí.
1: Ya estás en tu casa,
0: relájate. Ajá, ajá. Deshazte de lo que vienes de allá afuera. Sí. Y empiezas a recapitular todo lo que vas a hacer en el punto al donde llegaste. ¿Por qué? Porque si no lo haces, a veces traes todo lo de afuera y lo combinas con lo de adentro y generamos una situación complicada. Entonces, imagínate tener un día pesado en donde al final no dormiste, donde todavía llegaste a tu trabajo y te regañaron, en donde el proyecto que tenías pues no salió, en donde al final tenías que llegar a tu casa a tales horas y llegaste tarde, donde tienes situaciones en tu casa y todavía hay que ir a entrenar.
1: Sí, no.
0: Entonces, se transforma en una pesadez, en una carga, en lugar de un momento de liberación. Y son situaciones en las cuales a veces entramos y no nos damos cuenta. Porque el objetivo que a veces tenemos es mayor que todo lo que nos rodea. Entonces ahí la recuperación en cuanto a lo que es lo mental también implica... tomar descansos en lo general con sí. respecto a lo psicológico. Entonces también es importante que a cierto punto tengamos, tal vez no ir con un especialista, pero sí tener una persona con la cual podamos hablar, podamos platicar con respecto a ese tipo de situaciones, porque el simple hecho de platicarlo, hablarlo, nos libera de todas esas cosas que a sí. veces pensamos y nosotros estamos haciendo pensando en que vamos a lograr lo que queremos y cuando no sale lo que queremos se generan ciertas situaciones que nos bloquean. Por ejemplo, ahorita con todo lo que es la tecnología, yo siento que existe mucho ese tipo de situaciones de bloqueo psicológico. Porque una cosa es lo que te diga un aparato, porque el aparato al final va por la lógica y el aparato no sabe... Pues si hoy dormiste bien, no sabes si te duele la panza, no sabes si te duele la espalda, no sabes si tuviste problemas con tu pareja, no sabe muchas cosas, pero tú le preguntas que cuál es la mejor rutina para hacer. Entonces, el programa viene en base a algo lógico y te marca cosas que al final tú tienes que hacer porque es lo que tú le estás pidiendo que quieres lograr. Pero en sí, el sistema no sabe lo que necesitas en base a cómo te sientes y cómo sí, estás. Claro. Si yo empiezo a realizar ese programa y al paso de los días se hace pesado, se hace estresante porque no sé cómo equilibrar el proceso o el programa que tengo que llevar con lo que me pasa día a día, comienzan a surgir todo ese tipo de situaciones y entonces ahí es donde empiezan
1: las problemáticas, ¿no? El abandono y cosas de ese estilo. Es que está muy, muy cañón porque obviamente a veces el descanso no es únicamente del ejercicio, sino de más cosas, ¿no? O sea, a veces es necesario darte un break de todo en general.
0: De hecho, yo aconsejo a veces, cuando tenemos de 3 a 4 meses entrenando, que descansen una semana. Mucha gente no quiere, porque no quieren cortar el proceso. Pero es necesario, porque mentalmente te enganchas tanto que yo manejo un programa de 3 meses. Uh-huh. No es que yo lo maneje, yo los voy viendo. Para mí, yo le llamo punto de quiebre. El punto de quiebre viene a los 3 meses, uh-huh, normalmente, poco más de 3 meses. Y le pasa a la mayoría de las personas, tanto principiante como avanzada. Porque a los 3 meses comienza la frustración de lo que comenzaste en el primero, uh-huh, normalmente. Ya seas avanzado o seas principiante. Entonces, cada 3 meses se recomienda un tiempo de descanso, ya sea hasta irte de vacaciones, o sea, irte a un viaje, uh-huh, o irte a disfrutar a algún lugar, para que tu mente salga de lo que está haciendo y cuando regrese y retome, lo retome al 100%.
1: Sí, claro.
0: Aunque tu mente piense que no, porque dejaste una semana de no entrenar, pero tu cuerpo lo percibe de otra manera.
1: Lo agradece.
0: Diferente, porque nosotros no controlamos lo que al final el cuerpo necesita. Pero mentalmente podríamos decir, no lo necesito, pero tu cuerpo te lo está pidiendo.
1: Sí, claro.
0: Entonces, en ese aspecto también el descanso influye. Se puede aplicar como descanso. El hecho de, podemos entrenar hasta 2 meses, descansar una semana, retomar otros 2 meses, descansar una semana, que eso se le recomienda a personas que están iniciando. Y vamos a ir a una pausa. En un momento regresamos con un poquito más de información.
2: Vamos a una pausa y regresamos con más Transformación 360. Hombres y mujeres tienen diseños diferentes, pero perfectamente complementados. El secreto para un matrimonio exitoso es reconocer, apoyar y beneficiarse de estos propósitos armoniosos. Es ayudar a tu cónyuge por medio del amor incondicional para convertirse en todo lo que Dios creó para que él o ella sean.

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5: Ya estamos de regreso en Transformación 360.
1: Poder seguir trabajando, ya
6: regresamos. Estamos de vuelta en la radio, estamos platicando un poco de todo ese recuperación que tienes que tener y que independientemente de tu nivel, pues es muy importante, ¿no? Y cómo vemos que el mexicano es aguerrido y se avienta a veces unos tiros que lo terminan destruyendo.
1: Pues muchas veces sí, ¿no? Yo creo que es una de las cosas que tenemos como cultura, que vamos a veces, muchas de las veces vamos hasta el final. Entonces, yo creo que tener conciencia de que la recuperación en general es muy importante y que la recuperación abarca desde lo más básico hasta lo más complejo, como dormir 8 horas, como comer 3 veces al día balanceado, tomar vitaminas, suplementarse. La suplementación también entra como recuperación en cierto punto en cierto nivel de entrenamiento, que es un poquito más avanzado. Las descargas musculares, yo se las recomiendo cada 6 semanas, cada 8 semanas, si es necesario, porque como les comento, hay personas que no lo necesitan, yo con simple descanso es suficiente. Uh-huh. Las terapias de hielo, las terapias de calor también son funcionales. El día de hoy hay muchos lugares que te ofrecen muchos equipos que te ayudan a recuperarte, como las botas, como las pistolas de masaje, ventosas, cintas de compresión, los tapes. O sea, el día de hoy hay muchas cosas, pero yo quiero hacer conciencia con respecto a por qué el día de hoy ya existen esas cosas. Cuando hace 10 años eran cosas que no tomábamos en cuenta.
6: Sí.
1: Son cosas que al final, el día de hoy, estamos aplicando y estamos haciendo porque...
6: Porque les... hemos aprendido a lo largo del tiempo igual, ¿no?
1: Sí, pero porque el día de hoy el deporte es un negocio.
6: Claro.
1: Entonces, yeah. Es como lo que te digo. Si tú no necesitas una terapia de hielo que te va a costar 600, 800 pesos, pues tú vas a ir a pagar 800 pesos por una terapia de hielo cuando tal vez en realidad no la necesitabas.
6: Sí.
1: Es un gasto.
6: Sí, sí, sí.
1: Tú vas a ir a una terapia que te va a costar 1,000 pesos, pero tal vez lo único que tenías que hacer era estirarte un poco y descansar un día. Entonces, son cosas que al día de hoy tenemos que tomar en cuenta porque el deporte también entra en un punto de gasto. Y cuando entra en un punto de gasto, ya se hace todavía más estresante.
6: Porque hay que pagar.
1: Sí, y porque hay muchas cosas que nos crean ansiedad, como unos tenis nuevos, como una ropa de marca, de mejor marca, como un evento más caro. Por ejemplo, hablando de Jairos, Jairos no es barato, Jairos es muy caro, Jairos las clases son caras. No solamente las clases, tienes que tener tu fisio porque el Jairos es pesado, tienes que ir a descargas. Tienes que tomar suplementación porque es pesado. Tienes que tomar suplementación. Tienes que hacer terapia de hielo constantemente. A veces también la tienes que pagar. Tienes que pagar a veces entrenador de correr. Porque no solamente es hacer fuerza, también tienes que aprender a correr. Y no solamente eso, tienes que pagar tu viaje. Tu viaje a donde sea el evento.
6: Y tu entrada al
1: evento. Y tu entrada y todo lo que conlleva. Entonces,
6: que no está barata la entrada al Jairox.
1: No, la inscripción vale entre 2,500 y 3,000 pesos. Tu viaje que te cueste unos 10,000 con hospedaje y eso estoy barato. Si solamente vas al evento, pero si no, pues tienes que meterle más lana si quieres turistear o quieres conocer el lugar a donde vas a ir. Pero al final es tu inscripción. Toda tu preparación que lleva entrenador, comida, suplementación y rehabilitación. Más viaje y hospedaje, más inscripciones. Estamos hablando que no es barato.
6: No, para nada.
1: Tan solo por el hecho de todo lo que digo, la mayoría de los deportes el día de hoy ya son así. Y estamos hablando de que ese tipo de actividades solamente las realizaba un pro. Una persona que se dedicaba a eso, ¿no? Y el día de hoy, todo mundo lo estamos haciendo. Entonces, yo creo que es, dentro de todo, eso que el día de hoy el deporte es negocio. Y tomar en cuenta que si entre más actividades hacemos, más caro nos va a salir todo. Entonces, yo por eso les recomendaba siempre primero empezar con algo básico. Y de ahí ir generando las herramientas necesarias para poder seguir haciendo lo que deseamos hacer. Entonces, ya sea el deporte que sea, cuiden mucho el cómo avanzan y lo pueden ir cuidando con la recuperación necesaria para poder seguir avanzando sin la necesidad de llegar a una lesión o llegar a puntos frustrantes en los cuales pues ya es muy difícil avanzar. Todas esas cosas de recuperación, la mayoría son preventivas. De hecho, yo creo que son más que nada para poder seguir haciendo lo que estamos haciendo. Y dentro de la recuperación podremos meter lo que es recuperación básica, recuperación intermedia y avanzada con respecto a los resultados que queremos. Entonces, también entender si vamos a hacer ejercicio porque nos lo mandó el doctor, o vamos a hacer ejercicio porque nos gusta hacer, o vamos a hacer ejercicio porque tenemos una competencia o un objetivo más grande en el cual vamos a ir a demostrar algo que estamos practicando, ¿no? Entonces, en los tres casos es diferente. En los tres casos, cada uno lleva su proceso. Y en los tres casos, a veces hay cosas innecesarias que nos podemos evitar. Para no tener gastos excesivos,
6: sí.
1: Y para no caer en prácticas en las cuales pues a veces son contraproducentes, ¿no? Entonces, tener mucho cuidado con eso, enfatizar mucho en lo que es la alimentación, que es lo más básico de todo para la recuperación, el dormir bien, que en promedio lo que se recomienda son 7 horas como mínimo. Pero de entrada, si tenemos esas dos de 7 horas de sueño y alimentación balanceada, yo creo que es lo más importante. Ya si a eso le sumamos una buena suplementación como vitaminas y minerales y algunos suplementos básicos en el entrenamiento como creatina, aminoácidos, proteína. Y a eso le sumamos una descarga mensual o una, sí, no. una ¿cómo se llama? Un masaje cada 6 semanas, cada 8 semanas. Es más que suficiente. Pero sinceramente, se escucha que son muchas cosas. Se escucha que es un gasto muy fuerte. Pero sale más caro cuando nos pasa algo. Porque ya una intervención de urgencias o algo que ya nos pasa en un instante, a veces sale mucho, mucho más caro. Yo hablo, por ejemplo, de una lesión en una competencia, de una torcedura en algún punto en el cual no cuidamos ciertas cosas. O sea, es evitar llegar a situaciones complicadas con la prevención. Y gran parte de la prevención es utilizar las herramientas necesarias para tener una recuperación al paso del tiempo conforme vayamos entrenando, y eso nos dé una longevidad con respecto a nuestro cuerpo y nuestra calidad de vida a un tiempo más prolongado. Entonces, yo creo que sí, este tema lo vamos a seguir nutriendo con información psicológica, porque digo, ya entramos a lo que es
6: sí.
1: La a mente, lo que es la mente, cómo la mente maneja todo lo que vamos a hacer, vamos a realizar y cómo de cierta manera nos dice hacia dónde vamos a ir.
6: Sí, claro.
1: Y tener una salud mental en el sentido general también nos va a ayudar a poder realizar nuestros objetivos de una manera más, pues más sana, con mejores bases, con mejores resultados, con disfrutándolo más, porque yo creo que cuando llegamos al punto de que disfrutamos lo que hacemos, sea lo que sea, ya es ganancia, porque sí. Ya no nos cuesta trabajo, ya todo sale nada más por el simple hecho de que nos levantamos y lo vamos a hacer.
6: Porque nos gusta hacerlo.
1: Nada más por eso, y entonces yo creo que eso es lo mejor de todo, ¿no? Cuando ya las cosas salen por el simple hecho de hacerlas, ya no te preocupas por eso, ya te vas a preocupar por qué película vas a ver en la tarde. Sí, te vas claro. a preocupar por a dónde vas a ir a cenar. Te vas a preocupar por qué playera te vas a comprar, ¿sabes? O qué partido vas a ir a ver, no sé. Pero ya no estás preocupado por las cosas básicas de tu cuerpo, de tu mente. Entonces, quitarle todo ese estrés al cuerpo, quitarle todo ese estrés a la vida en general, yo creo que independientemente de que nos dé salud física, nos da salud mental y vital para poder estar mejor con los que estamos alrededor y con los cuales convivimos todos los días y que no tienen la responsabilidad de las decisiones a veces que nosotros o nosotros mismos tomamos con respecto a lo que queremos lograr, ¿no?
6: Sí.
1: Porque a veces esas personas sufren las decisiones que yo tomo con respecto a lo que yo busco o quiero. Y pasa mucho. Entonces, yo creo que este tema lo vamos a ir fortaleciendo con más expertos, sí. Porque es importante. Y vamos a ir checando cómo todos ese tipo de situaciones o cosas nos ayudan a tener una mejor vida deportiva, una mejor vida en general. Y algo que yo siempre les decía, ¿no? El lograr a veces un físico o lograr un objetivo que tenemos nos hace sentir bien, nos hace que estemos bien en general, y eso hace que todas las demás cosas se disfruten, que todo lo que en general viene se disfrute. Y algo que en lo particular yo disfruto mucho es cuando alguien obtiene algo bueno de circunstancias que yo viví y que al final intento que esa persona no pase o pase de cierta manera y que le causen un buen resultado, ¿no? Entonces eso es sumamente gratificante cuando yo creo a alguien que está a tu alrededor busca lo que tú estás haciendo por el hecho de cómo lo estás reflejando, ¿sabes?
6: Sí.
1: Entonces yo creo que eso para mí es claro. bastante agradable. Y digo, es mi trabajo el día de hoy, sí. eso me dedico. Entonces, el ir viendo todo eso y el día de hoy ver a personas que empezaron hace 10 años a entrenar y que el día de hoy siguen y que el día de hoy sus familias también están entrenando. Tengo matrimonios que empecé hace 10 años a entrenarlos y el día de hoy sus papás ya entrenan, sus hijos ya entrenan, sus hijos ya tienen hábitos diferentes, sus hijos ya van al gimnasio. O sea, cómo esos hábitos que se aprendieron en algún punto...
6: se van transmitiendo a la demás familia.
1: Se van transmitiendo a los demás, ¿no? Entonces eso también es bastante grato porque de entrada ya sabemos que el simple hecho de hacer deporte nos mantiene en puntos más seguros y más sanos. Y si a eso le sumamos una mejor calidad de vida en general,
6: sí.
1: yo creo que en lo particular todo el círculo se hace más positivo. Entonces, desde ese punto yo creo que el día de hoy agradezco mucho el estar aquí, el poder compartir todo eso porque es la experiencia que los años me han dado, ¿no? Yo estuve como principiante, estuve como avanzado, estuve como ya como persona que me dedico a eso y tomar en cuenta también que no por ser avanzado no también puedo ser principiante.
6: Sí, claro.
1: También puedo ser principiante en las cosas que no sé y en las cosas que tengo que aprender como otra disciplina, como otro deporte, como otra vivencia y entender que me puedo ver en cualquiera de los tres casos en lo largo de la vida, aunque yo esté en otra posición. Entonces, entender eso el día de hoy para mí es muy, muy bueno. Y espero que este tema les haya gustado. En lo particular, yo creo que vamos a generar más, más información sobre ello. Y para la próxima, espero traer a una invitada psicóloga para que nos ayude.
6: Nos acompañe aquí
1: en
6: toda esta información.
1: Así es.
6: Pues bueno, esto fue su programa Transformación 360. Les agradecemos mucho haber sintonizado con nosotros. Nos vemos la próxima semana con un programa más. Muchas gracias, Juan, por estar aquí esta mañana.
1: Un gusto.
6: Y nos vemos la próxima semana. Hasta luego. Dios
1: hasta luego. Un gusto. Bien.

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0: Muy buenos días a todas las personas que sintonizan el 101.9 de FM Vida Nueva, la radio de la familia. Es un gusto y un placer, como siempre, poder saludarlos aquí en este sábado. Después de tantas lluvias e inundaciones, esperemos que todos ustedes se encuentren bien, porque estuvo muy cañón. Pero bueno, ya estamos aquí de regreso, de vuelta, extrañándolos mucho. Siento que hace mucho no vinimos a la radio y nada más fue la semana pasada que por un congreso que tuvimos que poner una repetición. Pero ya estamos aquí y con sorpresas, así que si te estás conectando, manda la estación a tus amigos, a tus familiares que le gusten los conciertos, porque hoy tenemos una sorpresa que ya te revelaremos más adelante. Yo soy José González, tú estás en Youth Worship, programa dedicado a compartirte lo mejor de la música cristiana, y no solo eso, sino compartirte los testimonios y las historias detrás de esos himnos que tanto han tocado nuestros corazones y en ocasiones han transformado nuestra vida. Así que prepárate, porque hoy tenemos una selección muy muy bonita. Tenemos un formato también un poquito distinto, porque no te vamos a hablar hoy de un cantante, sino de tres, y tampoco te vamos a hablar de esos tres cantantes del todo, sino te vamos a hablar más de las canciones que ellos cantan, canciones súper súper emblemáticas, himnos que han marcado generaciones y que han marcado, yo diría, incluso siglos dentro de la fe. Así que prepárate, hoy hay sorpresas y hoy hay canciones que nos van a recordar y traer momentos muy muy bonitos a memoria. Pero bueno, antes de empezar me gustaría presentar, como siempre, a mis dos co-conductoras que me acompañan el día de hoy. Primero a Génesis. Génesis, buenos días, ¿cómo estás?
1: Buenos días, disfrutando el fresquito también que las lluvias nos regalan, y pues ya listos para hablarte de estos tres. Bueno, no te vamos a hablar de los tres, sino de los himnos, de varios himnos que tenemos preparados para ti, y esperamos también que puedas conocer sus historias. Algunas yo no las conocía, otras tal vez las conozcas, y bueno, que puedas disfrutar también de este tiempo de recordar canciones viejitas. Bray, ¿cómo estás?
2: Así es, buenos días a todos, qué bueno que ya están aquí con nosotros. Ya, verdad, como decía Josué, la verdad que tenía tiempo que no estábamos para acá en esos micrófonos de Youth Worship, pero ya estamos aquí con todo y esperando que este nuevo álbum de estos tres grandes artistas te pueda gustar, y que sobre todo lo principal que siempre comentamos, te lleven a Jesús.
0: Así es, y manda tu mensaje al 9993-546914. El día de hoy vas a necesitar este número, así que si no lo tienes, velo anotando, porque vamos a estar trayendo sorpresitas que van a requerir que tú rápidamente escribas y mandes ahí tu mensaje. Así que mándanos mensaje al 9993-546914 si ya estás listo para empezar en esta mañana con nuestra selección. Y hoy te queremos hablar, más que, como les dijimos, de un artista, más que de tres artistas, te queremos hablar de un álbum. Un álbum sacado recientemente, hace un par de semanas, por tres grandes, yo las llamaría, instituciones de la música cristiana. Algunos los han llamado los Avengers de la música worship cristiana, ¿no? Y me dio risa la comparación, pero la verdad es que sí son nombres muy, muy grandes y que hoy queremos compartirte, porque se juntaron, no sé si ya lo llegaste a ver ahí en sus redes sociales o en YouTube, se juntaron los tres Marcos. ¿Y con qué me refiero a los tres Marcos? Me refiero a que Marcos Witt, Marco Barrientos, que hay que anotar que es Marco y no Marcos, Marco Barrientos y Marcos Vidal se juntaron en un álbum que lanzaron hace un par de semanas llamado Eterno. Y este álbum me gusta porque es un compendio de himnos que nos han acompañado a lo largo del caminar con Cristo desde hace, yo diría, siglos. Han acompañado a creyentes desde hace siglos, han tocado y han transformado vidas en jornadas de evangelismo y son verdaderamente impactantes. Ellos nada más les dieron como que pequeños arreglos para sacarlos. Y me gusta mucho porque el enfoque principal de este álbum se llama Eterno. Y su enfoque principal es decir, Dios ha estado siempre. En un promocional me gusta cómo lo ponen, porque dice algo así como, antes de todo era Dios. Y Dios ya era Dios. Antes de la primera canción escrita, Dios ya estaba allí gobernando el universo y todavía nos acompaña al día de hoy y nos acompañará. Entonces, a pesar de todo lo que podamos pasar, situaciones buenas, situaciones malas, a pesar de que el mundo venga, pase, siglos pasen, Dios seguirá siempre siendo el mismo. Y eso es lo que buscaban transmitir en esto, y por eso también es un compendio de estos himnos, porque a lo largo de la historia Dios se ha mostrado fiel, Dios se ha mostrado firme a través de distintas canciones. Así que si a ti te gustan los himnos, si te gustan las canciones viejitas, o si te gusta simplemente como a nosotros alabar a Dios a través de sus distintas expresiones musicales, bueno, quédate porque este es tu programa. Hoy te hablaremos del álbum Eterno. Y bueno, primeramente me toca a mí presentar la primera canción que vamos a escuchar. Este himno se llama Solo de Jesús la sangre, un himno escrito hace ya dos siglos casi, por Robert Lowry. Robert Lowry nace en Filadelfia el 12 de marzo de 1826. Él desde chiquito aprende a tocar varios instrumentos musicales y compone varias melodías. Y a los 17 años él encuentra a Cristo. Me gusta mucho porque la manera en la que estábamos leyendo los testimonios, no sé si a ustedes les pasó con sus himnos que van a presentar, pero la manera antes en la que la gente, digo, Dios cambia y Él sigue siendo el mismo, pero la manera en la que pues las personas y la cultura como que lo recibe es diferente, varía, y nosotros como cultura pues evolucionamos y cambiamos. Y en ese entonces la manera en la que la gente se daba cuenta, oye, necesito a Dios, era a través de darse cuenta de su pecado. Yo soy un pecador irredimible. Y desde chiquito se les enseñaba eso a los niños. Y el niño cuando se daba cuenta dice, yo soy un pecador irredimible y necesito a Jesús. Y bajo este contexto es que Robert Lowry, quien escribió este himno, conoce a Cristo, se acerca a él y a partir de sus 17 años se une a la Iglesia Bautista de Filadelfia y comienza a primero a ser profesor de escuela dominical. Desde entonces ya les tocaba, ¿no?, a los niños y a los nuevos meterse a servir a todos los ministerios, y uno de ellos era la escuelita dominical, y después se hace miembro del coro de la iglesia. Y bueno, él es un me gusta mucho porque él lo dice incluso en varios de sus escritos. Dice, a mí me gustaría ser recordado por mis predicaciones. Él era un predicador ávido, le encantaba subirse al púlpito, tenía, según describen algunos textos, pues como fuego, dicen, dentro de él, que al predicar hablaba y decía. Sin embargo, a pesar de que él le hubiera gustado ser recordado como el gran predicador, sus himnos son lo que más ha impactado en la historia. A veces nosotros no sabemos cómo Dios nos va a usar, cómo Dios nos va a utilizar, y por eso necesitamos siempre ser abiertos y flexibles. Y ese fue el caso de Robert Lowry, que escribió este himno Solo de Jesús la sangre, que habla acerca de cómo necesitamos de la limpieza de la sangre de Jesús para que nos libre de nuestros pecados, para que nos haga limpios. Y solo Él nos da esa libertad. Dice, ¿quién me puede dar perdón? ¿Quién me puede dar restauración? ¿Cuán hermoso es este caudal que limpia toda mi maldad? La letra es verdaderamente impresionante y, como dije, ha acompañado a los cristianos a lo largo de la historia. Así que si tú hoy quieres recordar con nosotros este bello himno, súbele a tu radio, porque esto es Solo de Jesús la sangre, en voz de los tres Marcos, aquí en Youth Worship.

0: Y estamos de vuelta con más de Youth Worship a través del 101.9. Oigan, les habíamos mencionado acerca de una sorpresa y es que el día de hoy vamos a regalar 10 boletos para ver a Majo y Dan en concierto. 10 boletos para ver a Majo y Dan en concierto aquí en Mérida. Nos los dieron hace pues creo que llegaron apenas el día de ayer, no sé. Recibimos los boletos y hoy tenemos que repartirlos. Hoy sí tienen que ir. Así que si tú estás interesado en ir a ver a Majo y Dan en concierto, te recomiendo que pues te pongas atento. En unos momentos más lo vamos a regalar. El concierto va a ser aquí en Mérida, obviamente, en el Auditorio Coca-Cola La Isla, este jueves 4 de junio. Jueves 4 de junio, la fecha ya está encima, así que si tú quieres ir y asistir a este concierto, no te puedes perder el resto de la programación porque los vamos a estar regalando. De hecho, ahí si quieres ir escribiendo, manda tu mensaje al 99 93 54 69 14 para hacernos saber que estás ahí y que quieres participar en la dinámica, que va a ser sencilla y que les reescribiremos a continuación, o bueno, durante el programa. Pero ahora le toca a Génesis. Recuerden que estamos hablando acerca del álbum Eterno. Acabamos de escuchar Solo de Jesús la Sangre, con Todo se lo debo a Él, en la voz en este caso de Marco Barrientos. Me preguntaba Angelito, ¿y los demás estaban ahí? Sí, estaban ahí, sentados, pero ahí estaba. A veces canta uno en una canción, otras veces canta otro, en una cantan los tres. Así que tiene unas vibes muy como bohemias. Están vestidos de smoking, de hecho, sí. Cuando están cantando. Me gustó mucho el estilo de este álbum, muy clásico, exactamente, Brayley. Pero bueno, ya irán escuchando las voces y también ganando los boletos para Majo y Dan. Manden su mensaje al 99 93 54 69 14 si quieren participar, y en unos minutos más les diremos cómo va a ser la dinámica para que ustedes se lleven sus boletos. Pero ahora, Génesis, ¿qué nos puedes seguir decir del siguiente himno?
1: Bueno, el siguiente himno es Sublime Gracia. Te traigo una historia un poquito larguita, así que agarra tus palomitas, tus abritas, porque como es de costumbre, pues te traigo aquí una historia que creo que es importante pues conocer de este autor, para que podamos entender de dónde viene este clamor y este canto. Este himno está compuesto por John Newton. Él nació en Londres. Su padre, también se llamaba John Newton, era el capitán de un barco mercante en el Mediterráneo. Su madre, Elizabeth, era una cristiana no conformista, quien desde niño le enseñó el temor de Dios. Ella muere días antes de que Newton cumpliera 7 años. Entonces, debido a eso, el niño tuvo que pasar pues a mano de muchos cuidadores, ¿no? A los 11 años, su padre lo llevó consigo en uno de sus viajes y lo cuidó, pero pues nunca logró suplir la falta de una madre. Newton siempre le tuvo miedo a su padre, él así lo decía. Entonces, en una de esas, en 1742, su padre lo envía a hacer...
0: En 1742 nos fuimos muy al pasado.
1: Sí, entonces su padre lo envía a hacerse cargo de uno de los negocios que tiene ahí en el mar. Ahí lo encarga, le da como buen papá, ¿no? Que tiene negocios, le da ahí un pequeño negocito en el mar. Pero él era un alma libre. Él era una persona que era muy libertina, digamos. Su espíritu decía que era aventurero. Y él no quería nada con Dios. O sea, su padre le consigue ese trabajo de influencia, pero él se volvía muy rebelde y pues no, durante estos años él tenía una lucha, ¿no? Entre lo que su madre le había enseñado y lo que él era, su rebeldía. En una de esas, él decide pues desembarcarse, desertar de la flotilla en la que se encontraba, pero ahí fue capturado por un grupo de soldados, lo llevaron a la flotilla, lo desnudaron, lo azotaron en público, lo pusieron en aislamiento y bueno, sufrió mucho, ¿no? Entonces su nueva embarcación se dirigía a África. Y debido a esta conducta desenfrenada que él tenía y que menciona muchas veces, pues se ganó la enemistad del capitán. Entonces decide nuevamente abandonar el barco y se queda en África sin mucho más, aparte de la ropa que llevaba puesta. Ahí vivió con un traficante de esclavos, quien lo dio a su esposa como su sirviente. Dice que sufrió tremendamente, hasta el punto de tener como almohada un pedazo de madera y mendigar por un poco de alimento del plato de su ama. Al paso del tiempo, el traficante de esclavos decidió llevar a John consigo y por un tiempo lo trató bien, pero luego, por desconfianza, cuando el barco llegaba a tierra, lo dejaba amarrado en la cubierta con un plato de arroz para el día. También cuentan ahí que cuando había lluvias, pues ahí lo dejaban amarrado en la lluvia, y pues eso le dejó como muchas enfermedades para después. Y bueno, lejos de llevarlo al arrepentimiento, su único refugio fue un libro de matemáticas, el cual leía cada vez que podía, y se distraía dibujando sus diagramas ahí en la arenita de la playa. Y bueno, al no poder más, decidió escribirle dos cartas a su padre contándole su situación. Su padre, al leer las cartas, habló con un amigo, quien envió a uno de sus capitanes en búsqueda de Newton. Pero mientras tanto, su amo lo entrega a otro comerciante, pero este sí le da un trato digno y pronto lo puso a cargo de sus negocios. Ahí volvió a sus viejas costumbres y empezó a inclinarse por los rituales y ceremonias de los nativos. Pero en una de esas, su amo lo envía a conseguir unos artículos de los barcos mercantes. Y mientras andaban por la costa, un barco, el cual se acerca para negociar mercancías, el capitán de este barco comienza a preguntar si conocían a John Newton, ¿no? Entonces se entera de que John Newton está por ahí, va, habla con él, lo convence con historias inventadas, lo convence de regresar a Inglaterra. Y él, deseoso de ver de nuevo a Marie Catlett, la mujer de quien estaba enamorado, que conoció ahí en Inglaterra, pues decidió volver con el capitán. Entonces así acabaron sus 15 meses de esclavitud en febrero de 1747. Durante el año que duró el barco viajando en su ruta comercial, Newton volvió a su vida de pecado y blasfemia, al punto de inventarse nuevas groserías a diario y burlarse de las historias de la Biblia. En mayo de 1748, mientras se dirigían a Inglaterra, una fuerte tormenta azotó al barco en que viajaban. Varios de sus compañeros fueron arrastrados por el mar, y él mismo pensó que moriría. El barco se inundó en su mayoría, y él, en un momento de desesperación, en medio de la tormenta, dijo: "Si esto no nos mata, es porque el Señor nos tiene misericordia". Sin embargo, Newton sentía que si el cristianismo de algún modo era cierto, no había posibilidad de perdón para él. Al día siguiente, pues sobrevivieron, y bueno, él estaba en este punto de reflexión, recordó sus creencias religiosas y cómo acostumbraba a burlarse de las historias de la Biblia. Se convenció a sí mismo de que había pecado demasiado y ya no había posibilidad de perdón para él. Intentó orar, pero sin fe, y bueno, los días siguientes, mientras navegaban en un barco gravemente dañado, los usó para meditar y leer la Biblia mientras oraba a Dios pidiendo misericordia e instrucción. Finalmente, luego de 4 semanas a la merced del viento, llegaron a una isla en Irlanda, y ahí John Newton volvió a creer en la existencia de Dios. Y bueno, a pesar de haber sufrido la dureza de la esclavitud, él se mete en estos negocios, comienza también a hacer los negocios, y bueno, él comenta que en su último viaje estaban, creo que comiendo con su esposa, y de repente le dio un derrame que lo deja inmóvil e inconsciente. Le empiezan a dar mareos, le recomiendan que repose, y un día antes de emprender el siguiente viaje, él decide que ya no iba a hacer. Que ya no lo iba a hacer, que ya no quería estar en ese comercio de esclavos. Entonces de ahí se muda a Londres, donde se conecta con personas que compartían su deseo de conocer a Dios, y a los 29 años de edad comenzó realmente a vivir libre del miedo al infierno que lo había perseguido, y pudo vivir otros 53 años de servicio a Dios. Pasa el resto de su vida sumergido en el estudio, la devoción y en la predicación de la palabra, y ahora sí, ahora sí la historia.
0: Es importante tener este contexto, porque miren el tamaño de hombre y las cosas que hizo, pero Dios todavía mostró misericordia, y por eso el siguiente himno, ¿verdad?
1: Que en 1799 él, junto con un amigo, publicó una serie de poemas, y ahí sale este "Sublime Gracia con Dulce Sonido" en español. Y bueno, usó como base el texto Primera de Crónicas 17, del 16 al 17, ahí lo lean cuando tengan tiempo. No, lo tengo aquí, pero no se lo voy a decir. Y bueno, pues "Sublime Gracia" llegó a ser su himno más representativo, siendo un testimonio de cómo la gracia divina lo llevó de ser un infeliz esclavo hambriento en el África a trabajar incansable en favor de Dios.
0: Así es algo impresionante y algo muy bonito, y lo vamos a escuchar a continuación, pero ahorita nos están llegando un par de mensajes que dicen, así estoy aquí, Josué, nos dicen, soy Yaji, hola Yaji, ¿cómo estás? Buenos días, perfecto para la dinámica de Majo y Dani. También aquí nos dicen, yo quiero participar en la dinámica para los boletos, excelente. Si ustedes conocen a alguien también que quiera participar o que le gustaría, mándenle la estación, mándenle el link. No estamos desgraciadamente en Facebook por cosas de derechos de autor, sin embargo, si ustedes quieren participar, manden sus mensajes. Y ahora sí, Génesis.
2: Yo también quiero participar.
0: Así que nosotros no creo que nosotros podamos. Bueno, vámonos ahora a escuchar esta siguiente canción escrita por John Newton, una persona que sí sufrió muchísimo, sí estaba apartado y, como dice la letra, era un pecador infeliz. Sin embargo, la gracia del Señor lo salvó. Esto es Sublime Gracia en voz de los Tres Marcos aquí en Youth Worship.

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1: Así estamos de vuelta en el 101.9 de FM. Oigan, y vamos a regalar ahora los primeros 5 boletos de Majo y Dan. Tenemos 10 en total y hoy se van a

0: podemos comprenderlo. Él es un Dios eterno. Así que la dinámica va a ser la siguiente. Si tú quieres ganarte tu boleto para Majo y Dan, manda tu primer mensaje. Manda un mensaje a las primeras 5 personas que recibamos su mensaje. El mensaje va a decir eterno. Ustedes tienen que poner eterno en el mensaje para ganarse su boleto.
1: Ya lo mandé.
0: Aquí tenemos, ya lo mandaste, Aureli. Ahí está, perfecto, eterno, así es, muy bien, excelente, ya tenemos un ganador por aquí, tenemos otro ganador por aquí, excelente, aquí tenemos otro eterno, muy bien, muchísimas gracias, así es nuestro Dios es eterno, y listo, se han ido los primeros 5 boletos para Majo y Dan, ahorita les mando mensaje si usted se ha ganado su boleto con la frase de ganador, pero no se preocupen, va a ser el jueves 4 de junio en el Auditorio La Isla, más adelante haremos de nuevo esta dinámica con otra palabra que tú vas a tener que mandar mensaje para ganarte tu boleto, aún quedan 5 boletos, no te preocupes, sigue en sintonía del 101.9 de FM y de Youth Worship, que enseguida o en un momentito después regalaremos los siguientes boletos. Ahora les mando mensaje a todas las personas que se ganaron su primer boleto y no se preocupen que vienen más. Ahora sí, seguimos con más música, Braylee. ¿Qué sigue ahora? ¿Qué himno nos vas a compartir?
2: Uy, nos vamos con este himno que la verdad creo que todos en algún momento le hemos cantado, escuchado y está hermoso. La canción que estás por escuchar tiene una historia increíble que la verdad que yo también ni sabía. A veces cantamos canciones y no conocemos el detrás, el contexto, qué pasa. Pero esta canción tiene una historia muy bonita. Aunque hoy la encontramos en una versión fresca y actual que te vamos a presentar más adelante, interpretada por Marcos Witt, Marcos Barrientos, Marcos Vidal, su origen se remonta a más de 150 años atrás. La letra fue escrita en 1875 por Fanny Crosby. Esta fue una mujer extraordinaria que afortunada o lamentablemente perdió la vista siendo apenas una bebé. Ella nunca pudo ver un amanecer, una montaña o el rostro de las personas que amaba, pero aún así esta persona se convirtió en una de las compositoras cristianas más influyentes de la historia. Se dice que ha escrito más de 8,000 himnos de que han fortalecido la fe de millones de personas alrededor del mundo. Y hay algo que me impacta en su historia porque mientras muchos sabían, pues, perder la vista, ¿no? A lo mejor hoy poder ser una limitación, ¿no?, que definiera su vida, Fanny la usó como una fortaleza que decidió contar esta historia y que decidió hacerla una oportunidad para poder exaltar a Dios. Y hoy su vida nos recuerda que nuestras circunstancias no tienen la última palabra, pero Dios sí. Aunque ella nació con esta condición, pudo influir su vida a través de estas palabras. Este himno, conocido originalmente como a Dios sea la gloria, pero en inglés to God be the glory, se convirtió en uno de los cantos más importantes de la iglesia cristiana. Está inspirado en pasajes como Isaías 42:12, den gloria a Dios y alábenlo en todas partes, y también como Efesios 3:21, gloria a Dios en la iglesia y en Cristo Jesús por todos los siglos, amén. Y nos recuerda pues simplemente que la gloria pertenece a Dios. Justamente ese es el mensaje principal o central de esta canción: todo lo que somos, todo lo que tenemos y todo lo que hemos alcanzado proviene de Él. En una cultura donde muchas veces a veces se espera el reconocimiento personal, este himno nos invita a volver la mirada al verdadero protagonista de la historia, que es Cristo Jesús. Este es el corazón de la canción. No se trata de nosotros, no se trata de nuestros logros, de nuestras capacidades, se trata de reconocer que todo lo que somos, todo lo que tenemos y todo lo que hemos alcanzado una vez más proviene de Él. Quizá este es el himno que, siendo tan relevante, ha sido uno de los himnos más importantes a lo largo de la música cristiana. Lo especial de esta nueva versión que reúne a los tres Marcos es que también reúne generaciones enteras de adoradores de Latinoamérica. Marcos Witt, Marcos Barrientos y Marcos Vidal unen sus talentos en una interpretación que combina pasión, profundidad y una adoración genuina centrada únicamente en Dios. Podríamos decir que sí, se une unen tres estilos, tres trayectorias, tres generaciones, pero con un mismo propósito: declarar que toda la gloria es para el Señor. Así que, pues, donde quiera que tú estés, en tu casa, en tu auto, en el trabajo, conduciendo, estudiando, no sé lo que estés haciendo en este momento, esperamos que esta canción también sea una oración para tu vida. Así que escuchemos.

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1: 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Y el hombre está supuesto a ser la cabeza, la cubierta y la protección para la mujer. 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
1: Y seguimos con más de Youth Worship en el 101.9 de FM, Vida Nueva, la radio de la familia. Recuerden que hoy pueden ganarse sus boletos para ir a ver a Majo y Dan en concierto este 4 de junio, jueves 4 de junio. Solo tienen que quedarse en el programa y más adelante les diremos la dinámica para que se ganen los siguientes 5 boletos. Ya se fueron 5, ya les mandamos un mensaje con las instrucciones para poder venir a recogerlos. Va a ser otra palabra, así que manténganse pendientes, manténganse escuchando Vida Nueva, la radio de la familia, y ya les diremos la dinámica. Pero ahora vámonos con un poquito más de este gran álbum que es Eterno, con grandes canciones y grandes himnos que nos han acompañado a lo largo de nuestro caminar. Y ahorita viene mi himno favorito. Yo sinceramente podría decir que este es mi himno favorito. He intentado cantarlo en la iglesia durante mucho tiempo, pero me dicen, no, Josué, ¿qué es eso? Está muy lento. A mí me encanta esta canción, que es En el Monte Calvario, o en inglés se llama The Old Rocked Cross, la vieja cruz áspera. Nada que ver, ¿no? Pero así se llama. Y este himno fue escrito por George Bernard allá en el año 1913. Tampoco es tan viejo. Y se convirtió, y muchas personas la han llamado, el himno más escuchado del siglo pasado, del siglo XX. Este himno relata acerca de la grandeza de la cruz y de lo que el Señor hizo por cada uno de nosotros a través de ella. Y bueno, un poquito te cuento ahora la historia y el testimonio de George Bernard. Él es de Estados Unidos, él vive la mayor parte de su infancia en Iowa. Su papá era un trabajador en las minas. Él trabajó durante un tiempo en las minas, pero a raíz de que su papá, estos trabajos eran peligrosos, de alto riesgo, y fallece su papá dentro de las minas, a causa de las minas. Entonces él, a los 16 años, tiene que entrar a trabajar ahí para sostener a su madre y a sus 4 hermanas. Pero poco después de esto, George conoce a Cristo. Él conoce y se entera de la necesidad que tenía de un Salvador, y a los 17 años entra al Ejército de Salvación para ayudar y para ejercer su ministerio activo. Dentro del Ejército de Salvación, sirviendo, conoce a su esposa, se casan ahí y llegan a ser, de hecho, los 2 comandantes en su momento ahí del Ejército de Salvación. Posteriormente él sale y se mete a la iglesia metodista episcopal para, bueno, poder predicar, compartir. Se convierte en un ávido evangelista que llevaba a través de todo el país, de todo Estados Unidos, pues la palabra del Señor. En ese entonces me gusta mucho porque el evangelismo, tal vez no digo que se haya perdido mucho, ha cambiado en su forma, pero en ese entonces el evangelismo era brutal. O sea, era salir y predicar y hablar, y había campañas evangelísticas gigantescas y la gente iba a montones y había avivamientos por todas partes, y hay que ser sinceros, nosotros somos fruto de muchos de esos eventos evangelísticos. Y en uno de esos, George predicando, llegan unos jóvenes y al final se terminan burlando de él, se terminan como que riendo, ah, jaja, de la palabra, del mensaje, todo esto. Pero dice que esto lo impacta de una manera muy grande. Ve la necesidad no solo que hay en la juventud, sino en el mundo, de conocer a Cristo. Y terminando eso, terminando de recibir pues un escarnio público en su momento, él siente que está cargando una cruz muy pesada. Y es en ese momento cuando dice, pues voy a enfocarme en esto de la cruz, ¿no? O sea, yo siento como que un peso muy grande, sin embargo, si Jesús lo hizo por mí, yo puedo hacerlo también por las demás personas y puedo cargar esa cruz que Él me ha dado. Y George, ya iba a decir el cuate, y George Bernard se mete a estudiar y a repasar y a revisar todo concerniente a la cruz en la Biblia. Y al final se dice que pues el conocimiento y la manera de comprender esto fue tan grande que él simplemente pues decidió escribir este himno. Y es un himno que ha trascendido generaciones, que ha tocado a cientos de personas por allá por el año 2000. 1913, cuando él lo lanza. Está basado obviamente en Juan 3:16, de tal manera amó Dios al mundo que ha dado a su Hijo unigénito para que todo aquel que en él cree no se pierda, mas tenga vida eterna. Y en Filipenses 3:10, el cual no me lo sé también como Juan 3:16, así que también van a tener que buscarlo. Y el proceso, él comenta en uno de sus escritos, el proceso para escribir este himno, dice que fue muy curioso, porque la melodía le llegó casi instantáneamente. Y él tenía la melodía, sin embargo la letra tardó mucho tiempo, mucho proceso de oración, todo eso. Al final se junta en la iglesia, en la casa de un pastor y su esposa. Él se sienta al piano, le dice, tengo esto y tengo estas letras. Lo ayudan a componerlos y esta pareja es tan conmovida al escuchar este himno y esta pieza que deciden financiar de manera desinteresada la primera impresión de la partitura. Imagínense, wow. Así era como se difundía en ese entonces la música. Imprimían la partitura, eso les costaba, era como grabar un disco y se lo iban pasando de iglesia en iglesia, la gente podía tocarla y cantarla. Y así fue como se difundió después de la primera vez que fue tocada esta canción en 1913 en la primera iglesia metodista episcopal de Pocagon. Pues el éxito despegó, o sea, se hizo tan grande. En ese entonces era más boca a boca y la gente decía, oye, qué bonito himno, pásame la partitura, copiaban la partitura y la escribían. Y así se difundió de tal manera que este himno, ya casi ciento y tantos años después, 113 años después, podemos todavía escucharlo y escucharlo en la voz de estos grandes cantantes de la música cristiana. Así que, ¿qué les parece si suben el volumen y escuchamos ahora esto que se llama En el Monte Calvario, aquí en Youth Worship?

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1: Y seguimos con más de Youth Worship en el 101.9 de FM. Tú escuchas Vida Nueva, la radio de la familia, y escuchas este especial del gran álbum que acaban de sacar Marco Barrientos, Marcos Witt y Marcos Vidal, que es Eterno, un álbum que es un compendio de himnos, y no solamente de himnos viejos, sino a continuación o más adelante escucharemos sus propios himnos. Muchas veces hemos hablado que estos tres ya tienen sus propios himnos modernos que todo el mundo se sabe. En el caso, por ejemplo, de Marco Barrientos, cómo no pensar en Eres Fiel o Tu Fidelidad, Dios de Pactos, canciones muy muy bonitas. En Marcos Vidal tenemos una canción que escucharemos más adelante, que también es todo un himno. Pero a continuación, Génesis nos va a hablar de otra canción que se escucha dentro de este álbum. ¿De cuál es, Génesis?
2: Otra canción muy conocidísima. Ese sí no lo has cantado, es porque no eres cristiano. Es Cuán Grande. No, sí lo amas.
1: Pero canta esta canción.
2: Si no la has escuchado, no sé dónde vives, pero bueno. Te cuento un poquito la historia. Y es que la autoría original se le debe a un hombre sueco de nombre Carl Gustav Boberg, que hace unas décadas, unos cientos de años diría yo, pues también quedó pasmado ante la majestad de la creación. Él era hijo de un carpintero, era marinero, maestro, predicador laico y miembro del parlamento en Suecia. Publicó himnos, poesías, y bueno, eso le recuerda más por otro himno que tiene llamado Oh Gran Dios, en el que exaltó la grandeza de Dios.
1: Más aún, pero bueno, que esta.
2: Según sí. Según la info que investigué.
1: Europa, yo creo, en Suecia.
2: Y bueno, él cuenta, lo voy a decir así en sus propias palabras. Él dice: era en 1885, en la época del año en la que todo parecía estar en su color más intenso. Los pájaros cantaban en los árboles, en donde quiera que pudieran encontrar un lugar para posarse. Una tarde, algunos amigos y yo habíamos estado en Kronovac. ¿Es un nombre en sueco? Está raro de pronunciar, pero bueno, digamos Kronovac. En donde habíamos participado en un servicio religioso. Cuando regresábamos, se veía una tormenta en el horizonte. Nos apresuramos a buscar refugio. Retumbaban los truenos y rayos fulguraban en el cielo. Fuertes vientos barrieron los prados y los campos ondulados de grano. Sin embargo, la tormenta pasó y en el cielo despejado apareció un hermoso arco iris. Esa misma noche escribí unos versos al respecto. Y bueno, ahí fue cuando nace esta poesía de 9 estrofas que fue adaptada a una melodía folclórica sueca. En 1907 fue traducida al alemán y en 1912 se hizo una adaptación al ruso.
1: Wow.
2: Yuri seguramente la conoció. Recordemos que 5 años más tarde, en 1917, se desataría en Rusia la cruel revolución bolchevique, con sus terribles consecuencias para los cristianos. Bueno, en la década de 1920 llegaron a Polonia unos misioneros ingleses llamados Stuart y Mercy, quienes escucharon por primera vez la edición de este himno. Y aunque historiadores han dado varias versiones de lo que sucedió, se cree que el señor Stuart tradujo lo que hoy conocemos como las estrofas 1, 2 y 4 junto con el coro, pero él sentía que le faltaba algo al himno. Decía que cantar de la majestuosa creación y del esplendor del cielo estaba bien, pero ¿cómo omitir la gran obra redentora de Cristo en la cruz? En un viaje misionero a Rumanía, Stuart vio su respuesta. Ellos se encontraban, él y su esposa, se encontraban subiendo la cuesta de uno de los montes Cárpatos, cuando de repente a lo lejos escucharon el llanto suelto de una mujer. Al acercarse, era una casa muy humilde y se encontraron con un grupo de personas que escuchaban la lectura que ella, hecha un mar de lágrimas, trataba de hacer de Isaías capítulo 53. Entre gemidos y sollozos, conmovidos sobremanera por todo lo que sufrió el Señor Jesucristo en la cruz, se preguntaban cómo era posible que Él los amara tanto, a tal grado de sufrir tanto y morir por ellos. Entonces Stuart no tardó en añadirle la tercera estrofa al himno, esta que dice: cuando recuerdo del amor divino que desde el cielo el Salvador envió, aquel Jesús que por salvarme vino y en una cruz sufrió, por mí murió. Y bueno, este hermoso himno ha sido traducido a muchos idiomas y por más de 6 décadas ha sido uno de los favoritos entre nosotros. Y sí, la obra creacional de Dios es asombrosa, pero realmente pierde importancia o queda muy en un nivel como muy bajo cuando uno considera la excelsa obra redentora de Cristo en la cruz. Y bueno, qué importante es admirar la hermosura y la belleza de la perfecta creación de Dios, pero más importante es admirar la obra que Él hizo en la cruz. Su salvación es algo que debe sorprendernos diariamente, y al recordarla debemos decir cuán grande es Él. No te despegues porque ya suena este himno, que es interpretado por Marcos Witt, Marcos Vidal y Marco Barrientos, solo aquí en Youth Worship.

0: Y seguimos con más de Youth Worship en el 101.9 de FM. A continuación, Brayley nos va a hablar. Ya viene, por cierto, ya viene el momento de la rifa de los boletos. Bueno, no es una rifa. Ustedes nada más es una dinámica en la que participan y se ganan los siguientes 5 boletos que tenemos de Majo y Dan. Así que qué bueno que... Bueno, ¿qué les parece si lo hacemos de una vez? Ya para cerrar. Vamos a hacerlo de una vez. Entonces, todas las personas interesadas, nos quedan todavía 5 boletos y solamente 5 boletos para que tú puedas ganártelos e ir al concierto de Majo y Dan, que será este 4 de junio, el jueves 4 de junio. Así que la siguiente palabra, la dinámica es la siguiente: tú tienes que escribir una palabra, la palabra que yo diré a continuación, y las primeras 5 personas que la escriban podrán llevarse sus boletos, llevarse estos boletos. Y bueno, estábamos hablando hace poco de la grandeza y de la belleza de Dios y de cómo Él es tan grande a través de esta canción. Así que escribe a continuación cuán grande es Él. Es muy larga. Cuán grande es Él, escribe cuán grande es Él y te llevarás tus boletos a continuación. Vamos ahí, nos llegan. Sí, ya tienen boletos, no pueden ganarse un boleto nuevamente. Tenemos, estaban muy listos, ¿ok? Uno más, cuán grande es Él. Y listo, tenemos los 5 ganadores, muy rápidos y muy vivos todos. Muchas gracias por haber participado. En un segundo más les mandaré el mensaje de ganador que confirma que ustedes han ganado. Aquellas personas, no se desanimen, todavía hay boletos a la venta de Majo y Dan. Pero bueno, las personas que escribieron esto, las 5 primeras, se acaban de llevar sus 5 boletos. Muchas, muchas felicidades. Y bueno, recordarles que Majo y Dan vienen al Auditorio La Isla este 4 de junio. Pero seguimos con más de Youth Worship. Estamos hablando del álbum Eterno, que tiene estos grandes himnos cantados por estas grandes instituciones de la música cristiana. Y a continuación, Brayley nos va a compartir cuál es el siguiente y creo que el último himno que escucharemos.
1: Así es. Y ahora llega una de esas canciones que no pasan de moda. Una canción que ha acompañado a miles de creyentes en momentos de adoración profunda y que, con casi 30 años después de haber sido escrita, sigue siendo y sigue tocando corazones como la primera vez. Y hoy vamos a hablar de Marcos Vidal y su canción inolvidable, Cara a Cara. Marcos Vidal nació en España, es pastor, pianista y compositor, y es considerado uno de los autores cristianos más influyentes de habla hispana. Su estilo siempre se ha caracterizado por combinar profundidad bíblica, poesía y una manera muy auténtica de expresar la fe. Se dice que es el poeta también de la música cristiana. La canción Cara a Cara fue lanzada en 1996 dentro del álbum del mismo nombre, un disco que se convirtió en una de las producciones cristianas en español más exitosas de su época, superando las 100.000 copias vendidas en pocos meses. Para muchos, esta canción representa la obra más emblemática de Marcos Vidal y creo que muchos lo han conocido por esta canción. Pero lo que hace especial esta canción no es solamente su éxito, sino su mensaje. Vivimos en una época donde muchas veces buscamos respuestas, milagros, bendiciones, soluciones rápidas. Sin embargo, Cara a Cara nos presenta una perspectiva diferente, pues esta canción habla de alguien que llega delante de Dios, que ya no tiene preguntas, que ya no tiene reclamos, que ya no hay listas, ya no hay peticiones, solamente le queda un deseo, estar con Jesús. Y cuenta la historia de esta canción que Marcos Vidal cuenta esta canción, que surgió en un día donde todos estaban tristes, desanimados, porque habían salido a evangelizar. Y ese día, uno dice que en España las personas son como muy rígidas y muy toscas al momento de escuchar de que alguien les habla de Jesús. Y ese día salieron a evangelizar, pero dice que nadie se convirtió a Jesús, nadie pudo, con nadie pudieron, así que se lograra el objetivo, ¿no? Uh-huh. De que aceptaran a Jesús en su corazón, sino que al contrario, recibieron burlas, fueron atacados, recibieron como muchas, incluso dice que les empezaron a aventar cosas. Uh-huh. Y al finalizar este momento de evangelismo, llegaron a la casa de sus pastores y ahí estaban todos reunidos, tristes, desanimados, y hubo un momento en que estaba ese silencio incómodo porque pues habían salido a evangelizar y no había pasado nada, sino que al contrario, habían sido atacados, ¿no? Y en ese momento, en ese silencio incómodo, esta canción surge, o básicamente inspirada en esta pregunta que hace su pastora en ese momento, que le dice, ¿y si y si conocí, ¿cómo sería ese día que conociéramos a Jesús, no? Y bueno, de ahí empieza esta plática, ¿no? Que en ese momento en el que conociéramos a Jesús en persona, y de ahí se inspira esta canción, ¿no? Marcos Vidal, que es el momento en que se encontrarían cara a cara con Jesús. Y ese es el corazón de esta canción. Esta canción podría resumirse así: no importa la recompensa, no importa el reconocimiento, no importa el lugar que ocupe en el cielo, lo único que queremos es ver cara a cara al Señor. Y quizás por eso muchas personas han conectado con esta canción, miles también de generaciones, porque nos recuerda la meta final, que es la meta final de nuestra fe, que no solamente son las bendiciones, sino Dios mismo. Y un dato muy bonito es que también en 2023 Marcos Vidal volvió a grabar esta canción, pero junto a su hijo Joel Vidal, dándole una vida también o un refrescar a esta canción, a este clásico, mostrando cómo un mensaje que nació hace décadas sigue inspirando a nuevas generaciones de adoradores. Así que también hoy nuevamente la presentamos al lado de Marcos Barrientos y Marcos Vidal, y Marcos Vidal y Marcos Witt. Y bueno, esperamos que esta canción también te pueda agradar y sobre todo puedas llevarte a ese momento en el que te encontrarás, no llegarás a la meta final de encontrarte con Jesús. Porque yo creo que la mayor recompensa del creyente no es una corona, no es una calle de oro, no es una mansión de cristal, no, o el mar de cristal, sino que la mayor recompensa será mirar a Jesús cara a cara. Así que escuchemos juntos esta canción de Marcos Vidal, Cara a Cara.

0: Gay.
1: Y estamos de vuelta con más de Youth Worship, pero también ya nos vamos. Antes que nada, muchísimas felicidades a todas las personas que se ganaron su boleto para asistir al concierto de Majo y Dan, que será en el Auditorio de la Isla este 4 de junio. A continuación nombraremos a los ganadores. Aquellas personas que aún no nos han enviado su nombre completo, pero que ganaron, por favor, mándenos su nombre para saber quién va a venir a recoger los boletos y estar aquí al pendiente. Los ganadores son Mariana Villajuana Pérez, Yajaira Amor Nájera Enríquez, Rosalinda Cuacantún y Israel López Mandujano. Y ahí al quinto, también tenemos a...
2: Tenemos a José Antonio Garrido Torres, a Yeribay Morales de la Fuente, a Rosa Paol Millán. Uh-huh. No. Paul.
1: Es Paul.
2: Rosa Paul Millán. Y también tenemos a Carlos Raúl Torres Orozco. Y tenemos dos personas más.
1: Así es. Tenemos a Claudia García Rodríguez, que nos acaba de enviar su nombre. Muchísimas gracias, Clau. Y nos falta nada más un nombre con un número de terminación 6402. Si puedes enviarnos también tu nombre para saber que ganaste y ya. Pues muchas gracias por haber participado a todas esas personas. Recuerden que pueden recoger su boleto de 8 a 5 de la tarde el día lunes. Así que pónganse vivos, pónganse atentos y vengan aquí por su boleto que ya ganaron. Muchas felicidades.
3: Y si no me la quedo.
1: Y si no, por si no, lo quedamos.
2: Nos vamos.
1: Y bueno, gracias por habernos acompañado también a lo largo de este programa. Hoy hablamos del álbum Eterno, de los tres marcos. Y me gustaría cerrar con esta canción, porque algo que tienen estas canciones es que han trascendido el tiempo. Los himnos hacen eso, tienen una letra tan hermosa, tan profunda, y me gusta incluso que algunos lo mencionan como no denominacional. Cualquier denominación puede cantar esas letras porque hablan acerca de la realidad que está en la palabra, del amor de Dios, del poder de la cruz, del poder de la sangre, de ver al Señor cara a cara, y son tan hermosas de su grandeza, de su misericordia, y que hayan trascendido estos tiempos, que hayan trascendido. Nos tocó hablar de canciones de más de 200 años, ¿no? Que hayan sobrevivido tanto es porque el Señor así está lo quiere presente. Y ha bendecido esas canciones y ha bendecido esas letras a lo largo de generaciones. Nuestro Dios es un Dios de generaciones y es un Dios que cumple su promesa y su palabra. Y es con esta canción, un himno moderno, yo lo llamaría, escrito por el mismísimo Marcos Witt, que queremos dejarlos. Dios es un Dios que cumple sus promesas. Dios es un Dios de pactos. Nos quedamos con eso, nos vamos, como nuestro Dios eterno nos acompaña a donde quiera que vayamos y en donde quiera que estemos, en el tiempo y en el espacio. Muchas gracias por acompañarnos. Brayley, Genesis, ¿con qué nos vamos? ¿Con quién quieren despedirse antes de irse?
3: Pues esperamos que los hayan disfrutado, que hayan conocido esas historias, que hayan sido de bendición para sus vidas y que de vez en cuando también puedan recordar estos himnos que no hacen nada más que exaltar a Dios y glorificar su grandeza.
2: Así es, nos vemos en nuestra próxima emisión el próximo sábado a las 11 de la mañana. Aquí les esperamos y esperamos también a la gente que acaba de ganar sus boletos a que venga y los recoja.
1: Así es, nos vamos, muchas gracias por habernos acompañado. Esto fue Youth Worship. Recuerda que si Dios pudo hacerlo con ellos, también puede hacerlo contigo. Nos despedimos con esta gran canción, Dios de Pactos, y nos escuchamos la próxima semana solo aquí en el 101.9 de FM.

ojos, ¿por qué están mirando al cielo? Porque este mismo Jesús que han visto, que ascendió, Él va a volver otra vez. Él va a regresar otra vez. Y esta vez no volverá montado en un pollino. No volverá montado en un asno. Vendrá.

Así es que conmigo levanta tus ojos y di: Señor, anhelo tu venida gloriosa. No soy como algunos que tienen tu promesa por tardanza y que se desaniman o se desesperan. Yo confío en tu promesa y sé que tú volverás. Vamos, Señor.

su gloria está en este lugar. Disfruten. No hay nada mejor en la reunión que saber que Él está aquí. Disfruten de su presencia mientras adoras a Cristo. El Espíritu de Dios está ahí, es moviéndose sobre nuestras vidas. Levanta tus manos, dile: Jesús, te amamos en este lugar. Dile: Padre, te adoramos en este lugar. Espíritu Santo, te deseamos en este lugar.

Espíritu del Señor está en este lugar. Yo les dije, disfruten este tiempo, pero les digo algo, el Señor también disfruta este tiempo. Él disfruta esta coinonía. Él la desea. La Biblia dice que Él nos anhela celosamente.

Yo quiero hacerle una invitación muy rápida porque no me tengo que tardar mucho para explicarlo, porque yo sé que cada quien sabe lo que está pasando personalmente. Yo hace aproximadamente 16 años atrás pasé por una crisis muy fuerte de ataques de pánico y ansiedad, donde literalmente yo estaba a meses de renunciar a lo que Dios me había puesto para hacer, porque no quería volar, todo me daba miedo. Fue algo muy, no me puedo tardar mucho en este tema, pero lo que yo sí sé es que 2020 fue un año muy difícil para muchas personas que quizás nunca habían experimentado el tema de ansiedad, ataques de pánico, ataques de ansiedad, ataques de temor. Yo tengo una carga muy fuerte por estas personas y yo quiero pedirte rápidamente, si tú eres una persona que está luchando con ataques de pánico, ansiedad, preocupación extrema, estrés extremo por X o Z, puede que tu situación sea algo real, puede ser algo que tú te imaginas que no va a ser así, pero estás luchando. Si tú eres una de esas personas, rápidamente levanta una mano. No te dé vergüenza, no te dé pena. Yo creo que hay más personas, pero les da un poquito de pena, porque nos han dicho que si tenemos temor, que no somos cristianos victoriosos. Somos humanos. Tenemos el Espíritu de Dios en nosotros, pero seguimos siendo humanos que luchamos y batallamos. Y Dios quiere en esta noche iniciar un proceso de libertad en tu vida. Para algunos de ustedes va a ser algo instantáneo, para otros va a ser un proceso, pero yo sí creo y declaro que tu Dios, que es más grande que todo temor, puede romper hoy con un ciclo vicioso de temor, de ansiedad, de pánico, que no te está dejando vivir y disfrutar de las cosas que Dios tiene para ti, de tu familia, de tus amigos. Así que deja tu mano levantada. Si tú levantaste tu mano, deja la mano levantada. En el nombre de Jesús, Señor, oramos por todas estas personas que están luchando con temor, con ansiedad. El enemigo les ha vendido una mentira, pero hoy tomamos autoridad en el nombre de Jesús sobre todo engaño, sobre toda voz que está hablándoles a la mente de cada una de estas personas, diciéndoles que tienen que tener temor y los ha paralizado. Hoy en el nombre de Jesús yo te pido, Espíritu Santo, que hagas una obra milagrosa y que se rompa ese ciclo en el nombre de Jesús, y que hoy comience un proceso de libertad en cada una de estas personas. Yo lo creo, lo declaro por tu poderoso nombre, en el nombre de Jesús. Amén y amén.

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Redimídome. 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

un amor que no podemos entender, pero que es más fuerte que nosotros.

Yo quiero hablar hoy acerca de un tema que se llama Caminando en Amor. Dios dio a su hijo no porque tuvo fe, Dios dio a su hijo porque tuvo amor. Y eso me lleva a mí también a 1 Corintios cuando dice que nosotros podríamos entregar nuestro cuerpo y tener la fe para mover montes, pero si no tenemos amor, no somos nada. Luego, aquel pensamiento de que decía pienso, luego existo, lo podríamos ir cambiando por amo, luego existo. Porque también dice la Escritura que el que no ama no conoce a Dios, y el que no ama a Dios y aborrece a su hermano, dice, permanece en muerte. Entonces, amo, luego existo realmente. ¿Me estoy explicando acá? Porque el que no ama no ha nacido de nuevo. Necesitamos nacer de nuevo por el Espíritu. Y en Efesios capítulo 5, verso 1, dice así: sed pues imitadores de Dios como hijos amados. ¿Hijos qué? Amados. 2. Y andad en amor como también Cristo nos amó y se entregó a sí mismo por nosotros, ofrenda y sacrificio a Dios en olor fragante. Ojo acá. Dice aquí: y andad en amor o caminar en amor. Caminar implica una acción. O sea, si vamos a caminar en amor, es porque todos los días nuestras acciones, las acciones que nos van a acompañar, deben ser acciones ¿de qué? De amor. Por eso dice caminen en amor. O sea, todos los días, en la mañana, mediodía, en la tarde, por la noche, de lunes a domingo 24/7, debemos de caminar, accionar. ¿Estamos accionando qué? El amor. Les decía yo que la palabra dice que Dios es amor. Y a nosotros Dios nos pone a hacer unas prácticas de amor. Nos dice que amemos a nuestra familia. Es bueno, ¿cómo no voy a amar a la familia? Si me enamoré de Sonia, tuve hijos con ella, pues vamos a amar a la familia. Y luego nos dice que amemos a nuestros hermanos. Por supuesto que vamos a amar a nuestros hermanos. Pero ya cuando el Señor dice, bueno, amen a sus enemigos, es porque las pesas se pusieron más duras o el músculo ya no aguanta. Pero ese otro amen a sus enemigos es el que te fortalece al final el resto del amor para todos los demás. Porque si puedo amar a un enemigo, ¿a quién no puedo amar? Por eso amar no es un sentimiento, porque a nadie le nace amar a un enemigo. Es decir, usted no dice, ay, yo como quiero a ese que me trompió todo. ¿Ah? Yo siento un amor profundo por aquel que me robó el carro. No, usted no siente ese amor. O sea, pero amor es una ¿qué? Una acción. Entonces, ¿cómo sería el amor a un enemigo expresado en perdón? Porque el perdón es una expresión ¿de qué? Es una expresión ¿de qué? De amor. Entonces, amamos, pero esto fue lo que me, como digo yo, me voló el cerebro a mí. Y es que Dios es amor, pero a nosotros nos pone a hacer prácticas de amor, hasta que nosotros también seamos amor, como Dios es amor. ¿Por qué? Porque somos hijos de Él, y Él puso en nosotros su naturaleza, lo tenemos, lo que hay que hacer es usarlo. ¿Me estoy explicando? Hasta que sea un poco más como un reflejo condicionado del amor. No sé si me estoy explicando. Dice la Biblia que amemos a nuestros enemigos, bendigamos al que nos maldice, que oremos por los que nos persiguen. Entonces, cuando miro las Escrituras ahí, al principio cuesta, ¿verdad? Y le va mejor a uno cuando ama que cuando envidia, cuando ama que cuando blasfema, cuando ama que cuando está amargado y diciendo cosas que no debe. Así que ama. ¿Estamos de acuerdo? Ahora dice acá: y se entregó a sí mismo. El amor debe ser la fuerza que haga que nosotros entreguemos algo. Él entregó a alguien. Y hoy en la mañana todavía meditaba un poco más en esto, acerca de entregarnos. Lo que entreguemos nosotros debe ser por amor. Les voy a dar un ejemplo. ¿Por qué velas por la educación de tus hijos? ¿Por amor a tu hijo o por el qué dirá la gente de ti? Porque las dos cosas se pueden hacer. ¿Vas a educar a tu hijo para que no digan nada de ti? ¿O vas a educar a tu hijo para qué? Para que a él le vaya bien. ¿De acuerdo?
Ahora, cuando nosotros entregamos algo por amor, es amor para protección de los demás, para salvación. Déjeme explicar esto. Dios entregó a su Hijo por amor, Jesús se entregó por amor, pero ¿para qué? ¿Cuál era el propósito de entregarse en la cruz? Salvarnos, ¿verdad? ¿Estamos de acuerdo? Entonces, Él se entregó ¿para qué? Salvarnos. Entonces, las entregas de amor que hacemos salvan de algo a las personas. O sea, tú vas a educar a tus hijos por amor para salvarlos de la ignorancia. Vas a educar bien a tus hijos en casa para salvarlo de las tinieblas. Vas a educar bien a tus hijos para salvarlo de la pobreza. Vas a educar bien a tus hijos para salvarlo de las diferentes cosas, de las mismas enfermedades. Les vas a enseñar a comer bien, les vas a dar el ejemplo. ¿Por qué? Porque por amor lo estás entregando. Cuando Jesús se entrega por amor, se entrega para salvación eterna nuestra. Cuando nosotros entregamos algo, debe ser por amor, sabiendo que ese amor protege, ese amor cuida, ese amor salva, ese amor rodea a las personas. Le vas a llamar la atención a un trabajador por estar llegando tarde, por amor. ¿Por qué por amor? Para que no pierda su trabajo. No porque tú estás bien, braza. ¿Todavía están acá? Entonces yo me decía hoy, diles esto, que el amor provoca entregas y esas entregas deben de ser por ese amor que se tiene. Hay varios tipos de amor. Yo tengo aquí cuatro tipos. El primer tipo es el estorgé. Este no lo conocía mucho yo, conocía a los otros tres. Pero el amor estorgé es al amor que uno tiene sin previa experiencia. Dice que este es el amor o el afecto que las personas le tienen a la mascota. Pasa el niño, ¿verdad?, por la venta de las mascotas y papi, quiero el perro, ¿verdad? Y entonces, en cuanto usted pone ese animalito en las manos del niño, es un apego por el animalito. Pues no está enamorada del animalito, pues. No está enamorada del animalito, pero le tuvo un ¿qué? Un afecto. ¿Cuántos de ustedes han tenido alguna mascota? Entonces, ese amor estorgé es ese amor que uno tiene, ese apego que uno le toma a las cosas incluso, ¿verdad? O a las mascotas o algo. Luego viene el amor filos. Ese amor es el de el compañerismo. Ese es el amor que uno le tiene a un amigo, a una amiga, ¿verdad? Sin que sea la novia. Ese es un amor que se tiene entre compañeros, amigos. Yo estoy seguro que ustedes tienen algún amigo a quien suelen amar un poco más que al resto. Es ese amor fraternal, es aquel el amor que le tiene uno a la persona aquella que siempre cuenta con ella. Y yo tengo muchos amigos desde la niñez. Algunos de ellos ya recibieron a Jesús, están incluso aquí. Otros no, pero soy amigo de todos y todos amigos míos, ¿verdad? Y nos juntamos eventualmente y platicamos y comemos. Y tiene que haber una conexión y uno tiene recuerdos con ellos. Este amor lo podemos ver también en 1 Pedro 3:8-9. Dice así: finalmente sed todos de un mismo sentir, compasivos, amándoos fraternalmente, misericordiosos, amigables. ¿Ah? ¿Qué dice? Amigables, misericordiosos, no devolviendo mal por mal ni maldición por maldición, sino por el contrario, bendiciendo, sabiendo que fuiste llamados para que heredases ¿qué? Bendición. A ver, todo el mundo diga fuerte: amor fraternal. Ese amor fraternal es amigable, ojo, y es misericordioso. Es decir, entre amigos tenemos misericordia los unos de los otros. ¿Amor qué? Fraternal. Y en ese amor fraternal, lo que entreguemos a los amigos debe ser ¿por qué? Por amor. Luego viene el amor eros. Ese es el amor, ¿verdad?, apasionado, experimentado en el comienzo de una nueva relación, en donde la atracción es física y la pasión son fuerzas motoras dentro de ellos. Ese amor es aquel que te conociste en el grupo o en la universidad o algo. Y es ese amor que a veces cuesta entender, ¿verdad? Ese empieza con esa atracción.
Es ese amor que de repente usted estaba tratando de conquistar a la mujer más guapa de la clase y de pronto se da cuenta que la mujer está pero con la boca abierta, pero por el otro, el más feo de la clase. Y usted dice, pero ¿cómo puede ser posible? Pues es posible. ¿Ah? Es una atracción inexplicable, ¿verdad? Hay parejas que se han atraído y uno dice, ¿cómo habrán hecho para atraerse estos? Pero se atrajeron, ¿verdad? La plática, la invitación que le hizo, el gesto que tuvo, y uno se conecta ahí, ¿me estoy explicando? Y empieza uno a parece uno Tortrix, entienda, colgado, ¿verdad? Sí, uno siente ese afecto y de repente hace un clic, ¿verdad? Ese amor se da entre las parejas y debe culminar como debe ser en un matrimonio. Ese amor lo podemos encontrar en Proverbios capítulo 5 verso 18. Proverbios 5 18 dice: sea bendito tu manantial y alégrate con la mujer de tu juventud, como sierva amada y graciosa gacela. Sus caricias te satisfagan en todo tiempo y en su amor recréate siempre. ¿Y por qué, hijo mío, andarás ciego con la mujer ajena y abrazarás el seno de la extraña? Está hablando de matrimonio, la pareja que matrimonial. Está hablando de un amor incluso de la relación sexual. Está hablando de esa expresión de amor por la cual todos nosotros venimos al mundo, ¿verdad? Esa atracción, ese es el amor eros. Entonces tenemos el estorgé, el filos, el eros y el cuarto, el amor ágape. El amor ágape es ese amor incondicional que Dios realmente es quien nos enseña a amar de esa forma. El amor ágape. Ese amor, un verso que lo describe muy bien, está en Jeremías 31:3. Dice así: Jehová se manifestó a mí hace ya mucho tiempo diciendo: con amor eterno te he amado, por tanto te prolongué mi misericordia. ¿Ah? A ver, ¿qué tal si hacemos una oración con las manos levantadas al Señor y decimos: Señor, muchas gracias por amarme con amor eterno. Recibo tu amor y disfruto tu amor. Gracias, Señor. ¿Ah? Muy bien. Ahora, en los cuatro tipos de amor hay una entrega. En el estorgé, usted ha visto que los niños se entregan a su mascota y lo, bueno, algunos, ¿no? Usted compra un perrito y la onda se pone que si es mascota, llora toda la noche el bendito perro. Sí. Y para variar, a veces los niños no lo quieren cuidar, que lo cuide papá y mamá. Mientras crece, bandidos los niños. No sé quién está peor, si la mascota o el hijo, pero hace eso. Después se va agarrando ese cariño, ese amor que se subió al sofá, que está ahí con uno. Pues ese es el cariño que estorqué. Es ese cariño que se tiene, ¿verdad? Usted ha visto que tiene una pieza en su casa, qué sé yo, un recuerdo que le dieron y usted lo cuida mucho el recuerdo. No es que usted ame esa cosa como tal, pero tiene ese estorgé, ese cariño, ese afecto para eso. Pues usted se entrega porque lo limpia, lo cuida, baña a su mascota. Usted tiene una entrega ahí. En el amor filos, uno tiene una entrega a los amigos. Uno los llama y dice: yo voy para allá, mira, me está pasando tal cosa, yo te ayudo, no tengas pena, yo contá conmigo. Y en el amor eros también hay una entrega, incluso del cuerpo del uno para con el otro. Y matrimonios, cuando se entreguen el uno al otro, busquen la satisfacción del otro más que la de ustedes, porque eso es ¿qué? Eso es amor. Amor hacia la otra persona. Y en el amor ágape, Dios amó de tal manera al mundo que entregó a su hijo. A ver, todo el mundo diga fuerte: entrega. Bueno, ¿qué vamos a hacer? ¿Vamos a qué? A entregar. Lo que toque entregar en su momento, a quien toque entregarlo. Eso es el amor que tenemos que tener. Mateo capítulo 5 verso 43 dice: oíste que fue dicho,
amarás a tu prójimo y aborrecerás a tu hermano. Hubo un tiempo en que así se enseñó. Se amaba al hermano o al prójimo y se aborrecía al enemigo. Quienes todavía aman a su prójimo pero aborrecen a su enemigo permanecen en esta ley. Dice, pero yo os digo, aquí hay un cambio de maestro. ¿Todavía están acá? Pero yo os digo, así que usted decide hacer lo que le dijeron a alguien algún día o hacer lo que Jesús nos dice. Si somos discípulos de Jesús, vamos a hacer lo que Jesús nos dice. ¿Estamos de acuerdo? Y dice aquí él, pero yo os digo, amad a vuestros enemigos, bendecid a los que os maldicen, haced bien a los que os aborrecen y orad por los que os ultrajan y os persiguen. ¿Para qué? A ver, todo el mundo diga fuerte, propósito. A ver, de nuevo, diga propósito. ¿Para qué seáis hijos de vuestro Padre que está en los cielos, que hace salir su sol sobre malos y buenos, y que hace llover sobre justos e injustos? ¿Cuál es el amor de Dios? Es universal. Hace salir su sol sobre buenos y malos, hace caer su lluvia sobre justos e injustos. ¿Qué hace cada quien con la bendición de tener la luz del sol y la bendición de la lluvia? Es asunto de cada uno. Pero él sigue dando ¿qué? La lluvia, y sigue haciendo salir ¿qué? Su sol. Ese sol y esa lluvia lo aprovechan los que siembran zanahorias, tomate, lechuga, ¿ah?, coliflor, verduras. Y lo aprovechan los que siembran marihuana. Unos lo aprovechan para mal, otros lo aprovechan ¿qué? Para bien. Pero Dios ama a todos. Ahora, ¿qué hacemos con el amor que nos dan? Esa es responsabilidad nuestra. No, si Dios nos está dando el sol y nos está dando la lluvia, es para cultivar cosas que sean buenas a la humanidad y no cosas que sean malas. ¿Estamos de acuerdo acá? Muy bien, vamos a hacer lo correcto con el amor que Dios nos da. Ahora mira, observa el 46. Porque si amáis a los que os aman, que hay que amarlos, ¿verdad? Tú no puedes decir, a mi mamá no la amo porque voy a amar a la que me ama. No, no, no, tranquilo. ¿Qué recompensa tendréis? O sea que la recompensa no está en amar al que me ama, la recompensa está en amar al que no me ama. A mí me dice esto que hay muchísimas bendiciones de las que nos estamos perdiendo por la falta de amor. Porque aquí dice hay una recompensa. Y cuando amamos al que no nos ama, cuando bendecimos al que nos maldice, cuando oramos por el que nos ultraja, nosotros estamos rumbo a la adquisición de una recompensa. ¿Cuál? No dice. Solo dice que va a haber recompensa. ¿Me estoy explicando? Debe de ser una persona que pueda estar llena de los regalos de Dios, sí, pero de las recompensas de Él también. Dice aquí, ¿no hacen también lo mismo los publicanos? No hay recompensa en juzgar al que no me ama. Yujo, no voy a tener recompensa si ando juzgando al que no me ama. Y dice después acá, en el 47 dice, y si saludáis a vuestros hermanos solamente, ¿qué hacéis de más? ¿No hacen también así los gentiles? Yo escribí aquí, no hay recompensa en juzgar a quien no me saluda, sino hay recompensa en amar a todos ellos. 48, aquí es donde la cosa se pone buena. Sed pues vosotros perfectos, como vuestro Padre que está en los cielos es perfecto. Ahora, ¿vamos a alcanzar la perfección de que no cometemos errores? ¿O está hablando la perfección de amar a todos? ¿En qué contexto está hablando aquí? Está hablando en el contexto. Porque dice, sed pues, es una conclusión. La conclusión de todo lo que leímos, ¿sí? De amar a todos, de amar a tus enemigos y todo es, así serás perfecto como vuestro Padre es que perfecto. Y alguien me dijo a mí, me decía, pastor, me decía, antes la perfección se trataba de alcanzar por guardar los estatutos. Ahora es
por amarse unos a otros que logramos la perfección. ¡Wow! Dije yo, ¡qué frase! Ahora la perfección es ¿qué? Amor. ¿Estamos de acuerdo? Juan capítulo 15, verso 12 dice: este es mi mandamiento, que os améis unos a otros como yo os he amado. 13. Nadie tiene mayor amor que este, que uno ponga su vida por sus amigos. Y en el capítulo 22 de Mateo, verso 35. Dice así: y uno de ellos, intérprete de la ley, preguntó por tentarle diciendo: maestro, ¿cuál es el gran mandamiento en la ley? ¿Cuál es el supremo mandamiento? Jesús le dijo: amarás al Señor tu Dios con todo tu corazón y con toda tu alma y con toda tu mente. Este es el primero y grande mandamiento. Y el segundo, a ver, todo el mundo diga: el segundo. Ahora aquí me parece que algo extraño, porque el segundo mandamiento de los 10 mandamientos no es ese. Pero Jesús como que viene y dice: bueno, ahora les voy a dar cuál es el segundo gran mandamiento de la ley. El segundo es este, dijo: es semejante, amarás a tu prójimo como a ti mismo. De estos dos mandamientos dependen toda la ley y los profetas. Es decir, podemos estudiar todas las profecías de la Biblia. El objetivo final que Dios tiene detrás de todos los profetas en las Escrituras es amor. Y el objetivo final de toda la ley fue amor. Por eso Jesús resume en un segundo mandamiento: mire, que hay dos. Si cumplimos esos dos, todos los demás se cumplen. Porque por amor no vas a hacer lo contrario, sino por amor vas a hacer lo correcto. Por amor vas a honrar padre y madre. Por amor vas a tener un solo Dios. Por amor vas a hacer todo lo que está ahí. Por amor no vas a difamar. Por amor. Pero en Mateo capítulo 7, verso 12, con eso quiero terminar, dice así: así que todas las cosas que queráis que los hombres hagan con vosotros, así también haced vosotros con ellos, porque esto es la ley y los profetas. Entonces, si no has logrado leer todos los libros de la ley, ni has logrado leer todos los profetas, te doy el resumen. Este es el resumen más corto de una historia tan larga que he visto en mi vida. El resumen de todo eso es esto: hacele a los demás lo que querés que te hagan a ti. En otras palabras, es esta la ley que vas a encontrar en todas las Escrituras. Ahora, ¿cómo sé yo qué tú quieres que te pase y te suceda? Solo observar qué haces tú con los demás. Lo que hago con los demás expresa el deseo que realmente tengo para conmigo mismo. Lo que hacemos a otros es lo que al final deseamos que hagan con nosotros. Y en eso se resume toda la ley y todos los profetas. ¿No es maravilloso el Señor? Como que dice: miren, se los voy a resumir, va, aquí está. Hagan a otros lo que quieren que hacen con ustedes. Si nosotros detonamos más fuerte el amor en nuestro país, va a cambiar. Es la fuerza que pocos resisten, el amor. Casi nadie lo resiste. Inclina tu cabeza, cierra tus ojos por unos segundos, que nadie camine. Por amor a los que están orando. Dios es amor y entregó a su Hijo por ti, por mí, para que vivamos eternamente, para que no nos perdamos, para que tengamos la vida eterna como recompensa. Yo voy a hacer una oración ahora para recibir a Jesús en mi corazón, para reconciliarme con Él. Y si tú no lo has hecho, hazlo ahora conmigo y con todos nosotros. Yo le voy a pedir a todos los que estamos acá
que hagamos esta oración en voz alta, fuerte, todos. Digamos así: Señor Jesús. Dilo: Señor Jesús, en este momento te entrego mi vida, te pido perdón por todos mis pecados y te doy gracias por haberte entregado en la cruz por mí. Te abro mi corazón, entra en mí, recibo tu amor y recibo tu perdón. Gracias, Señor.

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0: Le contaré la historia de mi vecina, de apellido de Rocha y su nombre Gastarina. No viste de China, su ropa es muy fina. Ya uno entiende por qué la tarjeta le declina.
1: Para, ¿pero ella tiene o no tiene?
0: Bueno, yo no sé ni cómo se mantiene. Ella tiene fe, pero crédito no tiene. Y llama al Mercedes Benz, pero no viene. Quiere todo lo que ve y no se frena. Hammer flow, hammer flow, y Amazon ordena.
1: ¿Y cómo se hace para la cena?
0: Ella confía en su tarjeta de JCPenney. Y me dice que algo la obligaba. Y no sé si yo entiendo lo que hablo. Que la culpa de lo que le pasaba, que no era de ella, que era el diablo.
1: No fue